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1: Bienvenidos oyentes del Alfa y la Omega a esta edición internacional. Seguimos en el mes de julio, vamos ahí avanzando despacito. Este pasado 20 hemos celebrado todos aquellos latinoamericanos que vivimos aquí en España el Día del Amigo, y espero que ustedes también, donde se escucha este espacio, este programa, hayan podido disfrutar con sus amigos, con esas personas que comparten su historia durante muchísimos años. Bueno, es un momento muy especial para celebrar. Mi nombre, Alfredo Musante, y desde el Principado de Asturias, aquí en la ciudad de Langreo, les doy la bienvenida, les abro la puerta para que ingresen y tomen asiento y puedan así disfrutar de este espacio que lleva por nombre uno de los tantos títulos que tiene Jesucristo en el Apocalipsis, el Alfa y la Omega. En la operación técnica, como siempre, el mago, y ya lo tengo allí conectado a mi compañero desde la Argentina, al señor Carlos Guzmán.
2: Que la paz, el amor y las bendiciones de Dios estén con todos y cada uno de ustedes. Una alegría, como cada semana, reencontrarnos con las 29 emisoras que en 11 países de todo Latinoamérica retransmiten nuestro programa, y para nosotros una alegría hacerlo y poder seguir llevando el mensaje. Nos estamos acercando a los finales de este mes de julio y acaba de finalizar este torneo que conmueve a toda la humanidad y que, bueno, a nosotros como argentinos nos tocó perder en la final frente a un gran equipo como fue el equipo español. Así que satisfecho por todo lo realizado al equipo latinoamericano, y bueno, esperando que esta fiesta que se renueva cada 4 años nos vuelva a reencontrar en aquel tiempo. Para nosotros estar haciendo este programa, como decía, es una gran alegría, y hoy con toda una temática que esperemos sea del agrado de cada uno.
1: Antes de que mi compañero nos cuente la música, al increíble cantante que vamos a tener hoy compartiendo en este espacio el Alfa y el Omega, les quiero recordar siempre dos opciones, y yo soy muy molesto con esto, dos opciones que ustedes tienen que intentar romper ese prurito, romper esa pared que les permite saltar y ver otra realidad. 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

la liturgia como fuente de vida. Segunda parte. ¿Qué significa que debemos dar culto a Dios en espíritu y verdad? Nos referimos al diálogo de Jesús con la samaritana, que lo vemos en Juan 4, 23-24, donde viene la expresión en espíritu y verdad. El contexto en que se desarrolla el relato se trata de un viejo problema entre los samaritanos y el resto de los judíos. Desde tiempos de Jeroboam se prohibió a los samaritanos ir en peregrinación a Jerusalén, como vemos en Primera de Reyes 12, del 25 al 33. Y después del exilio de Babilonia, no se les permitió participar en la reconstrucción del templo de Jerusalén. Esdras 4, del 1 al 3. Era como excluirlos del culto oficial. Este hecho provocó que ellos iniciaran su culto en otro lugar, el monte de Garitzin. Ante el problema planteado donde dar culto a Dios, Jesús afirma que los verdaderos adoradores de Dios no le adorarán ya en un lugar concreto, por tanto, ni en Jerusalén, ni en el monte Garitzin, sino en espíritu y verdad. ¿Qué significa? Esta expresión ha sido interpretada de diversas formas. Algunos entienden en espíritu en oposición a cuerpo. Por tanto, lo importante es la reconciliación.

sentido subjetivo, culto sincero, auténtico, verdadero, real. Sin embargo, la exégesis bíblica nos pone en la pista de una interpretación teológica más correcta. En espíritu se refiere al Espíritu Santo. Jesús hace depender la liturgia de la acción del Espíritu. El culto verdadero es suscitado por el Espíritu, no por la iniciativa de alguien en privado o por su subjetividad. En verdad, se refiere a Cristo y marca el carácter trinitario de la expresión. Debe ser adorado el Padre. Esto es posible por el Espíritu que nos conduce a la verdad. Jesús, revelación del Padre. Este texto es importante para interpretar correctamente la liturgia cristiana. Adoramos al Padre por medio de su Hijo Jesucristo en el Espíritu Santo. Esto es interesante y práctico. Siempre que se realiza un acto de culto, Cristo es el centro. La liturgia no será el resultado de la satisfacción por lo bien que lo hacemos en las celebraciones, sino un auténtico encuentro con Cristo. ¿Es este un criterio de discernimiento para nuestra forma de vivir la liturgia? El culto de la Iglesia tiene como centro a Cristo, claro. En la acción litúrgica, la Iglesia evoca y presencializa la obra salvadora realizada por Dios en Cristo. Un comentarista de la Carta a los Hebreos nos señala la novedad del nuevo culto. La percepción de esta diferencia profunda se mantiene en las expresiones litúrgicas del culto cristiano. No se debe favorecer de ninguna manera el retorno a un culto simplemente ritual, externo y convencional. El culto cristiano no consiste en el cumplimiento exacto de ciertas ceremonias, sino en la transformación de la existencia misma por medio de la caridad divina. En el Nuevo Testamento se recurre a términos que señalan la visión de una nueva forma de ver el culto. Por ejemplo, la celebración de la Eucaristía jamás se denomina sacrificio, sino fracción del pan, cena del Señor, mesa del Señor, cáliz de la bendición o cáliz del Señor. Se ve clara la distancia con el Antiguo Testamento. Otro dato significativo del Nuevo Testamento es la terminología cultural utilizada para designar realidades de la comunidad cristiana o de la vida de los fieles. Así, los mismos cristianos son considerados elementos constitutivos del templo, piedras vivas y partes integrantes del sacerdocio. Como vemos en 1 de Pedro 2:5, en 1 de Corintios 3 del 10 al 17 y en Efesios 2:20. La liturgia cristiana es la traducción y la expresión externa en formas típicamente culturales de una vida consagrada en su totalidad al servicio de Dios, a imitación de la de Jesús, que aceptó fielmente la voluntad del Padre como norma de existencia. Nos puede ayudar a pensar un poco este tema la siguiente reflexión. Casi obsesivamente nos preguntamos en nuestros días, ¿para qué sirve la fe? ¿Qué añade la fe a una vida humana plenamente vivida? Tales preguntas son el signo de un debilitamiento de la vida de fe. El creyente auténtico no necesita tener una respuesta a estas preguntas para creer. Creer es algo gratuito, es un don que se acepta libremente, que se recibe gozosamente por el valor absoluto que en él descubre el creyente. El culto, cuyo parentesco con el juego ha sido resaltado por los liturgistas,
expresa muy vivamente esa gratuidad de la fe.

Por eso es una actividad esencialmente desinteresada y reviste como formas más frecuentes las de acción de gracias. Es comprensible que el hombre pragmático, funcionalizado de nuestros días, haya perdido sensibilidad para una actividad puramente inútil, totalmente gratuita. Pero por eso es tanto más necesario para la vida religiosa recobrar el sentido de la celebración si no se quiere que el pragmatismo y el materialismo terminen por hacer imposible el ejercicio de la actitud creyente.

0: sexo, culpa y poder, de la cama al convento. Parte 1. Cuando pensamos en el amor medieval, lo que suele venirnos a la mente son imágenes románticas, caballeros valientes, damas nobles, castillos envueltos en niebla y serenatas nocturnas. Esta visión idealizada se debe en buena parte a la literatura de la época, como los cantares de gesta o las poesías cortesanas, que contaban historias de amores imposibles y devoción eterna. Detrás de esta postal romántica se escondía una realidad mucho más compleja. Durante la Edad Media, el amor no era algo que se buscara por deseo o afinidad, sino que estaba profundamente regulado por las normas sociales, religiosas y familiares. La Iglesia Católica jugó un papel central en este control, definiendo qué tipo de amor era puro y cuál era un pecado. Para los clérigos, la pasión física, el eros griego, debía ser suprimida. Solo el amor espiritual, el que unía a los seres humanos con Dios, merecía elogios. Incluso dentro del matrimonio, el placer era mal visto. Durante siglos se difundió la idea de que tener relaciones íntimas únicamente por deseo era un acto pecaminoso. El sexo solo era tolerado si tenía como objetivo la procreación. Según pensadores eclesiásticos como San Agustín o Cesareo de Arles, el buen cristiano debía evitar cualquier placer corporal. Se llegó al punto de establecer un calendario litúrgico que limitaba los días aptos para el contacto conyugal. Nada de sexo en Cuaresma, Adviento, Pascua, ni los domingos, miércoles o Viernes Santos. En la práctica, eso dejaba menos de 60 días al año. A pesar de estas restricciones, la realidad era otra. La alta natalidad en muchas regiones demuestra que estas reglas no siempre se cumplían. Incluso reyes devotos como Luis IX de Francia, que respetaban las normas eclesiásticas, tuvieron numerosos hijos. El cuerpo, por mucho que se intentara controlar, encontraba sus propios caminos. En este contexto, las decisiones matrimoniales estaban también en manos de otros. Los padres tenían la última palabra sobre con quién debían casarse sus hijos, aunque el castigo por desobediencia era distinto según el género. Mientras que el hijo varón podía haber validado su matrimonio incluso sin el consentimiento paterno, la hija no corría con la misma suerte. Si una mujer se casaba sin aprobación, podía perder su dote, ser repudiada o incluso condenada. Pero el amor, ese que escapa a las reglas, también encontraba su lugar. Muchas jóvenes se veían obligadas a tomar decisiones extremas: huir con su pareja, casarse en secreto o incluso simular un rapto. Estas estrategias, aunque peligrosas, eran formas de burlar el sistema. En algunos casos funcionaban. En Flandes se registraron historias de mujeres que, invirtiendo los roles, raptaban a sus futuros esposos para poder casarse. Mientras tanto, la Iglesia Católica, como siempre, intentaba imponer un nuevo modelo, el matrimonio canónico. Este requería la presencia de un sacerdote y el consentimiento explícito de ambos novios. Fue un avance importante, pero limitado, ya que la mayoría de las veces el poder de la familia seguía imponiéndose sobre el deseo individual. A medida que avanzaba la Edad Media, también cambiaba la forma de relacionarse. El concubinato, especialmente en las clases bajas y entre nobles jóvenes, era una práctica común. Algunos nobles vivían con una mujer durante años, formaban una familia y luego, por motivos políticos, se casaban con otra más conveniente. A veces, incluso, les asignaban una pensión a sus antiguas compañeras o reconocían a sus hijos. Y mientras la institución eclesiástica buscaba imponer su doctrina, el pueblo llano encontraba su propia forma de vivir el amor, lejos de la solemnidad de los altares. En muchas ocasiones, lo que primaba no era la ley escrita, sino las costumbres locales, que resistían el peso de los mandatos religiosos. En la próxima entrega, continuaremos desenterrando las paradojas del deseo, el sexo, la prohibición de la Iglesia Católica, el poder y la espiritualidad en la Edad Media. Porque si algo nos enseña el pasado, es que el amor siempre busca caminos, incluso entre sombras, pecados, castigos y silencios.
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3: Alan Turing fue un matemático, lógico, científico de la computación, criptógrafo, filósofo, maratoniano y corredor de ultradistancia británico. Es considerado uno de los padres de la ciencia de la computación y precursor de la informática moderna. Proporcionó una influyente formalización de los conceptos de algoritmo y computación, la máquina de Turing. Durante la Segunda Guerra Mundial, trabajó en descifrar los códigos nazis, particularmente los de la máquina Enigma, y durante un tiempo fue el director de la sección naval Enigma de Bletchley Park. Se ha estimado que su trabajo acortó la duración de esa guerra entre 2 y 4 años. Diseñó uno de los primeros computadores electrónicos programables digitales en el Laboratorio Nacional de Física del Reino Unido, y poco tiempo después construyó otro de las primeras máquinas de la Universidad de Manchester. Desde muy pequeño, Turing mostró un gran interés por la lectura. Se cuenta que aprendió a leer por sí solo en 3 semanas por los números y los rompecabezas. Sus padres lo inscribieron en el colegio de St. Michael cuando tenía 6 años. Su profesora se percató enseguida de la genialidad del pequeño. Sus ansias de conocimiento y experimentación llegaban hasta tal punto que a los 8 años, atraído por la química, diseñó un pequeño laboratorio en su casa. Su carrera escolar estuvo marcada por un lado por sus aptitudes y sus facilidades para las matemáticas y por el otro por su carácter inconformista que le llevaba a seguir sus propias ideas y apartarse del rígido e ilógico, según su parecer, sistema educativo. En 1926, con 14 años, ingresó en el internado de Sherborne, en Dorset. Las esperanzas y las ambiciones de Turing en la escuela fueron moldeadas por la estrecha amistad que desarrolló con un compañero, un poco mayor, Christopher Morcom, quien fue su primer amor. Morcom murió repentinamente el 13 de febrero de 1930, solo unas pocas semanas después de su última temporada en Sherborne. Debido a complicaciones de la tuberculosis bovina contraída tras beber leche de alguna vaca infectada. La fe religiosa de Turing se hizo pedazos y se volvió ateo. Adoptó la convicción de que todos los fenómenos, incluyendo el funcionamiento del cerebro humano, deben ser materialistas. Sin embargo, siguió creyendo en la supervivencia del espíritu después de la muerte. Durante la Segunda Guerra Mundial fue uno de los principales artífices de los trabajos del Bletchley Park para descifrar los códigos secretos nazis. En la Segunda Guerra ofreció un insospechado marco de aplicación práctica de sus teorías, al surgir la necesidad de descifrar los mensajes codificados que la Marina alemana empleaba para enviar instrucciones a los submarinos que hostigaban a los convoyes de ayuda material enviados desde Estados Unidos. Turing, al mando de una división de la inteligencia británica, diseñó tanto los procesos como las máquinas que, capaces de efectuar cálculos combinatorios mucho más rápido que cualquier ser humano, fueron decisivos en la ruptura final del código. Sus perspicaces observaciones matemáticas contribuyeron a romper los códigos de la máquina Enigma y de los codificadores de teletipo Fish, máquinas de teletipos codificados que fabricaron conjuntamente Lawrence Electronic y Siemens & Halske. Para romper los códigos de la máquina Enigma y permitir a los aliados anticipar los ataques y movimientos militares nazis, Turing diseñó la Bomb, una máquina electromecánica llamada así en reconocimiento de la diseñada por los polacos Bomba Kryptologiczna, que se utilizaba para eliminar una gran cantidad de claves Enigma candidatas. Para cada combinación posible, se implementaba eléctricamente una cadena de deducciones lógicas. Era posible detectar cuando ocurría una contradicción y desechar la combinación. La Bomb de Turing, con una mejora añadida que sugirió el matemático Gordon Wechsman, era la herramienta principal que usaban los criptógrafos aliados para leer las transmisiones Enigma. Los trabajos de ruptura de códigos Turing fueron secretos hasta los años 1970. Ni siquiera sus amigos más íntimos llegaron a tener constancia. La carrera profesional de Turing se vio truncada cuando lo procesaron por su homosexualidad. En 1952, Arnold Murray, el amante de Turing, ayudó a un cómplice a entrar en su casa para robarle. Alan acudió a la policía a denunciar el delito. Durante la investigación policial, reconoció su homosexualidad, con lo que se le imputaron los cargos de indecencia grave y perversión sexual. Los actos de homosexualidad eran ilegales en el Reino Unido en esa época, los mismos que a Oscar Wilde más de 50 años antes. Convencido de que no tenía de qué disculparse, no se defendió de los cargos y fue condenado. Según su ampliamente difundido proceso judicial, se le dio la opción de ir a prisión o de someterse a castración química mediante un tratamiento hormonal de reducción de la libido. Finalmente, escogió las inyecciones de estrógenos, que duraron un año y le produjeron importantes alteraciones físicas, como la aparición de pechos o un apreciable aumento de peso, que lo condujeron a padecer de disfunción eréctil. 2 años después del juicio, en 1954, falleció por envenenamiento con cianuro, aparentemente tras comerse una manzana envenenada que no llegó a ingerir completamente, en un contexto que se estimó oficialmente como suicidio. Sus últimos años de su vida fueron amargos y reservados. El 10 de septiembre del 2009, el primer ministro del Reino Unido, Gordon Brown, emitió un comunicado declarando sus disculpas en nombre de su gobierno por el trato que recibió Alan Turing durante sus últimos años de vida. Este comunicado fue consecuencia de una movilización pública solicitando al gobierno que ofreciera disculpas oficialmente por la persecución en su contra. Sin embargo, en el 2012, el gobierno británico de David Cameron denegó el indulto al científico, aduciendo que la homosexualidad era considerada entonces un delito. Finalmente, el 24 de diciembre del 2013, recibió el indulto de todo tipo de culpa por orden de la reina Isabel II.

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El histórico viaje del hombre a la luna. Un pequeño paso para el hombre, un gran paso para la humanidad. Las palabras que escuchamos de Neil Armstrong, el primer hombre en pisar suelo selenita. Los que hace medio siglo seguíamos con atención y curiosidad la carrera espacial entre rusos y norteamericanos, nos sorprendimos cuando por fin estos últimos le pusieron fecha al tan promocionado viaje tripulado a la Luna. Es que el mundo aún tenía muy presente la terrible tragedia corrida por la Apolo 1, cuando un 21 de febrero de 1967 se incendió y al no poder abrirse las escotillas, murieron calcinados los tres astronautas, Grissom, White y Chaffee. Lo cierto es que hasta ese momento y sin discusión, los rusos encabezaban la competencia espacial, pues estos ya habían logrado impactar en nuestro satélite natural una década antes, el 12 de septiembre de 1959. Por eso fuimos muchos en el mundo los que recelamos de la NASA cuando el 12 de junio de 1969 informó oficialmente que en un mes más, esto es un 16 de julio de 1969, lanzaría rumbo a la Luna la nave tripulada Apolo 11. Y nuestras dudas tenían sus fundamentos, pues aunque el programa Apolo, que era el objetivo a la Luna, ya tenía 9 años, hasta entonces en materia espacial, los norteamericanos corrían cómodos detrás de la Unión Soviética. El hecho es que el 12 de junio de 1969, el mundo quedó en vilo cuando por fin la NASA informó oficialmente que ese próximo 16 de julio lanzaría rumbo a la Luna la nave Apolo 11. El vuelo, dijo, será tripulado por 3 astronautas. El comandante, Neil Armstrong, de 38 años, Michael Collins, de la misma edad, y Erwin Aldrin, de 39. Pero además, la información se completaba con otros datos por demás interesantes. El viaje de ida y vuelta duraría 8 días. El alunizaje sería el 20 de julio. Y al día siguiente, el 21, si todo salía bien, la nave iniciaría su retorno a la Tierra. El informe concluía señalando que si todo salía según lo calculado, el Apolo 11 estaría acuatizando en el Pacífico en el mediodía del 24 de julio de 1969. La precisión de todos estos datos fue lo que más hizo dudar, ya que el común de la gente aún no estaba familiarizada con la difusión de tan detallada planificación científica. Por otra parte, la Unión Soviética era muy reservada en cuanto a dar información sobre sus experiencias espaciales. Hasta entonces, el mundo solo se enteraba de sus logros, no solo cuando estos ya se habían concretado, sino también cuando habían sido exitosos. Es que lo que ocurría tras la cortina de hierro era todo un misterio para el mundo occidental. Finalmente, el 16 de julio de 1969, y tal como la NASA había anunciado al mundo, la Apolo 11 partió a la Luna, iniciando la más prodigiosa aventura de la humanidad. A las 9 y 32 del día del lanzamiento, comenzó la cuenta regresiva en la plataforma 39 de Cabo Kennedy. Y mientras las poderosas luces de los reflectores empalidecían ante la luz del sol naciente, el gigantesco cohete Saturno V completaba su carga de combustible. Era él quien debía impulsar al espacio al Apolo 11 en los primeros tramos de un viaje de casi 800.000 kilómetros de ida y vuelta. En tanto, los astronautas Armstrong, Collins y Aldrin ya habían despertado y se aprestaban a desayunar bistec y huevos.
Luego comenzarían a vestirse con los trajes espaciales. Pero previo a todo y bien temprano, habían recibido los buenos deseos del presidente Nixon, quien por razones de salud iba a seguir desde la Casa Blanca el despegue que sería transmitido por televisión. A poco de las 9, comenzó a retirarse el brazo de la torre auxiliar, en tanto los astronautas examinaban los controles de la nave. A menos 10 de la cuenta regresiva, la nave comenzó a utilizar energía propia. Luego se cortaron los contactos con Tierra mientras la cuenta regresiva continuaba. El mundo, que por entonces seguía los detalles mayormente por radio, estaba en vilo. A la menos 5 de la cuenta, el brazo de la torre se retiró del todo y la Apolo queda solo en la plataforma. La actividad dentro y fuera de la nave es frenética. Se hacían los últimos controles por si se debía suspender o no la operación. Armstrong dice entonces sus últimas palabras en tierra. Estamos seguros que será un buen vuelo. Por fin llega al cero y una nube espesa que sale desde la base de la plataforma envuelve a

El Apolo 11, en tanto sus inmensos motores exhalan inmensas llamaradas. Adentro, la nave estremece sus entrañas y su estructura vibra con furia, como tratando de impedir que le corten las últimas raíces que la unen a la Tierra. Pero poco a poco, la ciclópea fuerza de los reactores pueden más y la nave comienza lentamente a elevarse, dejando tras de sí una larguísima estela de humo blanco. Ahora sí, el hombre está camino a la luna. Después de casi 4 días de viaje, el Apolo 11 ya sobrevolaba alrededor de la luna. En su interior, Armstrong, Aldrin y Collins habían descansado esa noche, esperando realizar la 13ª circunvalación a la luna. Finalizada esta, recién entonces debían comenzar las tan esperadas maniobras de alunizaje. En esa última órbita, Aldrin y Armstrong debían separar el módulo lunar, ahora denominado Águila, del Apolo 11 o Columbia, donde se quedaría solo Collins para controlar todo el proceso de alunizaje y despegue de sus compañeros. El hecho es que luego que los astronautas desayunaron e inmediatamente después comenzaron a realizar las maniobras para alunizar en el Mar de la Tranquilidad, tal como estaba programado. Luego de pasar del Apolo 11 al módulo Águila, Armstrong y Aldrin chequearon los comandos. Minutos más tarde, pusieron en marcha los motores de descenso de Águila y emprendieron por fin el riesgoso viaje hasta la superficie lunar. La operación comenzó cuando el Apolo 11 o Columbia sobrevolaba la parte no visible de la Luna. El primer movimiento de Águila fue alejarse unos 12 metros del Apolo y rotar sobre su eje como para permitirle a Collins que desde la escotilla pudiera observar y constatar que el módulo no esté dañado por golpes o deformaciones. Luego de constatado el buen estado del Águila, Armstrong y Aldrin iniciaron la última maniobra. Casi 9 minutos les llevó el descenso. El módulo Águila se posó suavemente sobre la polvorienta superficie lunar. Por fin el hombre había logrado llegar a la luna. Ahora estaba ahí, tras haber pasado miles de años soñando con ella, admirándola y hasta dedicándole cantos y poemas. El regreso del Apolo 11 a la Tierra se cumplió en 2 etapas. La primera fue cuando el módulo Águila abandonó la luna para acoplarse al Apolo o nave madre. Estas maniobras estuvieron a cargo de los astronautas Armstrong y Aldrin. Despegaron de la superficie lunar el 21 de julio. Según Aldrin, el despegue fue muy suave, pese a que al partir el módulo exhaló una llamarada que fundió las arenas del Mar de la Tranquilidad. A poco se produjeron fuertes interferencias en las comunicaciones, pero aún así, el acoplamiento del Águila con el Apolo 11 conducido por Collins se concretó exitosamente. El Apolo 11 o Columbia abandonaron el campo magnético lunar a la 1:39 del 22 de julio. A partir de entonces comenzó el retorno a la Tierra a una velocidad de 4.375 kilómetros por hora. «Estamos abandonando las esferas de la influencia lunar», dijo Armstrong. Entre tanto, desde aquí, los médicos controlaban la salud de los cosmonautas. A 2 días de partir de la Luna, el Apolo 11 tocó las primeras capas de la atmósfera a 120 kilómetros de altura, al noreste de Australia, del 24 de julio de 1969. Por fin, la nave acuatizó invertida en las aguas del Pacífico a 940 millas al sureste de Honolulu. El éxito había coronado la histórica misión y el mundo ya respiraba aliviado.

¿Pueden las almas del purgatorio interceder por nosotros? Planteamos la cuestión sobre si podemos invocar a las almas del purgatorio para que intercedan por nosotros, obteniendo gracias de Dios. Las opiniones entre los teólogos están divididas. Existen argumentos sólidos a favor y en contra. Sin embargo, creemos que se puede llegar a un término medio razonable. Muchos opinan que es inútil invocarlas, ya que no están al tanto de nuestras peticiones. Los bienaventurados en el cielo ven nuestros deseos reflejados en la esencia divina, especialmente aquellos relacionados con ellos mismos. Pero las almas en el purgatorio aún no tienen esta visión beatífica. Por lo tanto, se considera inútil invocarlas. Aunque las almas del purgatorio son superiores en su inocencia, su situación penal las hace inferiores para orar por nosotros. Más bien, debemos orar por ellas. La oración litúrgica de la Iglesia es completa y no invoca a las almas del purgatorio para obtener ayuda. Este silencio es significativo. Es más comprensible invocar a los santos que ya están con Dios y que no necesitan nada. Pedir ayuda a quienes sufren y necesitan más de nosotros parece poco adecuado. Nadie puede dar lo que no tiene. Además, la base de nuestras peticiones debe ser la bienaventuranza eterna, algo que quienes aún no la poseen no pueden otorgar. Otros argumentan que las almas del purgatorio están unidas a nosotros por la caridad. Santo Tomás enseña que la caridad implica el intercambio de bienes. Si ofrecemos nuestras oraciones, ellas pueden ayudarnos con las suyas en reciprocidad caritativa. Aunque desconocen nuestras peticiones específicas, saben de nuestras necesidades generales y pueden interceder ante el Señor en nuestro favor. También es posible que se enteren de lo que sucede en la tierra a través de diversas fuentes. A pesar de sus sufrimientos, su conexión con nosotros a través de la caridad y el dogma de la comunión de los santos sugieren una influencia mutua. Si bien la Iglesia no invoca las almas del purgatorio en la liturgia, no prohíbe su invocación por los fieles. Algunas prácticas, como una oración indulgenciada por León XIII, muestran esta aceptación. Dado que tanto las opiniones a favor como en contra tienen su parte de razón, y considerando la intercesión poderosa de la Santísima Virgen y los santos del cielo, es preferible ofrecer nuestras oraciones sin esperar retribución de las almas del purgatorio. Respecto a su capacidad de aparecerse a los vivos, aunque esto es posible por intervención divina, las almas del purgatorio están generalmente desconectadas de la tierra y deben ser tratadas con prudencia y circunspección en cualquier manifestación aparente.

pide al Señor que camine y bendiga tu historia. A nuestro Señor Jesús le gustaba recorrer las calles de los pueblos y de las ciudades, bendiciendo a todos y sanando a los enfermos. También hoy quiere caminar por las calles de la historia de tu vida, tocando aquellas etapas de tu historia que necesitan alguna gracia de restauración y transformación. En este sentido, será para ti de gran ayuda ofrecerle a Dios cada día el santuario interior de tu alma, en el cual ha quedado registrado hasta el presente todo el camino de tu vida con todo lo acontecido, incluso los mínimos detalles, con las huellas invisibles e indelebles de alegrías y pesares que solo tú y el Señor conocen en profundidad. Leemos en el libro del Génesis: Yo soy el Dios Todopoderoso. Camina en mi presencia y sé irreprochable. Yo haré una alianza contigo y te daré una descendencia muy numerosa.

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La batalla de los cuernos de Atín. Fue un importante encuentro armado que tuvo lugar el 4 de julio del año 1187 en Tierra Santa, en el desfiladero conocido como Cuernos de Atín, entre el ejército cruzado, formado principalmente por contingentes templarios y hospitalarios, a las órdenes de Guido de Lusignan, rey de Jerusalén, contra las tropas del sultán Saladino. Ambos ejércitos contaban con unos efectivos similares, en torno a los 17.000 hombres cada uno. Fue una desastrosa derrota cristiana debido a la ineptitud de Guido de Lusignan, que buscó el enfrentamiento armado con Saladino en medio de un calor sofocante y sin reserva de agua. Los Cuernos de Atín son el sitio donde se atribuye que Jesús predicó el célebre Sermón de la Montaña y exhortó a los discípulos a difundir el mensaje de la buena nueva del Reino de Dios. Transcurría el caluroso verano en el mes de julio de 1187 y allí se reunieron todas las tropas militares disponibles en Tierra Santa, las tropas reales y los mejores guerreros, entre ellos los templarios y los hospitalarios, quienes eran los más temidos por los islámicos. Las tropas de Saladino, con aproximadamente 30.000 soldados, cercaron la cercana ciudad de Tiberíades, donde estaba la condesa Echeva de Bures, esposa de Raimundo y sus hijos. En el consejo de guerra que tuvo lugar en San Juan de Acre, el conde Raimundo, muy a su pesar pero guerrero práctico, les dijo a los presentes que tomaran su palabra muy en serio, porque se trataba de su ciudad y su familia. Su propuesta fue la de esperar, porque las ingentes tropas de Saladino con sus caballos no aguantarían mucho sin agua ni pastura, y él luego pagaría los rescates de su familia. Como Gerard de Ridefort estaba en antagonismo franco con todo lo que estuviera relacionado con el conde Raimundo, le acusó de cobardía y de no pelear por una mujer cristiana que estaba siendo atacada por infieles, actitud que fue secundada por muchos. Ya tomada la decisión que si iba a haber enfrentamiento campal, el patriarca Heraclio de Cesarea propuso llevar la reliquia más importante del mundo cristiano, que era un fragmento de la cruz donde fue crucificado nuestro Señor. Las tropas salieron en la mañana del 4 de julio y hacia el mediodía hombres y caballos empezaron a ser víctimas del intenso calor y la sed. Raimundo insistió en que llegaran hasta Tiberíades para que tropas y caballos se recuperaran. Durante la noche, las tropas de soldados deshidratados por el intenso calor fueron rodeadas y hostigadas a respirar humo por fogatas encendidas por los islámicos. En la mañana, las tropas del ejército cristiano se dieron cuenta de su desventaja. El conde Raimundo, quien comandaba la vanguardia y con algunos que le acompañaron, hizo una embestida contra los islámicos y los dejaron pasar, pero el implacable cerco se volvió a cerrar. Los caballos de los europeos cargaron una y otra vez, sin poder tomar agua. Los soldados fueron cayendo y finalmente hubo una larga fila de monjes guerreros, quienes eran exhortados a renegar de su fe o morir, y al permanecer orgullosos, fueron inexorablemente decapitados. Las espadas consagradas de los otrora orgullosos monjes guerreros, con su insignia «Etamsiat o sideretme in ipso illo esperato», «aunque con ella me mate, en él sigo esperando», fueron partidas al medio, y su martirio, al ser decapitados, fue la antesala de la pérdida de los santos lugares. El resultado del enfrentamiento en los Cuernos de Atín fue la eliminación de las órdenes guerreras en Tierra Santa y el inicio de la expulsión de los europeos.

0: San Joaquín y Santa Ana, padres de la Inmaculada Virgen María, Madre de Dios, cuyos nombres se conservaron gracias a la tradición de los cristianos.
1: San Joaquín. Joaquín fue el padre de la Virgen María, Madre de Dios, y según San Pedro Damián, deberíamos tener por curiosidad censurable e innecesaria el inquirir sobre cuestiones que los evangelistas no tuvieron a bien relatar, y en particular acerca de los padres de la Virgen. Con todo, la tradición, basándose en testimonios antiquísimos y muy tempranamente, saludó a los santos esposos Joaquín y Ana como padre y madre de la Madre de Dios. Ciertamente, esta tradición parece tener su fundamento último en el llamado Protoevangelio de Santiago, en el Evangelio de la Natividad de Santa María, y el Pseudo Mateo, o Libro de la Natividad de Santa María la Virgen y de la Infancia del Salvador. Este origen es normal que levantara sospechas bastante fundadas. No debería olvidarse, sin embargo, que el carácter apócrifo de tales escritos, es decir, su exclusión del canon y su falta de autenticidad, no conlleva el prescindir totalmente de sus aportaciones. A la par que hechos poco viables y legendarios, estas obras contienen datos históricos tomados de tradiciones o documentos fidedignos, y aunque no es fácil separar el grano de la paja, sería poco prudente y acrítico

0: afuera de su matrimonio, en el hijo de Joaquín. Quien sea el propósito y la intención del evangelista, es más que dudoso, lo mismo que la identificación propuesta entre los dos nombres, Elí y Joaquín. Tampoco se puede afirmar con certeza, a pesar de la autoridad de los boyandistas, que Joaquín fuera hijo de Elí y hermano de José, ni tampoco, como en ocasiones se dice a partir de fuentes de muy dudoso valor, que era propietario de innumerables cabezas de ganado y vastos rebaños. Más interesantes son las bellas líneas en las que el Evangelio de Santiago describe cómo en su edad provecta Joaquín y Ana hallaron respuesta a sus oraciones en favor de tener descendencia. Es tradición que los padres de Santa María, que aparentemente vivieron primero en Galilea, se instalaron después en Jerusalén, donde nació y creció Nuestra Señora, allí también murieron y fueron enterrados.
1: Santa Ana. Ana, del hebreo Haná, gracias, es el nombre que la tradición ha señalado para la madre de la Virgen. Las fuentes son las mismas que en el caso de San Joaquín, aunque la versión más antigua de estas fuentes apócrifas se remonta al año 150 después de Cristo. Difícilmente podemos admitir como fuera de toda duda sus variopintas afirmaciones con fundamento en su sola autoridad. En Oriente, el protoevangelio gozó de gran autoridad y de él se leían pasajes en las fiestas marianas entre los griegos, los coptos y los árabes. En Occidente, sin embargo, como ya dijéramos con San Joaquín, fue rechazado por los padres de la Iglesia hasta que su contenido fue incorporado por San Jacobo de Vorágine a su leyenda áurea en el siglo XIII. El protoevangelio aporta la siguiente relación. En Nazaret vivió una pareja rica y piadosa, Joaquín y Ana. No tenían hijos, cuando con ocasión de cierto día festivo, Joaquín se presentó a ofrecer un sacrificio en el templo. Fue arrojado de él por un tal Rubén, porque los varones sin descendencia eran indignos de ser admitidos. Joaquín, entonces, transido de dolor, no regresó a su casa, sino que se dirigió a las montañas para manifestar su sentimiento a Dios en soledad. También Ana, puesta ya al tanto de la prolongada ausencia de su marido, dirigió lastimeras súplicas a Dios para que le levantara la maldición de la esterilidad, prometiendo dedicar el hijo a su servicio. Sus plegarias fueron oídas. Un ángel se presentó ante Ana y le dijo: Ana, el Señor ha visto tus lágrimas, concebirás y darás a luz, y el fruto de tu seno será bendecido por todo el mundo. El ángel hizo la misma promesa a Joaquín, que volvió al lado de su esposa. Ana dio a luz una hija a la que llamó Mariam. El célebre padre John Eck de Ingolstadt, en un sermón dedicado a Santa Ana pronunciado en París en 1579, aparenta conocer hasta los nombres de los padres de Santa Ana. Los llama Estolano y Emerencia. Afirma que la santa nació después de que Estolano y Emerencia pasaran 20 años sin descendencia, que San Joaquín murió poco después de la presentación de María en el templo, que Santa Ana casó después con Cleofás, del cual tuvo a María de Cleofás, la mujer de Alfeo, y madre de los apóstoles Santiago el Menor, Simón y Judas Tadeo, así como de José el Justo. Después de la muerte de Cleofás, se dijo que casó con Salomás, de quien trajo al mundo a María Salomé, la mujer de Zebedeo, y madre de los apóstoles Juan y Santiago el Mayor. En Oriente, al culto a Santa Ana se le puede seguir la pista hasta el siglo IV. Justiniano I hizo que se le dedicara una iglesia. El canon del oficio griego de Santa Ana fue compuesto por San Teófanes, pero partes aún más antiguas del oficio son atribuidas a Anatolio de Bizancio. Su fiesta se celebra en Oriente el 25 de julio, que podría ser el día de la dedicación de su primera iglesia en Constantinopla o el aniversario de la llegada de sus supuestas reliquias a esta ciudad. aparece ya en el más antiguo documento

litúrgico de la iglesia griega en el calendario de Constantinopla. Los griegos conservan una fiesta común de San Joaquín y Santa Ana el 9 de septiembre. En la iglesia latina, Santa Ana no fue venerada, salvo quizás en el sur de Francia, antes del siglo XIII. Su imagen, pintada en el siglo VIII y hallada más tarde en la iglesia de Santa María la Antigua de Roma, acusa la influencia bizantina. Su fiesta, bajo la influencia de la leyenda áurea, se puede ya rastrear, que era el 26 de julio, en el siglo XIII, en Douai. Fue introducida en Inglaterra por Urbano VI el 21 de noviembre de 1378 y a partir de entonces se extendió a toda la Iglesia Occidental. Pasó a la Iglesia Latina Universal en el año 1584. Santa Ana es la patrona de Bretaña. Su imagen milagrosa es venerada en Notre Dame d'Aré, en la diócesis de Vannes, también en Canadá, donde es la patrona principal de la provincia de Quebec, y el santuario de Santa Ana de Beauparé es muy famoso. Santa Ana es patrona de las mujeres trabajadoras. Se la representa con la Virgen María en su regazo, que también lleva en brazos al niño Jesús. Es además la patrona de los mineros, que comparan a Cristo con el oro y con la plata a María.

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2: En el año 1967, cuando los Beatles estaban en lo más alto de su popularidad y de su éxito, John Lennon compuso la canción I'm a Loser, que significa soy un perdedor. Es curioso, ¿verdad? En una entrevista, John comentó que se sentía como un elefante en un zoológico, atrapado, sin poder salir. Y por eso había compuesto esa canción. Es que la vida de los cuatro muchachos de Liverpool no era lo que aparentaba ser. Si bien habían alcanzado la fama, el éxito y todo el dinero con el que podían haber soñado, siempre había miles de personas en los aeropuertos, en los hoteles, esperándolos. No podían salir a la calle, ir a ningún lado. Muchas veces ni siquiera podían salir de las habitaciones de sus hoteles. Y la verdad es que no siempre todo es lo que parece, no todo lo que reluce es oro, como dice el refrán, ¿verdad? Nuestra cultura, muchas veces amplificada por los medios de comunicación, nos quiere hacer creer que solo los logros profesionales y económicos tienen trascendencia, que solo los que llegan a la cima pueden considerarse triunfadores con mayúsculas. Pero hay muchas cosas que tienen importancia aunque nadie hable de ellas. Por ejemplo, la manera en que tratás a la gente, a tu familia, a tus amigos, si ayudás a aquellos que lo necesitan aunque no los conozcas, hacer el bien sin esperar nada a cambio, que te hagas responsable de tus acciones y no te consideres siempre víctima de los demás o de las circunstancias, que crezcas y madures como persona. Pero claro, son pocos los que se preocupan de estas cosas, ¿verdad? Por eso es que el libro de los Proverbios dice que la sabiduría está con los humildes. Y Jesús mismo también decía: Padre, te alabo porque has ocultado esto a los sabios, pero se los has revelado a los pequeños. Por eso no te engañes, no todo lo que reluce es oro, no todo es lo que parece. No creas que el significado de tu vida está en las cosas que te llevarán a la primera página de los diarios o de un programa de televisión con mucha audiencia. Algunos pueden tenerlo todo y sentir que están vacíos. Y otros pueden tener muy pocas cosas, pero vivir agradecidos. La clave siempre va a estar en donde depositemos nuestra vida. Jesús dijo: donde está tu tesoro, allí está tu corazón. Soy Carlos Seoane y estoy seguro que hoy puede ser un muy buen día si ponemos nuestra vida en las manos del único que nos puede enseñar a vivir.

0: Buen día. Es un programa del Ministerio de Carlos Seoane. Podés enviarnos tus comentarios y sugerencias a la dirección de mail levantateyrie@gmail.com. Soy Víctor Balseiro y me despido hasta nuestro próximo encuentro. Que pases un muy buen día.
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3: Aquí el módulo lunar Alfa 16 en viaje a la Luna. Estamos realizando este viaje conmemorativo del 40º aniversario del primer alunizaje. ¿Comprendido?
4: Entendido.
5: Houston, ¿me copia?
4: Lo copio, coronel.
5: Estamos iniciando el descenso en la Luna.
4: Entendido.
5: Uy, pero ¿por qué? ¿Por qué vibra tanto esto? Por Dios, comandante, ¿qué pasa?
6: ¿Qué pasa ahora?
5: Houston, ¿me copia?
4: Lo copio, coronel.
5: Pero lo hicieron el mantenimiento al módulo. Houston.
4: Había que hacerle mantenimiento. Aquí en Houston, nadie sabe nada de eso, coronel.
5: Esto es de locos, por favor, pero bueno, nada. Ya estamos por alunizar, Houston.
4: Entendido.
5: 5, 4, 3, 2, 1. Alunizaje perfecto.
7: Comandante, ya hemos alunizado en la Luna. ¿Cuáles son sus instrucciones?
8: Haga una cosa, deje el motor encendido, porque me está fallando una bujía. Así que por la duda, déjalo prendido, a ver si después se apaga y no podemos volver,
7: Bueno, comandante, llegamos. Después de tanto tiempo de prepararnos, estamos aquí, celebrando este 40 aniversario de la llegada del hombre a la Luna. Observe, comandante.
8: Qué desolado que se ve todo esto. Qué paisaje tan triste y deprimente. No se ve nada. ¿Qué pasa ahora?
7: Espere, comandante. Ah, ya sé. Es la alarma del compartimiento de carga. A ver, deme un segundo que la apago. ¿Por qué se activó?
9: ¡Permiso!
7: Tenemos un polizón a bordo, comandante. Ahora entiendo las fallas que sentíamos del motor. Era por el sobrepeso en el compartimiento de carga.
9: Soy yo, Hermenegildo.
8: ¿Qué pasa, pibe? ¿Quién te dijo que subieras a esta nave?
9: No molesto, ¿no?
7: Comandante, no esperábamos esto, es un problema. Con Hermenegildo a bordo nos complica para poder llevar piedras lunares de muestra. ¿Cuáles son las instrucciones?
8: Y en principio pongan el traje de... porque va a bajar con nosotros. Bueno. No lo vamos a dejar acá arriba.
9: Perdón. No tiene una estampita, ¿no?
8: No, acá no tenemos estampita.
9: No importa. ¡Los quiero mucho!
8: Prepárate que ya bajamos, ¿eh? Abre la escotilla.

0: Esta alarma, comandante, además de advertirnos del sobrepeso en el compartimiento de carga, nos avisa también de la despresurización del módulo. Comandante, antes de descender, ¿usted recuerda aquel día del 20 de julio de 1969?
1: Es más, el nombre de la misión espacial de los Estados Unidos habían enviado un 16 de julio, habían salido obviamente 4 días antes, y fue después de una sucesión de diversos Apolos esta que logró llegar por primera vez a la Luna, fue la Apolo 11, justamente un 20 de julio de 1969.
0: ¡Qué memoria, comandante! Si no lo estuviera viendo frente mío, creería que lo estuviera leyendo. Impresionante. Una cosa más, comandante. ¿Usted recuerda el nombre de la tripulación?
1: El comandante Armstrong, que fue el primero que puso un pie en la Luna. Estaba Aldrin, que fue el que lo acompañó. Y el que quedó era el piloto Collins. Formaron aquella primera escuadra que pudo llegar y alunizar y pisar por primera vez la Luna.
0: Tengo entendido, comandante, que instalaron diferentes equipos de medición, además de izar la bandera de los Estados Unidos. Creo, si la memoria no me falla, que vamos a encontrar un disco de silicio del tamaño de una moneda de 50 centavos de dólar con mensajes de líderes de 73 países del planeta Tierra de aquella década, ¿no? Bueno, comandante, le cedo el honor. Descienda.
2: ¿Por qué pone esa cara? ¿Pasa algo?
1: Aquí llegó el hombre que se preparó para esto, desde Los Polvorines, provincia de Buenos Aires. El primer argentino en pisar suelo lunar y transmitir su programa de radio... No, no puede ser. Su primer programa de radio a todo el universo, Jorge Daniel Fontana, Shopping Show Latino, pero... Pero acá también, no se escucha más de 4 cuadras y acá en la Luna.
2: Comandante, si eso es verdad, significa que si usted presiona ese botón rojo que dice play con la cara de Fontana, ¿lo vamos a escuchar?
3: Hola, ¿qué tal? Soy Jorge Fontana, director de FM Crisol y un compañero más de todos ustedes. ¿Empieza de vuelta? ¿Empieza de vuelta? Decime qué puedo decir, Luca, dale.
1: Pero tiene menos letra que vos, esponja.
2: Pero espere, comandante, que sigue la cinta, a ver.
3: No, ahí te va a tener que cortar. Bueno, vamos a hacer de vuelta, dale. Tengo que tener algo escrito, boludo.
2: ¡Chau! ¡Chau! ¡Chau! ¡Chau!
1: ¿Y ahora, y ese es el saludo, chau, que tanto lío para dejar este saludo, ¿no?
2: Ahora, yo digo, ¿no? Este hombre viajó hasta la Luna para dejar esta cinta.
1: Pero que lo agarró, la acostañó, le pasó por arriba. A loco le afectó el valero.
2: Houston, ¿me copia?
4: Lo copio, coronel.
2: Houston, necesitamos instrucciones para poder volver a la Tierra, pero tenemos un pequeño problema. Se nos ha colado en el módulo lunar un polizón. ¿Qué hacemos con él?
4: Coronel Keller, en respuesta a su pregunta sobre qué hacer con el polizón, la agencia no se responsabiliza por su intromisión. Nadie lo obligó a viajar con ustedes. ¿Entendido?
2: Entendido. Comandante, ya escuchó la decisión que ha tomado la agencia. ¿Qué hacemos con Hermenegildo?
3: Papito, vení. Mirá, viste que acá está este grabador con este mensaje que dejaron los argentinos. Acá está este muchacho Fontana que dejó este mensaje. Va a volver acá, va a traer estampita. Pero el tema es que no se choree en el aparato. Entonces lo que te vamos a pedir, si te quedas, quédate cuidándolo, que nosotros vamos a dar una vuelta y volvemos en cualquier momentito.
2: Cuando vuelvan, me traen estampita, ¿no? Vos quédate tranquilo, que cuando volvamos te vamos a traer una caja llena de estampitas. Comandante, me comunico con Eliseo 2... para poder coordinar y acoplarnos con él y así retomar el regreso a la Tierra.
3: Comuníquese con Houston.
0: Uy, cuánta estática que tenemos, comandante. Tenemos un problema. A ver, espere que voy a cambiar la frecuencia. Ahí se sintoniza, ahí parece que se escucha algo. ¿Houston, me copia? ¿Qué es esto? Esto no es Houston, comandante.
5: Todas las claves para un mundo mejor que tienen que ver con la construcción de la Argentina y el mundo en clave de esperanza.
3: ¡Houston!
2: Uy, se cortó la comunicación.
3: Uy, no, papá, no.
2: A ver.
3: Hola.
2: Capitán, volvamos a casa.
0: Sí, volvamos a casa, por favor.
3: Vamos, capitán, en marcha.

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1: Aprovecha el día. No dejes que termine sin haber crecido un poco, sin haber sido feliz, sin haber alimentado tus sueños. Nunca te dejes vencer por el desaliento. No permitas que nadie te quite el derecho de expresarte, que es casi un deber. Y no abandones tus ansias de hacer de tu vida algo extraordinario. No dejes de creer que las palabras y las poesías sí pueden cambiar el mundo. Porque pase lo que pase, nuestra esencia está intacta. Somos seres humanos llenos de pasión. La vida es desierto y es oasis. Nos derriba, nos lastima, pero nos enseña, nos levanta, nos convierte en protagonistas de nuestra propia historia. Aunque el viento sople en contra, la poderosa obra continúa. Y vos podés aportarle una estrofa. No dejes nunca de soñar. Allí, en los sueños, podés empezar a construir tu libertad. No caigas en el peor de los errores, el silencio. Hay una mayoría que vive en un silencio espantoso. Y no te resignes. Valora la belleza de las cosas simples. Se puede hacer poesía bella aún en las pequeñas cosas. Nunca traiciones tus creencias. Todos necesitamos aceptación, pero no podemos remar en contra de nosotros mismos. No renuncies ni traiciones a tus creencias. Si caes en eso, la vida se transforma en un infierno. Disfruta el pánico que provoca tener la vida por delante. Vivila intensamente, sin mediocridades. Pensá que en vos está el futuro y encará la tarea con orgullo y sin temores, sin miedo. Aprendé siempre de quienes pueden enseñarte, de las experiencias de quienes nos precedieron. No permitas que la vida te pase sin vivirla.
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0: Y ya estamos partiendo en el final de nuestro programa, pero antes de irnos vamos a hacer juntos una plegaria invocando la presencia de la Santísima Trinidad en el nombre del Padre, del Hijo y del Espíritu Santo. Amén. Pide al Señor que te dé sabiduría al hablar y al callar. Con frecuencia me encuentro a mí mismo quejándome interiormente por tal o cual situación de torpeza humana o de injusticia ante ciertas situaciones. Sin embargo, enseguida mi ángel custodio me recuerda que con lamentarme no cambio nada, que lo que debo hacer es orar por esa persona o situación, amarla a través del corazón de Jesús, colmarme de su paciencia y sabiduría, y recién allí puedo ocuparme, hablando, corrigiendo o iluminando esa situación si está a mi alcance hacerlo. Pienso que si alguien hubiese tenido motivo para quejarse, ese hubiese sido la Virgen María. No obstante, de sus labios jamás surgió palabra alguna de amargura, queja o impaciencia. Leemos en el libro de los Proverbios: cuando los justos son felices, se alegra la ciudad. Cuando perecen los malvados, se oyen gritos de alegría. Con la bendición de los hombres rectos se levanta una ciudad. La boca de los malvados la destruye. El que desprecia a su prójimo es un insensato, y el hombre inteligente sabe callar. Te queremos dar gracias, Señor, por todo lo que nos das cada día, por cada amanecer, por descubrirte, por nuestras vidas, por nuestros hijos, por nuestras familias, por nuestras comunidades, por poder transmitir tu mensaje. Pedirte, Señor, por todos aquellos que atraviesan situaciones críticas de dolor, de tristeza, por aquellos que han partido, por aquellos que han quedado llorando a los que se fueron, por aquellos que están postrados, por aquellos que están internados en hospitales, en geriátricos, por aquellos que están en la calle, por aquellos que están atados a adicciones, por aquellos que están alejados de vos. Para que te vean a la distancia y ya presientan ese abrazo que solamente vos podés regalarnos.
1: Escucha las intenciones que hemos puesto en tu presencia, Señor, y nos alcances lo que te pedimos en la medida en que no se oponga a tu santa voluntad.
0: Que la tierra se vaya haciendo camino ante tus pasos, que el viento sople a tus espaldas, que el sol brille cálido sobre tu rostro, que la lluvia caiga suavemente sobre tus campos. Y hasta tanto, volvamos a encontrarnos. Dios te guarde en la palma de su mano.
1: Que el Señor nos bendiga y nos guarde, que el Señor nos muestre su rostro. Tenga misericordia de nosotros y nos conceda la paz.
0: Amén.
1: Gloria al Padre y al Hijo y al Espíritu Santo.
0: Como era en un principio, ahora y siempre, por los siglos de los siglos.
1: Amén. Que el Señor Todopoderoso nos conceda una jornada tranquila y una muerte santa.
0: Amén.
1: Santa Clara de Asís,
0: ruega por nosotros.
1: San Joaquín y Santa Ana,
0: rueguen por nosotros.
1: Ave María Purísima,
0: sin pecado concebida.
1: Que nos bendiga y nos guarde el Señor omnipotente y misericordioso, que es Padre, Hijo y Espíritu Santo. Amén.
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0: cientos de chicharras, volé en las tijeretas y le corté a la noche de mi pago para el recuerdo su mejor estrella. 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

cúbreles de cielo la garganta. 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

El 6 de enero, por ahí cerquita de lo de La Blanca, en La Unión, los tambores empiezan a reventar y se desparraman por todo el barrio. Pero sabes una cosa, a veces no hace falta que sea el 6 de enero o el 5 del 8, o qué sé yo. Por ahí, cualquier día sirve, ¿no? Eso sí, hace falta que sea en La Unión. Allá por la sombra de la vieja Plaza de Toros, o más atrás, en el hombro de Villa Española, la puerta del Puerto Rico, en La Unión.

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1: Ave María Purísima,
2: sin pecado concebida.
1: San Joaquín y Santa Ana. El 26 de julio se celebra en la Iglesia Católica la fiesta de los padres de la Santísima Virgen María y abuelos de Jesús, San Joaquín y Santa Ana. Ambos santos, llamados patrono de los abuelos, fueron personas de profunda fe y confianza en Dios, y los encargados de educar en el camino de la fe a su hija María, alimentando en ella el amor hacia el Creador y preparándola para su misión. Benedicto XVI, un día como hoy en 2009, resaltó, a través de las figuras de San Joaquín y Santa Ana, la importancia del rol educativo de los abuelos, que en la familia son depositarios y con frecuencia testimonio de los valores fundamentales de la vida. En el 2013, cuando el Papa Francisco se encontraba en Río de Janeiro, Brasil, por la Jornada Mundial de la Juventud Río 2013, y coincidiendo su estadía con esta fecha, destacó que los santos Joaquín y Ana forman parte de esa larga cadena que ha transmitido la fe y el amor de Dios en el calor de la familia, hasta María, que acogió en su seno al Hijo de Dios y lo dio al mundo, nos los ha dado a nosotros. ¡Qué precioso es el valor de la familia como un lugar privilegiado para transmitir la fe! Nos acompañan en el rezo del Rosario la Legión de María. Pedimos por las intenciones del Santo Padre y por la Iglesia.
3: En el nombre del Padre, del Hijo y del Espíritu Santo. Amén. Amén. El primer misterio glorioso, contemplamos la resurrección triunfal de nuestro Señor Jesucristo. Padre nuestro que estás en el cielo, santificado sea tu nombre, venga a nosotros tu reino, hágase tu voluntad en la tierra como en el cielo.
4: Danos hoy nuestro pan de cada día, perdona nuestras ofensas, como también nosotros perdonamos a los que nos ofenden. No nos dejes caer en tentación y líbranos del mal. Amén.
3: Dios te salve María, llena eres de gracia, el Señor es contigo. Bendita tú eres entre todas las mujeres y bendito es el fruto de tu vientre, Jesús.
4: Santa María, Madre de Dios, ruega por nosotros pecadores, ahora y en la hora de nuestra muerte. Amén.
3: Dios te salve María, llena eres de gracia, el Señor es contigo. Bendita tú eres entre todas las mujeres, y bendito es el fruto de tu vientre, Jesús.
4: Santa María, Madre de Dios, ruega por nosotros pecadores, ahora y en la hora de nuestra muerte. Amén.
3: Dios te salve María, llena eres de gracia, el Señor es contigo. Bendita tú eres entre todas las mujeres, y bendito es el fruto de tu vientre, Jesús.
4: Santa María, Madre de Dios, ruega por nosotros pecadores, ahora y en la hora de nuestra muerte. Amén.
3: Dios te salve María, llena eres de gracia, el Señor es contigo, bendita tú eres entre todas las

0: mujeres, y bendito es el fruto de tu vientre, Jesús.
1: Santa María, Madre de Dios, ruega por nosotros pecadores, ahora y en la hora de nuestra muerte. Amén.
0: Dios te salve María, llena eres de gracia, el Señor es contigo, bendita tú eres entre todas las mujeres, y bendito es el fruto de tu vientre, Jesús.
1: Santa María, Madre de Dios, ruega por nosotros pecadores, ahora y en la hora de nuestra muerte. Amén.
0: Dios te salve María, llena eres de gracia, el Señor es contigo, bendita tú eres entre todas las mujeres, y bendito es el fruto de tu vientre, Jesús.
1: Santa María, Madre de Dios, ruega por nosotros pecadores, ahora y en la hora de nuestra muerte. Amén.
0: Dios te salve María, llena eres de gracia, el Señor es contigo, bendita tú eres entre todas las mujeres, y bendito es el fruto de tu vientre, Jesús.
1: Santa María, Madre de Dios, ruega por nosotros pecadores, ahora y en la hora de nuestra muerte. Amén.
0: Dios te salve María, llena eres de gracia, el Señor es contigo, bendita tú eres entre todas las mujeres, y bendito es el fruto de tu vientre, Jesús.
1: Santa María, Madre de Dios, ruega por nosotros pecadores, ahora y en la hora de nuestra muerte. Amén.
0: Dios te salve María, llena eres de gracia, el Señor es contigo, bendita tú eres entre todas las mujeres, y bendito es el fruto de tu vientre, Jesús.
1: Santa María, Madre de Dios, ruega por nosotros pecadores, ahora y en la hora de nuestra muerte. Amén.
0: Dios te salve María, llena eres de gracia, el Señor es contigo, bendita tú eres entre todas las mujeres, y bendito es el fruto de tu vientre, Jesús.
1: Santa María, Madre de Dios, ruega por nosotros pecadores, ahora y en la hora de nuestra muerte. Amén.
0: Dios te salve María, llena eres de gracia, el Señor es contigo, bendita tú eres entre todas las mujeres, y bendito es el fruto de tu vientre, Jesús.
1: Santa María, Madre de Dios, ruega por nosotros pecadores, ahora y en la hora de nuestra muerte. Amén.
0: Gloria al Padre, al Hijo y al Espíritu Santo.
1: Como era en el principio, ahora y siempre, por los siglos de los siglos. Amén.
0: En el segundo misterio, contemplamos la ascensión de nuestro Señor a los cielos.
1: Padre nuestro que estás en el cielo, santificado sea tu nombre. Venga a nosotros tu reino. Hágase tu voluntad en la tierra como en el cielo.
0: Danos hoy nuestro pan de cada día. Perdona nuestras ofensas, como también nosotros perdonamos a los que nos ofenden. No nos dejes caer en la tentación, ni líbranos del mal. Amén.
1: Dios te salve María, llena eres de gracia, el Señor es contigo. Bendita tú eres entre todas las mujeres, y bendito es el fruto de tu vientre, Jesús.
0: Santa María, Madre de Dios, ruega por nosotros pecadores, ahora y en la hora de nuestra muerte. Amén.
1: Dios te salve María, llena eres de gracia, el Señor es contigo. Bendita tú eres entre todas las mujeres, y bendito es el fruto de tu vientre, Jesús.
0: Santa María, Madre de Dios, ruega por nosotros pecadores, ahora y en la hora de nuestra muerte. Amén.
1: Dios te salve María, llena eres de gracia, el Señor es contigo. Bendita tú eres entre todas las mujeres, y bendito es el fruto de tu vientre, Jesús.
0: Santa María, Madre de Dios, ruega por nosotros, pecadores, ahora y en la hora de nuestra muerte. Amén.
1: Dios te salve, María, llena eres de gracia, el Señor es contigo. Bendita tú eres entre todas las mujeres, y bendito es el fruto de tu vientre, Jesús.
0: Santa María, Madre de Dios, ruega por nosotros, pecadores, ahora y en la hora de nuestra muerte. Amén.
1: Dios te salve, María, llena eres de gracia, el Señor es contigo. Bendita tú eres entre todas las mujeres, y bendito es el fruto de tu vientre, Jesús.
0: Santa María, Madre de Dios, ruega por nosotros, pecadores, ahora y en la hora de nuestra muerte. Amén.
1: Dios te salve, María, llena eres de gracia, el Señor es contigo. Bendita tú eres entre todas las mujeres, y bendito es el fruto de tu vientre, Jesús.
0: Santa María, Madre de Dios, ruega por nosotros, pecadores, ahora y en la hora de nuestra muerte. Amén.
1: Dios te salve, María, llena eres de gracia, el Señor es contigo. Bendita tú eres entre todas las mujeres, y bendito es el fruto de tu vientre, Jesús.
0: Santa María, Madre de Dios, ruega por nosotros, pecadores, ahora y en la hora de nuestra muerte. Amén.
1: Dios te salve, María, llena eres de gracia, el Señor es contigo. Bendita tú eres entre todas las mujeres, y bendito es el fruto de tu vientre, Jesús.
0: Santa María, Madre de Dios, ruega por nosotros, pecadores, ahora y en la hora de nuestra muerte. Amén.
1: Dios te salve, María, llena eres de gracia, el Señor es contigo. Bendita tú eres entre todas las mujeres, y bendito es el fruto de tu vientre, Jesús.
0: Santa María, Madre de Dios, ruega por nosotros, pecadores, ahora y en la hora de nuestra muerte. Amén.

0: tu vientre, Jesús.
1: Gloria, Santa María, Madre de Dios, ruega por nosotros pecadores, ahora y en la hora de nuestra muerte. Amén.
2: Gloria al Padre, al Hijo y al Espíritu Santo.
1: Como era en el principio, ahora y siempre, por los siglos de los siglos. Amén. El tercer misterio, contemplamos la venida del Espíritu Santo sobre María Santísima y los apóstoles. Padre nuestro que estás en el cielo, santificado sea tu nombre, venga a nosotros tu reino, hágase tu voluntad en la tierra como en el cielo.
2: Danos hoy nuestro pan de cada día, perdona nuestras ofensas,

0: mal.
1: Dios te salve María, llena eres de gracia, el Señor es contigo, bendita tú eres entre todas las mujeres, y bendito es el fruto de tu vientre, Jesús.
0: Santa María, Madre de Dios, ruega por nosotros pecadores, ahora y en la hora de nuestra muerte. Amén.
1: Dios te salve María, llena eres de gracia, el Señor es contigo, bendita tú eres entre todas las mujeres, y bendito es el fruto de tu vientre, Jesús.
0: Santa María, Madre de Dios, ruega por nosotros pecadores, ahora y en la hora de nuestra muerte. Amén.
1: Dios te salve María, llena eres de gracia, el Señor es contigo, bendita tú eres entre todas las mujeres, y bendito es el fruto de tu vientre, Jesús.
0: Santa María, Madre de Dios, ruega por nosotros pecadores, ahora y en la hora de nuestra muerte. Amén.
1: Dios te salve María, llena eres de gracia, el Señor es contigo, bendita tú eres entre todas las mujeres, y bendito es el fruto de tu vientre, Jesús.
0: Santa María, Madre de Dios, ruega por nosotros pecadores, ahora y en la hora de nuestra muerte. Amén.
1: Dios te salve María, llena eres de gracia, el Señor es contigo, bendita tú eres entre todas las mujeres, y bendito es el fruto de tu vientre, Jesús.
0: Santa María, Madre de Dios, ruega por nosotros pecadores, ahora y en la hora de nuestra muerte. Amén.
1: Dios te salve María, llena eres de gracia, el Señor es contigo, bendita tú eres entre todas las mujeres, y bendito es el fruto de tu vientre, Jesús.
0: Santa María, Madre de Dios, ruega por nosotros pecadores, ahora y en la hora de nuestra muerte. Amén.
1: Dios te salve María, llena eres de gracia, el Señor es contigo, bendita tú eres entre todas las mujeres, y bendito es el fruto de tu vientre, Jesús.
0: Santa María, Madre de Dios, ruega por nosotros pecadores, ahora y en la hora de nuestra muerte. Amén.
1: Dios te salve María, llena eres de gracia, el Señor es contigo, bendita tú eres entre todas las mujeres, y bendito es el fruto de tu vientre, Jesús.
0: Santa María, Madre de Dios, ruega por nosotros pecadores, ahora y en la hora de nuestra muerte. Amén.
1: Dios te salve María, llena eres de gracia, el Señor es contigo, bendita tú eres entre todas las mujeres, y bendito es el fruto de tu vientre, Jesús.
0: Santa María, Madre de Dios, ruega por nosotros pecadores, ahora y en la hora de nuestra muerte. Amén.
1: Dios te salve María, llena eres de gracia, el Señor es contigo, bendita tú eres entre todas las mujeres, y bendito es el fruto de tu vientre, Jesús.
0: Santa María, Madre de Dios, ruega por nosotros pecadores, ahora y en la hora de nuestra muerte. Amén.
1: Gloria al Padre, al Hijo y al Espíritu Santo.
0: Como era en el principio, ahora y siempre, por los siglos de los siglos. Amén.
1: En el cuarto misterio, contemplamos la asunción de María a los cielos en cuerpo y alma.
0: Padre nuestro que estás en el cielo, santificado sea tu nombre, venga a nosotros tu reino, hágase tu voluntad en la tierra como en el cielo.
1: Danos hoy nuestro pan de cada día, perdona nuestras ofensas, como también nosotros perdonamos a los que nos ofenden. No nos dejes caer en la tentación y líbranos del mal. Amén.
0: Dios te salve, María, llena eres de gracia, el Señor es contigo. Bendita tú eres entre todas las mujeres, y bendito es el fruto de tu vientre, Jesús.
1: Santa María, Madre de Dios, ruega por nosotros, pecadores, ahora y en la hora de nuestra muerte. Amén.
0: Dios te salve, María, llena eres de gracia, el Señor es contigo. Bendita tú eres entre todas las mujeres, y bendito es el fruto de tu vientre, Jesús.
1: Santa María, Madre de Dios, ruega por nosotros, pecadores, ahora y en la hora de nuestra muerte. Amén.
0: Dios te salve, María, llena eres de gracia, el Señor es contigo. Bendita tú eres entre todas las mujeres, y bendito es el fruto de tu vientre, Jesús.
1: Santa María, Madre de Dios, ruega por nosotros, pecadores, ahora y en la hora de nuestra muerte. Amén.
0: Dios te salve, María, llena eres de gracia, el Señor es contigo. Bendita tú eres entre todas las mujeres, y bendito es el fruto de tu vientre, Jesús.
1: Santa María, Madre de Dios, ruega por nosotros, pecadores, ahora y en la hora de nuestra muerte. Amén.
0: Dios te salve, María, llena eres de gracia, el Señor es contigo. Bendita tú eres entre todas las mujeres, y bendito es el fruto de tu vientre, Jesús.
1: Santa María, Madre de Dios, ruega por nosotros, pecadores, ahora y en la hora de nuestra muerte. Amén.
0: Dios te salve, María, llena eres de gracia, el Señor es contigo. Bendita tú eres entre todas las mujeres, y bendito es el fruto de tu vientre, Jesús.
1: Santa María, Madre de Dios, ruega por nosotros, pecadores, ahora y en la hora de nuestra muerte. Amén. Dios

0: las mujeres, y bendito es el fruto de tu vientre, Jesús.
1: Santa María, Madre de Dios, ruega por nosotros, pecadores, ahora y en la hora de nuestra muerte. Amén.
0: Dios te salve, María, llena eres de gracia, el Señor es contigo. Bendita tú eres entre todas las mujeres, y bendito es el fruto de tu vientre, Jesús.
1: Santa María, Madre de Dios, ruega por nosotros, pecadores, ahora y en la hora de nuestra muerte. Amén.
0: Dios te salve, María, llena eres de gracia.

0: de tu vientre, Jesús.
1: Santa María, Madre de Dios, ruega por nosotros, pecadores, ahora y en la hora de nuestra muerte. Amén.
0: Dios te salve, María, llena eres de gracia, el Señor es contigo. Bendita tú eres entre todas las mujeres, y bendito es el fruto de tu vientre, Jesús.
1: Gloria, Santa María, Madre de Dios, ruega por nosotros pecadores, ahora y en la hora de nuestra muerte. Amén.
0: Gloria al Padre, al Hijo y al Espíritu Santo.
1: Como era en el principio, ahora y siempre, por los siglos de los siglos. Amén. En el quinto misterio contemplamos la coronación de María como reina y señora de todo lo creado. Padre nuestro que estás en el cielo, santificado sea tu nombre, venga a nosotros tu reino, hágase tu voluntad en la tierra como en el cielo.
0: Danos

0: mal.
1: Amén. Dios te salve María, llena eres de gracia, el Señor es contigo. Bendita tú eres entre todas las mujeres, y bendito es el fruto de tu vientre, Jesús.
0: Santa María, Madre de Dios, ruega por nosotros pecadores, ahora y en la hora de nuestra muerte. Amén.
1: Dios te salve María, llena eres de gracia, el Señor es contigo. Bendita tú eres entre todas las mujeres, y bendito es el fruto de tu vientre, Jesús.
0: Santa María, Madre de Dios, ruega por nosotros pecadores, ahora y en la hora de nuestra muerte. Amén.
1: Dios te salve María, llena eres de gracia, el Señor es contigo. Bendita tú eres entre todas las mujeres, y bendito es el fruto de tu vientre, Jesús.
0: Santa María, Madre de Dios, ruega por nosotros pecadores, ahora y en la hora de nuestra muerte. Amén.
1: Dios te salve María, llena eres de gracia, el Señor es contigo. Bendita tú eres entre todas las mujeres, y bendito es el fruto de tu vientre, Jesús.
0: Santa María, Madre de Dios, ruega por nosotros pecadores, ahora y en la hora de nuestra muerte. Amén.
1: Dios te salve María, llena eres de gracia, el Señor es contigo. Bendita tú eres entre todas las mujeres, y bendito es el fruto de tu vientre, Jesús.
0: Santa María, Madre de Dios, ruega por nosotros pecadores, ahora y en la hora de nuestra muerte. Amén.
1: Dios te salve María, llena eres de gracia, el Señor es contigo, bendita tú eres entre todas las mujeres, y bendito es el fruto de tu vientre, Jesús.
0: Santa María, Madre de Dios, ruega por nosotros pecadores, ahora y en la hora de nuestra muerte. Amén.
1: Dios te salve María, llena eres de gracia, el Señor es contigo, bendita tú eres entre todas las mujeres, y bendito es el fruto de tu vientre, Jesús.
0: Santa María, Madre de Dios, ruega por nosotros pecadores, ahora y en la hora de nuestra muerte. Amén.
1: Dios te salve María, llena eres de gracia, el Señor es contigo. Bendita tú eres entre todas las mujeres, y bendito es el fruto de tu vientre, Jesús.
0: Santa María, Madre de Dios, ruega por nosotros pecadores, ahora y en la hora de nuestra muerte. Amén.
1: Dios te salve María, llena eres de gracia, el Señor es contigo. Bendita tú eres entre todas las mujeres, y bendito es el fruto de tu vientre, Jesús.
0: Santa María, Madre de Dios, ruega por nosotros pecadores, ahora y en la hora de nuestra muerte. Amén.
1: Dios te salve María, llena eres de gracia, el Señor es contigo. Bendita tú eres entre todas las mujeres, y bendito es el fruto de tu vientre, Jesús.
0: Santa María, Madre de Dios, ruega por nosotros pecadores, ahora y en la hora de nuestra muerte. Amén.
1: Gloria al Padre, al Hijo y al Espíritu Santo.
0: Como era en el principio, ahora y siempre, por los siglos de los siglos. Amén.
1: Ahora rezamos un Padre Nuestro, tres Ave María y un Gloria, pidiendo por la salud de nuestro Santo Padre y sus intenciones, por la salud de todos los enfermos que han escuchado y pidiendo en este momento, por la paz en el mundo entero, por todos los que necesitan en este momento consolación y paz. Padre nuestro que estás en el cielo, santificado sea tu nombre. Venga a nosotros tu reino. Hágase tu voluntad en la tierra como en el cielo.
0: Danos hoy nuestro pan de cada día. Perdona nuestras ofensas, como también nosotros perdonamos a los que nos ofenden. No nos dejes caer en la tentación y líbranos del mal. Amén.
1: Dios te salve María, llena eres de gracia, el Señor es contigo, bendita tú eres entre todas las mujeres, y bendito es el fruto de tu vientre, Jesús.
0: Santa María, Madre de Dios, ruega por nosotros pecadores, ahora y en la hora de nuestra muerte. Amén.
1: Dios te salve María, llena eres de gracia, el Señor es contigo, bendita tú eres entre todas las mujeres, y bendito es el fruto de tu vientre, Jesús.
0: Santa María, Madre de Dios, ruega por nosotros pecadores, ahora y en la hora de nuestra muerte. Amén.
1: Dios te salve María, llena eres de gracia, el Señor es contigo. Bendita tú eres entre todas las mujeres, y bendito es el fruto de tu vientre, Jesús.
0: Santa María, Madre de Dios, ruega por nosotros pecadores, ahora y en la hora de nuestra muerte. Amén.
1: Gloria al Padre, al Hijo y al Espíritu Santo.
0: Como era en el principio, ahora y siempre, por los siglos de los siglos. Amén.
1: Rezamos una salve a nuestra Madre Santísima.
2: Dios te salve, Reina y Madre de Misericordia, vida, dulzura y esperanza nuestra, Dios te salve. A ti llamamos los desterrados hijos de Eva. A ti suspiramos, gimiendo y llorando en este valle de lágrimas. Ea pues, Señora, abogada nuestra, vuelve a nosotros esos tus ojos misericordiosos, y después de este destierro, muéstranos a Jesús, fruto bendito de tu vientre. Oh clementísima, oh piadosa, oh dulce Virgen María,
1: ruega por nosotros, Santa Madre de Dios,
0: para que seamos dignos de alcanzar las promesas de nuestro Señor Jesucristo. Amén.
3: Oración de San Joaquín y Santa Ana. Glorioso Patriarca San Joaquín y bondadosísima Santa Ana, cuánto es mi gozo al considerar que fueron escogidos entre todos los santos de Dios para dar cumplimiento divino y enriquecer al mundo con la gran Madre de Dios, María Santísima. Por tan singular privilegio, han llegado a tener la mayor influencia sobre ambos, Madre e Hijo, para conseguirnos las gracias que más necesitamos. Con gran confianza recurro a su protección poderosa y les encomiendo todas mis necesidades espirituales y materiales y las de mi familia, especialmente la gracia particular que confío a su solicitud y vivamente deseo obtener por su intercesión. Como ustedes fueron ejemplo perfecto de vida interior, obténgame el don de la más sincera oración, que yo nunca ponga mi corazón en los bienes pasajeros de esta vida. Denme vivo y constante amor a Jesús y a María. Obténgame también una devoción sincera y obediencia a la Santa Iglesia y al Papa que la gobierna, para que yo viva y muera con fe, esperanza y perfecta caridad. Que yo siempre invoque los santos nombres de Jesús y de María, y así me salve. Amén. En el nombre del Padre, del Hijo y del Espíritu Santo.
4: Amén.
3: Hasta mañana, queridos hermanos.
4: Gracias por su compañía.

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0: El ángel del Señor anunció a María.
1: Y concibió por obra del Espíritu Santo.
0: Dios te salve María,
2: llena eres de gracia, el Señor es contigo. Bendita tú eres entre todas las mujeres, y bendito es el fruto de tu vientre Jesús. Santa María, Madre de Dios, ruega por nosotros pecadores, ahora y en la hora de nuestra muerte. Amén.
0: He aquí la esclava del Señor.
3: Hágase en mí según tu palabra.
0: Dios te salve María,
2: llena eres de gracia, el Señor es contigo. Bendita tú eres entre todas las mujeres, y bendito es el fruto de tu vientre Jesús. Santa María, Madre de Dios, ruega por nosotros pecadores, ahora y en la hora de nuestra muerte. Amén.
0: La palabra se hizo carne
3: y habitó entre nosotros.
0: Dios te salve María,
2: llena eres de gracia, el Señor es contigo. Bendita tú eres entre todas las mujeres, y bendito es el fruto de tu vientre Jesús. Santa María, Madre de Dios, ruega por nosotros pecadores, ahora y en la hora de nuestra muerte. Amén.
0: Ruega por nosotros, Santa Madre de Dios,
3: para que seamos dignos de alcanzar las promesas de Cristo.
0: Oremos. Derrama, Señor, tu gracia sobre nosotros, y ya que hemos conocido por el anuncio del ángel la encarnación de tu Hijo Jesucristo, condúcenos, por su pasión y su cruz, a la gloria de la resurrección. Por Jesucristo nuestro Señor.
3: Amén.
0: Gloria al Padre, y al Hijo, y al Espíritu Santo.
3: Como era en el principio, ahora y siempre, por los siglos de los siglos. Amén.
0: María, Virgen de los 33,
3: ruega por nosotros y por nuestra patria.
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0: En el nombre del Padre, y del Hijo, y del Espíritu Santo.
1: Amén.
0: La gracia de nuestro Señor Jesucristo, el amor del Padre y la comunión del Espíritu Santo estén con ustedes.
1: Y con tu espíritu.
0: Para celebrar dignamente estos sagrados misterios, reconozcamos nuestros pecados. Tú, que eres el camino que conduce al Padre, Señor, ten piedad.
1: Señor, ten piedad.
0: Tú, que eres la verdad que ilumina a los pueblos, Cristo, ten piedad.
1: Cristo, ten piedad.
0: Tú, que eres la vida que renueva el mundo, Señor, ten piedad.
1: Señor, ten piedad.
0: Dios Todopoderoso, tenga misericordia de nosotros, perdone nuestros pecados y nos conduzca a la vida eterna.
1: Amén.

0: Oremos. Dios nuestro, protector de los que esperan en ti, fuera de quien nada tiene valor ni santidad, acrecienta sobre nosotros tu misericordia, para que bajo tu guía providente usemos los bienes pasajeros de tal modo que ya desde ahora podamos adherirnos a los eternos. Por nuestro Señor Jesucristo, tu Hijo, que siendo Dios vive y reina contigo en la unidad del Espíritu Santo, por los siglos de los siglos.
1: Amén.
2: Lectura del libro de los Reyes. El Señor se apareció a Salomón en un sueño durante la noche y le dijo: pídeme lo que quieras. Salomón respondió: Señor Dios mío, has hecho reinar a tu servidor en lugar de mi padre David, a mí, que soy apenas un muchacho y no sé valerme por mí mismo. Tu servidor está en medio de tu pueblo, el que tú has elegido, un pueblo tan numeroso que no se puede contar ni calcular. Concede entonces a tu servidor un corazón comprensivo para juzgar a tu pueblo, para discernir entre el bien y el mal. De lo contrario, ¿quién sería capaz de juzgar a un pueblo tan grande como el tuyo? Al Señor le agradó que Salomón le hiciera este pedido y le dijo: porque tú has pedido esto y no has pedido para ti una larga vida, ni riqueza, ni la vida de tus enemigos, sino que has pedido el discernimiento necesario para juzgar con rectitud. Yo voy a obrar conforme a lo que dices. Te doy un corazón sabio y prudente, de manera que no ha habido nadie como tú antes de ti, ni habrá nadie como tú después de ti. Palabra de Dios.
0: Te alabamos, Señor.
2: Cuánto amo tu ley, Señor.
0: Cuánto amo tu ley, Señor.
2: El Señor es mi herencia. Yo he decidido cumplir tus palabras. Para mí vale más la ley de tus labios que todo el oro y la plata.
0: Cuánto amo tu ley, Señor.
2: Que tu misericordia me consuele de acuerdo con la promesa que me hiciste. Que llegue hasta mí tu compasión y viviré, porque tu ley es toda mi alegría.
0: Cuánto amo tu ley, Señor.
2: Yo amo tus mandamientos y los prefiero al oro más fino. Por eso me guío con tus preceptos y aborrezco todo camino engañoso.
0: Cuánto amo tu ley, Señor.
2: Tus prescripciones son admirables, por eso las observo. La explicación de tu palabra ilumina y da inteligencia al ignorante.
0: Cuánto amo tu ley, Señor.
1: Lectura de la carta del apóstol San Pablo a los cristianos de Roma. Hermanos, sabemos que Dios dispone todas las cosas para el bien de los que lo aman, de aquellos que Él llamó según su designio. En efecto, a los que Dios conoció de antemano, los predestinó a reproducir la imagen de su Hijo, para que Él fuera el primogénito entre muchos hermanos. Y a los que predestinó, también los llamó, y a los que llamó, también los justificó, y a los que justificó, también los glorificó. Palabra de Dios.
0: Te alabamos, Señor.

0: El Señor esté con ustedes.
1: Y con tu espíritu.
0: Evangelio de nuestro Señor Jesucristo según San Mateo.
1: Gloria a ti, Señor.
0: Jesús dijo a la multitud: el reino de los cielos se parece a un tesoro escondido en un campo. Un hombre lo encuentra, lo vuelve a esconder y, lleno de alegría, vende todo lo que posee y compra el campo. El reino de los cielos se parece también a un negociante que se dedicaba a buscar perlas finas y, al encontrar una de gran valor, fue a vender todo lo que tenía y la compró. El reino de los cielos se parece también a una red que se echa al mar y se recoge toda clase de peces. Cuando está llena, los pescadores la sacan a la orilla y, sentándose, recogen lo bueno en canastas y tiran lo que no sirve. Así sucederá al fin del mundo. Vendrán los ángeles y separarán a los malos de entre los justos para arrojarlos en el horno ardiente. Allí habrá llanto y rechinar de dientes. ¿Comprendieron todo esto? Sí, le respondieron. Entonces agregó: todo escriba convertido en discípulo del reino de los cielos se parece a un dueño de casa que saca de sus reservas lo nuevo y lo viejo. Palabra del Señor.
1: Gloria a ti, Señor Jesús.
0: Jesús en el Evangelio pone este ejemplo, hablándole a la multitud, de lo que significa el reino de los cielos. Una perla preciosa, un tesoro escondido, la mejor producción. Y lo que muestra es cómo aquellos que se encuentran con el reino de los cielos son capaces de vender todo lo que tienen para quedarse con eso. Ese descubrimiento les cambia la vida de tal manera que tal vez todo lo importante que tenían hasta ese momento ahora pasa a estar en un lugar secundario. Es totalmente prescindible. Lo que no me puedo separar, de lo que no me puedo separar, es del reino de los cielos. Y esta pregunta nos cabe a nosotros perfectamente en este momento. ¿Fui capaz de venderlo todo, de dejar todo, cuando yo me encontré con Jesucristo, cuando lo conocí, cuando descubrí que Él tuvo y tiene y tendrá un proyecto para mi vida? ¿Fui capaz de pasar todo a segundo plano por este Jesús, por su palabra, por su proyecto de vida que me invita a vivir, por esa paz y esa fortaleza que me regala cada vez que participo de la Eucaristía? ¿Fui capaz de dejarlo todo cuando siento ese llamado a predicar su palabra, a enseñar, a mostrarle a los demás que el verdadero sentido de la vida está en Él? ¿O en qué etapa estoy? No sea cosa que sé dónde está el tesoro, la perla, la riqueza más grande, pero todavía no me animo a desprenderme de aquello que es necesario para poder lanzarme hasta esto. Y creo que está bueno que nos preguntemos en este día si realmente lo hemos dejado todo por Él, o si seguimos aferrados a algo o a algunas cosas que no nos permiten dar ese paso de venderlo todo, de encontrarme con ese reino, con esa riqueza, y de quedarme para siempre en su presencia. Que así sea.
1: Amén.
0: Y ahora, como comunidad, profesamos nuestra fe diciendo: creo en un solo Dios, Padre Todopoderoso, Creador del cielo y de la tierra, de todo lo visible y lo invisible. Creo en un solo Señor, Jesucristo, Hijo único de Dios, nacido del Padre antes de todos los siglos, Dios de Dios, luz de luz, Dios verdadero de Dios verdadero, engendrado, no creado, de la misma naturaleza del Padre, por quien todo fue hecho, que por nosotros los hombres y por nuestra salvación bajó del cielo, y por obra del Espíritu Santo se encarnó de María la Virgen y se hizo hombre, y por nuestra causa fue crucificado en tiempos de Poncio Pilato, padeció y fue sepultado, y resucitó al tercer día según las Escrituras, y subió al cielo, y está sentado a la derecha del Padre. Y de nuevo vendrá con gloria para juzgar a vivos y muertos, y su reino no tendrá fin. Creo en el Espíritu Santo, Señor y dador de vida, que procede del Padre y del Hijo, que con el Padre y el Hijo recibe una misma adoración y gloria, y que habló por los profetas. Creo en la Iglesia, que es una, santa, católica y apostólica. Confieso que hay un solo bautismo para el perdón de los pecados. Espero la resurrección de los muertos y la vida del mundo futuro. Amén.

0: Oremos, hermanos, para que este que es nuestro sacrificio y es el de toda la Iglesia sea agradable a Dios, Padre Todopoderoso.
1: Señor, reciba de tus manos este sacrificio para la alabanza y gloria de su nombre, para nuestro bien y el de toda su santa Iglesia.
0: Acepta, Padre, estos dones recibidos de tu generosidad y por la acción poderosa de tu gracia, haz que estos sagrados misterios santifiquen nuestra vida presente y nos conduzcan a los gozos eternos. Por Jesucristo, nuestro Señor.
1: Amén.
0: El Señor esté con ustedes.
1: Y con tu espíritu.
0: Levantemos el corazón.
1: Lo tenemos levantado hacia el

Entera entrará en tu descanso. Entonces podremos contemplar tu rostro y alabar para siempre tu misericordia. Con esta gozosa esperanza y unidos a los ángeles y a los santos, cantamos unánimes el himno de tu gloria.

0: Santo eres, en verdad, Señor, fuente de toda santidad. Por eso te pedimos que santifiques estos dones con la efusión de tu Espíritu, de manera que se conviertan para nosotros en el cuerpo y la sangre de Jesucristo nuestro Señor. Él mismo, cuando iba a ser entregado a su pasión voluntariamente aceptada, tomó pan, dándote gracias lo partió y lo dio a sus discípulos, diciendo: tomen y coman todos de él, porque esto es mi cuerpo que será entregado por ustedes. Del mismo modo, acabada la cena, tomó el cáliz y dándote gracias de nuevo, lo pasó a sus discípulos diciendo: tomen y beban todos de él, porque este es el cáliz de mi sangre, sangre de la alianza nueva y eterna, que será derramada por ustedes y por muchos para el perdón de los pecados. Hagan esto en conmemoración mía. Este es el misterio de la fe.
1: Anunciamos tu muerte, proclamamos tu resurrección. Ven, Señor Jesús.
0: Así, Padre, al celebrar ahora el memorial de la muerte y la resurrección de tu Hijo, te ofrecemos el pan de vida y el cáliz de salvación y te damos gracias porque nos haces dignos de servirte en tu presencia. Te pedimos humildemente que el Espíritu Santo congregue en la unidad a cuantos participamos del cuerpo y la sangre de Cristo. Acuérdate, Señor, de tu Iglesia extendida por toda la tierra y con el Papa León, con nuestro obispo el Cardenal Daniel y todos los pastores que cuidan de tu pueblo, llévala a su perfección por la caridad. Acuérdate también de nuestros hermanos que se durmieron en la esperanza de la resurrección y de todos los que han muerto en tu misericordia. Admítelos a contemplar la luz de tu rostro. Ten misericordia de todos nosotros y así con María, la Virgen Madre de Dios, San José, su esposo, los apóstoles y cuantos vivieron en tu amistad a través de los tiempos, merezcamos por tu Hijo Jesucristo compartir la vida eterna y cantar tus alabanzas. Por Cristo, con él y en él, a ti Dios Padre omnipotente, en la unidad del Espíritu Santo, todo honor y toda gloria, por los siglos de los siglos.
1: Amén.
0: El amor de Dios ha sido derramado en nuestros corazones con el Espíritu Santo que se nos ha dado. Movidos por ese Espíritu, digamos con fe y esperanza: Padre nuestro, que estás en el cielo, santificado sea tu nombre. Venga a nosotros tu reino. Hágase tu voluntad en la tierra como en el cielo. Danos hoy nuestro pan de cada día. Perdona nuestras ofensas, como también nosotros perdonamos a los que nos ofenden. No nos dejes caer en la tentación y líbranos del mal. Líbranos de todos los males, Señor, y concédenos la paz en nuestros días, para que, ayudados por tu misericordia, vivamos siempre libres de pecado y protegidos de toda perturbación, mientras esperamos la gloriosa venida de nuestro Salvador Jesucristo.
1: Tuyo es el reino, tuyo el poder y la gloria por siempre, Señor.
0: Señor Jesucristo, que dijiste a tus apóstoles: la paz les dejo, mi paz les doy. No tengas en cuenta nuestros pecados, sino la fe de tu Iglesia. Y conforme a tu palabra, concédenos la paz y la unidad. Tú que vives y reinas por los siglos de los siglos.
1: Amén.
0: La paz de Jesús que brota de este altar esté en el corazón de cada uno de ustedes.
1: Y con tu espíritu.
0: En Cristo nos damos un saludo de paz.

0: Jesús está aquí en medio nuestro. Él es el Cordero de Dios, el que quita el pecado del mundo, el que nos trae la paz. Dichosos los invitados a la cena del Señor.
1: Señor, yo no soy digno de que entres en mi casa, pero una palabra tuya bastará para sanarme.

Creo, Jesús mío, que estás realmente presente en el Santísimo Sacramento del altar. Te amo sobre todas las cosas y deseo recibirte en mi alma. Pero como ahora no puedo recibirte sacramentado, ven por lo menos espiritualmente a mi corazón. Como si ya te hubiese recibido, te abrazo y me uno todo a ti. No permitas, Señor, que jamás me separe de ti.

0: Bendice, alma mía, al Señor y nunca olvides sus beneficios. Oremos. Te pedimos, Padre, que alimentados con este sacramento divino, memorial perpetuo de la pasión de tu Hijo, este don de su amor inefable nos conduzca a la salvación. Por Jesucristo nuestro Señor.
1: Amén.
0: El Señor esté con ustedes.
1: Y con tu espíritu.
0: La bendición de Dios Todopoderoso, Padre, Hijo y Espíritu Santo, descienda sobre ustedes y permanezca para siempre. Pueden ir en paz.
1: Demos gracias a Dios.

0: Jesús, que nos amó hasta el extremo, está con nosotros. Volvamos a nuestra vida cotidiana con esa certeza. 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
1: Muy buenos días, queridos amigos de la alegría del Evangelio, en este domingo 26 de julio. Aquí estoy con el seminarista Matías Tambasco. Buenos días, Matías.
2: Buenos días, Cardenal. Buenos días a toda la audiencia.
1: Y este domingo, domingo del tiempo ordinario, del tiempo durante el año, hemos escuchado unas parábolas maravillosas de Jesús, o las escucharemos en el Evangelio de hoy. ¿De qué nos hablan?
2: El Evangelio de hoy nos habla justamente de tres parábolas. En primer lugar, habla de aquel que encuentra un tesoro en el campo, vende todo por aquel tesoro. Luego aquel que buscaba perlas y encuentra una perla de gran valor. Y después aquellos que echan las redes y separan aquellos peces buenos de los malos. Estas dos primeras justamente que hablan de aquellos que encuentran algo de mayor valor. Ellos tenían un campo, tenían perlas, pero sin embargo encuentran aquel tesoro que valía mucho más que todo lo que tenían. Aquella perla que era distinta. Entonces lo importante es valorar los tesoros, de poner el lugar, ese tesoro que nosotros encontramos, que es Jesús. No quiere decir que las otras cosas de repente no sean importantes, pero sí poner cada cosa en su lugar. Y una vez que encontramos aquello de mayor valor como Jesús, ponerlo en el lugar que corresponde. Entonces que todo lo demás se someta a Él. Ponemos a encontrar en Jesús el tesoro que estamos buscando. Y una vez que lo hallamos, vemos que después de Él, todo lo demás tiene menor valor.
1: Qué bueno, ¿no? Y esto nos hace acordar también a lo que dice San Pablo. Todo lo juzgo pérdida en comparación con Cristo Jesús. Es el Señor, el gran tesoro que nosotros descubrimos. Él es la perla escondida. Así que hermosas parábolas del Evangelio de hoy, que culminan también con otra que nos habla del final de los tiempos, cuando el Señor a partir de una comparación con los pescadores del mar de Galilea que separaban peces buenos y peces malos. ¿Por qué es esto? Porque los judíos solo comen peces que tengan escamas. Esto, bueno, tiene su explicación histórica, pero lo cierto entonces es que ellos separaban los peces sin escamas, los tiraban porque no podían comerlos. Y entonces Jesús toma de este hecho de su pueblo para decir que eso será al final de los tiempos, igual que el trigo y la cizaña que quedarán para el final.
2: Muy similar también a la parábola del domingo pasado del trigo y la cizaña que crecían juntos y que luego al final de los tiempos iban a ser separados y quemada la cizaña.
1: Pero hoy además, 26 de julio, es un día que recordamos a dos santos muy queridos de la tradición cristiana.
2: Así es, a San Joaquín y Santa Ana.
1: ¿Quiénes son estos Joaquín y Ana?
2: Joaquín y Ana, justamente los abuelos de Jesús, los padres de María.
1: Obviamente que el Evangelio no trae sus nombres, como cualquiera que ha leído los Evangelios lo sabe. Sí aparecen allá en el Protoevangelio de Santiago, un evangelio apócrifo del siglo II. Pero más allá de que sus nombres fueran esos, sin duda que María nació de sus papás y el hecho de llamarlos de este modo nos da la posibilidad de celebrarlos. Así que hoy damos un cariñoso saludo a todos los amigos, hermanos, familiares que se llaman Joaquín o se llaman Ana en el día de su santo, y los encomendamos a Dios Todopoderoso a través de la intercesión de los padres, nada menos que de María Santísima. Y desde hace 6 años, el Papa Francisco, en este día de los abuelos de Jesús, instituyó una jornada.
2: Así es, la Jornada Mundial de los Abuelos y de las Personas Mayores.
1: Y en este año el Papa León ha puesto este lema a esta jornada tomada del profeta Isaías.
2: Yo no te olvidaré.
1: Y esto tiene un profundo significado. Yo no te olvidaré, dice el Señor. Es decir, aunque muchos puedan olvidar a sus mayores, ser ingratos con ellos, y esto debemos reconocer que es una realidad de muchos mayores que están solos, que no son tenidos en cuenta, que no son visitados y están en residenciales. Bueno, el Señor dice, te dice, yo no te olvidaré. Estás en el corazón de Dios Padre, de Dios para el cual todos sus hijos tienen un valor infinito, más allá de que ya no estén en edad de producir o de que tengan dificultades. Yo no te olvidaré, dice el Señor, y así recoge el Papa León XIV en esta Jornada Mundial de los Abuelos y de las Personas Mayores.
2: Así que agradecemos y rezamos por todos los abuelos. Y ayer en el Líbano hubo un acontecimiento importante.
1: Fue la beatificación del patriarca libanés Elías Pedro Oyek. Elías Oyek. ¿Y por qué es tan importante? Él vivió en el siglo XX, bueno, nació al finales del siglo XIX, y el Líbano como tal no existía. Es decir, los cristianos estaban refugiados en lo que se llamaba el Monte Líbano. El Imperio Otomano, después de la Primera Guerra Mundial, había caído en una descomposición que no dejó de ser muy dolorosa, porque allí fue el primer genocidio del siglo XX que sufrió el cristiano pueblo armenio. Pero muchos de ellos justamente se refugiaron en las montañas del Líbano, y allí este patriarca, Elías Pedro Oyek, además de su vida santa, tuvo una visión política muy interesante, política, económica y eclesial. Y él se dio cuenta que había que conformar un nuevo Estado, pero no solo con los cristianos que estaban en el Monte Líbano, sino haciendo el Gran Líbano, que incluyera diversidad de comunidades religiosas que vivían en ese territorio. Entonces, digamos que fue como un adelantado del diálogo interreligioso, y así él, como patriarca de los maronitas, pero de algún modo como jefe espiritual de toda la nación, planteó a los franceses, que en ese momento tenían un protectorado en esa región, la conformación de un Estado Nacional Libanés compuesta por diversas comunidades religiosas. Y él llegaba a decir que la representación en el Parlamento debía ser de acuerdo a la confesión religiosa que tenían, que había en el Líbano y que podían conformar el Parlamento. Y eso estuvo en la base de la del nacimiento del Estado libanés, un Estado que fue un ejemplo de convivencia religiosa, de convivencia de personas de diferentes orígenes. Y esto es una hermosura. Como decía San Juan Pablo II, el Líbano es un mensaje, más que una nación, es un mensaje de que la paz y la convivencia entre diversos puede ser una realidad. Bueno, ayer, por un milagro precisamente que no ocurrió a una persona católica maronita, sino a un druso, es que fue el Papa León XIV aprobó la beatificación de este patriarca, y ayer fue la celebración en el Líbano. Damos gracias a Dios entonces por este nuevo beato de la Iglesia Católica, y nos unimos a este país tan amado que tuve la alegría de visitar hace poco. Y precisamente en el Parlamento, el viernes, este viernes pasado, hubo un acto por la paz en el Líbano, organizado por diferentes asociaciones libanesas. Son muchas las asociaciones libanesas en el Uruguay: el Club Libanés, la Sociedad Libanesa de Montevideo, la Asociación Libanesa Femenina, la Sociedad de Hijos de Daverstar, la Sociedad Libanesa de Rivera, de Tacuarembó, de Flores, en fin. Bueno, se unieron con la misión maronita en el Uruguay, y gracias al presidente de la Cámara de Representantes, el doctor Rodrigo Goñi, se hizo en la antesala de la Cámara un acto hermoso donde se leyó una proclama por la paz en el Líbano, por la soberanía de esta nación tan castigada. Y en el trasfondo estaba, sin duda, esta beatificación que llena de alegría al pueblo libanés, a todo el pueblo libanés, a los cristianos, pero también a los musulmanes y a los drusos.
2: Continuamos rezando por todos los difuntos y por todos los enfermos, por cuantos nos piden oración.
1: Y además hoy, 26 de julio, Monseñor Nicolás Cotuño, arzobispo emérito de Montevideo, celebra los 59 años de sacerdocio. Así que damos gracias a Dios. Monseñor Nicolás se encuentra muy bien, así que confiamos que el año que viene haremos una fiesta por los 60 años de sacerdocio de Monseñor Nicolás.
2: Y esta semana, el domingo, tuvimos misa en Santa Elena.
1: Sí, es una misa en esta comunidad parroquial que vivió el dolor de la muerte de su pastor, del padre Javier Galdona, un mes hacía, el 2 días antes, así que el domingo pasado fuimos. Sin duda la comunidad está muy sentida, pero también, bueno, el padre Javier, un sacerdote con tantas cualidades, también tenía la de saber organizar y prever, así que la comunidad sigue su marcha con un consejo parroquial muy fuerte, muy preparado, y confiamos que sabrán recoger este legado del padre Javier. Y bueno, el obispo mientras tanto va pensando y rezando para ver quién podrá ser el nuevo párroco de Santa Elena.
2: El miércoles 22 hubo confirmaciones en la iglesia María Auxiliadora del Juan 23.
1: Sí, allí en el Juan 23 está por un lado el colegio, el que es bachillerato, y por otro lado está el Centro de Exalumnos Monseñor Lasaña, CML. Y estas eran las confirmaciones del CML, donde había jóvenes, casi todos o todos universitarios. Una linda celebración en la iglesia tan bonita, y allí, bueno, había varios salesianos. También estaba el padre Ignacio Muñoz, párroco de Carmelo, que estaba acompañando a una sobrina. Así que una alegría poder celebrar allí las confirmaciones de un grupo juvenil.
2: Y el jueves 23 hubo confirmaciones en la parroquia San Ignacio.
1: Allí en Villa Dolores, confirmaciones también de un nutrido grupo de jóvenes del Colegio San Ignacio, el ex Colegio Monseñor Lasaña, y también de la parroquia.
2: Isaza, del colegio.
1: Perdón, del Colegio Isaza. Ya me mezclé con el Monseñor Lasaña, del Colegio Isaza. Gracias, Matías.
2: Y allí había también un diácono que su hija se confirmaba y estuvo acompañando también.
1: Acompañando y salió padrino. También, impresionante.
2: Y el sábado 25 tuvimos misa al día de ayer en San José de la Montaña.
1: Allí en la parroquia carmelita de Carrasco, además de celebrar la Santa Misa, fue la bendición de la capilla diaria, una capilla que se llama Capilla de la Contemplación, que ha sido construida al lado, digamos, una reforma que se hizo para que hubiera una capilla diaria y también un lugar donde las personas pudieran ir a rezar, a contemplar al Señor, a rezar frente al Santísimo Sacramento. Y también se hizo un salón para los niños más pequeños, para que durante la misa los chiquitos pudieran tener un lugar donde ir y jugar y poder estar cuidados mientras sus padres familiares están en la Santa Misa. Así que fue muy linda la celebración con el padre Rodolfo, el padre Tomás y los diáconos de esta parroquia San José de la Montaña.
2: Rodolfo nos compartía también del altar de esa capilla, que era el primer altar que habían utilizado los carmelitas cuando llegaron a Uruguay. Así que una capilla también con mucha historia.
1: Sin duda.
2: Y esta semana también fue el encuentro, la charla formativa o tertulia en la parroquia de San Juan Bautista.
1: Ahí en Positos me invitó el padre Iván, Ricardo, el padre Luis, para tener una charla sobre el papado. ¿Qué significa el pontificado romano en la iglesia? Y también sobre la figura de León XIV. Bueno, estuvo hermoso. Yo dije, el día estaba feísimo, que llovía, que hacía frío. Yo dije, habrá gente acá. Pero la verdad, mucha gente, lleno el salón parroquial, mucho entusiasmo, la gente además muy motivada por lo que significa la proximidad de la visita del Papa León. Así que fue hermoso encuentro. Gracias a quienes lo organizan. Y es también algo interesante cómo las parroquias se van preparando, al igual que, bueno, toda la iglesia en Montevideo, después diremos algo de eso, para la próxima visita en el mes de noviembre del Papa León XIV.
2: También, como ya comentabas, fue el acto por la paz en el Líbano, en el Palacio Legislativo.
1: Sí, ya lo comenté y realmente fue muy lindo. Felicitaciones al padre César Laud de la parroquia Nuestra Señora del Líbano, el querido padre César, y bueno, y felicitaciones también al presidente de la Cámara, Rodrigo Goñi. También había otros diputados, legisladores de los diversos partidos. Bueno, recuerdo ahora a Pablo Abdala. Estaba también el presidente del Partido Independiente, Pablo Mieres. Bueno, muy, muy lindo encuentro.
2: Reuniones esta semana con Matías Soiza.
1: Matías Soiza, nuevo secretario canciller, y que además ha comenzado las clases en la Facultad de Teología. ¿Qué tal, el profe?
2: Profe de metafísica, así que bueno, comenzando esta semana también a dar clase, yo lo tengo de profesor y por ahora muy bien.
1: Bueno, me alegro, qué bueno. También en la Floresta nos fuimos con el equipo de curia, porque siempre a mitad de año, la reunión de mitad de año en julio es una evaluación del semestre, ahí haciendo eso de fortalezas, oportunidades, debilidades, amenazas, tanto de la arquidiócesis como también del mismo equipo de curia. Nos evaluamos para tratar de servir mejor a la iglesia que el Señor me ha encomendado, pero que sin duda también con mis colaboradores del equipo tratamos de buscar lo mejor para mayor gloria de Dios y servicio de nuestros hermanos.
2: Se reunió también el directorio de Fundación Sofía.
1: Muy importante siempre la fundación por todos los colegios que atiende y clubes de niños, y también cómo se trabaja con tanta fuerza, tantas ganas, tanto deseo de hacer las cosas del mejor modo posible.
2: También se reunió el Consejo Permanente de la CEU.
1: Sí, con Monseñor Milton Trócoli, que es el presidente de la CEU, Monseñor Heriberto Bodián, secretario, yo soy el vicepresidente, y obviamente, si bien hay diversos temas, lo más importante es la visita del Papa, todo lo que esto supone de organización, de decisiones, de búsqueda. Estamos con el tema del logo, de la canción. Bueno, gracias a Dios ha habido una cantidad de propuestas muy buenas y en eso estamos discerniendo con la ayuda de los equipos correspondientes aquí en Montevideo. Bueno, como coordinador adjunto de la visita al presidente de la conferencia está Sebastián Pinazo y un equipo fantástico, así que trabajamos con muchas ganas. También nos ha dado una mano la gente de Punto Gilby con Pablo Márquez, a quien estamos muy agradecidos.
2: También se reunió la pastoral penitenciaria.
1: Vinieron el director José María Robaina y Laura Tagliaferro, que es la subdirectora de Pastoral Penitenciaria de Montevideo. Se visitan 5 centros de rehabilitación, Dios quiera que fueran de rehabilitación. Bueno, y ahí estuvimos compartiendo muchas cosas de la marcha, de esta pastoral tan delicada, donde se encuentran también siempre, cambian los gobiernos, pero dificultades continúan, a veces se puede visitar, a veces no se puede visitar, pero damos gracias a Dios por el bien que se puede hacer. También, bueno, de mi parte, muy contento con el comisionado parlamentario para las cárceles que se ha votado, el doctor Daniel Radío, un hombre estupendo que podrá hacer sin duda mucho, mucho bien en esta tarea difícil de acompañar la marcha de nuestros centros de rehabilitación.
2: Ha recibido esta semana también la visita de algunos sacerdotes, el padre César.
1: Pedra, el padre César Lajud vino, me trajo cosas que me había dejado en el Líbano. Uno es olvidadizo, ¿verdad? Y se olvida de algunas cosas. También estuvo el padre Rodrigo Soto, administrador parroquial de Nuestra Señora de Somar. El diácono permanente José Lima, que es postulador de la causa del padre Cacho. Bueno, y sobre esto, el trabajo que ha hecho la comisión del padre Rubén Isidro Alonso de la causa de beatificación es impresionante. Me trajo 5 carpetones llenos de documentos y es solo una parte del trabajo que se ha hecho. Queda bastante por hacer para poder concluir la fase diocesana y poder presentar en Roma lo que es la marcha de este proceso que tanto toca el corazón de los montevideanos, yo diría de la iglesia en el Uruguay, por esta figura extraordinaria de un hombre de Dios, de un hombre que quiso ir a encontrar a Jesús en los más pobres, allí en el Plácido Yauri y en toda esa zona de la cuenca del Casavalle, donde fue tan importante su tarea y su misión.
2: Y ha recibido también la visita de Daniel Turlet y Mónica Col.
1: Son un matrimonio, responsables ahora de encuentros matrimoniales, ellos son argentinos, están trabajando muy bien, contentos, felices, bueno, una alegría.
2: También vino Ignacio Casi y Cecilia Sander.
1: De Asociación Uruguaya de Educación Católica, las nuevas autoridades, también hablando de muchos temas que hacen a la educación en el Uruguay. Recordemos que hay como 180 proyectos socioeducativos que lleva adelante la Iglesia en el Uruguay y hay 156 colegios que atiende, que lleva adelante la Iglesia Católica en nuestro país. 76 son en Montevideo. Bueno, cuánto para dar gracias a Dios, cuánto trabajo, pero también, sí, muchas dificultades, pero bueno, que las van afrontando entre las distintas vicarías de educación de las diversas diócesis y esta institución que nació a impulsos de los obispos uruguayos, pero que tiene también su propio andamiaje, Asociación Uruguaya de Educación Católica.
2: Recibió la visita también del doctor
1: Pedro Lapachián y Samuel Duarte. Pedro Lapachián vino porque él es pastor de la Iglesia Evangélica Armenia del Uruguay, que celebra 100 años en nuestro país. Samuel Duarte es de las Sociedades Bíblicas y bueno, vinieron para invitarme a la conmemoración que se realizará de estos 100 años de la Iglesia Evangélica Armenia en el mes de octubre, y también el señor Samuel Duarte, que me obsequió una serie de libros, comentarios bíblicos que se han publicado aquí por parte de las Sociedades Bíblicas del Uruguay.
2: Y esta semana también estuviste por nuestro seminario Cristo Rey con el seminarista Simón Gutiérrez.
1: ¡Pah! Una linda conversación, porque estamos preparando con Simón un libro. Miren, yo la otra vez creo que comenté que si Dios quiere vamos a reeditar el libro de los 400 años de la Iglesia en el Uruguay. Pero ¿qué pasa? Que tenemos tantas biografías sencillas de tantos católicos en el Uruguay que se han destacado, que no nos caben en el libro de los 400 años desde la matriz. Entonces vamos a hacer, eso será el año que viene, es decir, en octubre, Dios mediante, estará la reedición de Desde la Matriz. Pero el año que viene vamos a publicar otro libro solo de biografías de católicos en el Uruguay que han sido un testimonio de vida y de fe. Y entonces lo estamos preparando junto con el seminarista Simón Gutiérrez.
2: También fuiste a la parroquia San Carlos Borromeo.
1: El viernes, allí invitado por el padre Daniel Martínez, párroco, y el padre Marcelo Arcos, que está allí en la parroquia como vicario parroquial. Bueno, una alegría la charla con ellos y compartir el almuerzo.
2: Y hoy en la mañana, misa de confirmaciones en Inmaculada Concepción de Paso de las Duranas.
1: Allí con el padre Nacho Donadío y el padre Alejandro Corajáis. Bueno, unas confirmaciones y primeras comuniones de varios adultos con los que estuve reunido, creo que les comenté el otro día, una preciosa reunión, un grupo de adultos muy fuerte, dos adolescentes también, y me llamó la atención personas que han descubierto la fe, precisamente el tesoro escondido del que hablabas comentando el Evangelio, Matías, y que han dado un paso enorme. Pero también ahí me llamó la atención algo, que atentos a todos los que escuchan. Más de uno dijo, yo no sabía que de grande uno podía hacer la comunión. Y entonces, bueno, estaban allí con el deseo, el anhelo, pero pensaban que no, que eso era para los niños, y si ya no lo habían hecho de niños, uno dice, bueno, es parte de nuestra realidad uruguaya que muchos desconocen esto. No hay edad para acercarse a recibir, a prepararse obviamente, para recibir los sacramentos de la iniciación cristiana, bautismo, comunión, confirmación, así que a no quedarse, y cuando tenemos a alguien cerca que no ha recibido los sacramentos y que descubre a Jesucristo, a animarlo a hacer este camino de iniciación cristiana.
2: Y hoy en la tarde estás invitado a participar en una actividad ecuménica.
1: Un culto y concierto de la Congregación Evangélica Alemana de la calle Blanes a las 16 horas, conmemorando 190 años de presencia en el Uruguay.
2: Esta semana también será la reunión del quincenio.
1: Mañana, Dios mediante, aquellos sacerdotes que están entre los 16 y los 20 años de ordenación sacerdotal.
2: También serán los 25 años de ordenación sacerdotal de varios sacerdotes.
1: De tres jesuitas, el padre Marcelo Copetti, el padre Rafael Pelufo y el padre Marcelo Amaro, el martes 28 de julio cumplen su jubileo de plata, celebran el jubileo de plata de su ordenación sacerdotal. El padre Marcelo, a quien tanto, bueno, tanto ha hecho por la arquidiócesis, tanto sigue haciendo, integrando el equipo de curia, y que fue ecónomo hasta hace bien poquito, celebrará su jubileo de plata unido a la celebración del día de San Ignacio en la parroquia del Sagrado Corazón de Jesús, en la parroquia del seminario, como muchas veces decimos, allí en la calle Soriano y Javier Barrios Amorín, este viernes 31 de julio, en la fiesta de San Ignacio de Loyola a las 19 horas, así que tendremos la oportunidad de celebrar a San Ignacio de Loyola. Me invitaron a presidir la Santa Misa y al mismo tiempo de dar gracias a Dios por el jubileo de plata del padre Marcelo Copetti. Y además el padre Rafael Pelufo, que está en Argentina ahora, pero ha venido también para celebrar aquí su jubileo de plata. El padre Marcelo Amaro, no tengo claro, pero me parece que anda por Colombia, si no me equivoco, así que nos unimos también a su agradecimiento en esta semana donde varios sacerdotes jesuitas celebran el aniversario de su ordenación. Bueno, se nos termina el tiempo. Querido Matías, para todos un saludo, feliz domingo, que los bendiga Dios Todopoderoso, Padre, Hijo y Espíritu Santo. Amén. Feliz domingo.
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4: ¿Qué tal, amigos? Muy buenos días, bienvenidos una vez más aquí a Sempre en Galicia, este programa do Patronato da Cultura Galega que conta cos auspicios da Xunta de Galicia este domingo 26 de julio. ¡Feliz día de Galicia, a toda a nosa colectividade, que hoxe celebrámolo con esa misa estupenda ás 12:30 aí na Catedral Metropolitana. 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
4: 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Amigos, xa lle dicía antes, feliz domingo, empezamos con música, o Día de Galicia.

0: llevarlo a la mañana. 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
1: 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Xosé, de alguna maneira, era o noso representante en esa zona da Costa da Morte, ¿eh? 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
0: Vale, muy bien, vale.
1: Bueno, un abrazo grande.
0: Igualmente para ti. Y bueno. Feliz día. De esa misa que se faina, que dos años tuve que estar ahí también. Misa. Dos años, salí.
1: Sí, recuérdame, sí, que estaba Pai Aurelio, ¿no?
0: Sí, con Pai Aurelio, cierto. No sé si está algo de él, ¿no?
1: Sí, está sí, bien, pero...
2: Sí, está retirado.
1: Está retirado.
0: Y un año, último año que estuve, había con padre Aurelio, había un que había llegado unos días de Pontevedra.
1: Ajá.
0: ¿No te acuerdas?
1: Sí, sí, pero no sé, era un curiña novo, ¿no?
0: Sí, veo para estar con Aurelio un tiempo aquí. Estuto chegou para a misa e creo que os dous fixeron a...
1: Sí.
0: Os dous, creo. Sí. Me acordo, sí.
1: Bueno, José, un abrazo entonces grande. Vamos a poñer un tema de Xavier Díaz. Gústache, sí.
0: Sí, claro que sí.
1: Pois vamos a escoitar esta cantiga da montaña.
0: Vale.

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0: Buenos días, bienvenidos. Otro domingo más que comienza. Somos uno aquí en CX12 Radio Oriental 770 AM, Comunidad y Fe. Un domingo un poco nublado, pero se ve un poquito el sol. Buenos días, Lucía, bienvenida, ¿cómo estás?
1: Buenos días, Rubén, ¿cómo estás? Un gusto compartir con ustedes, como siempre, todos los domingos, estar aquí con nuestra querida audiencia. Sí, la verdad que hoy día bastante nublado, igual sí. Menos frío que esta semana.
0: Sí, sí, nos está dando una pequeña tregua, creo, este invierno, ¿no?
1: Sí, sí, esperemos que se seque la ropa, pero bueno, bien.
0: Este es un espacio para poder compartir la actualidad de la Iglesia, la vida de nuestras comunidades y los temas que atraviesan hoy a la sociedad toda. Una fe viva, cercana y comprometida en diálogo con este tiempo. Estamos todos los domingos de 10 a 12 aquí por Oriental 770 y en retransmisión en Radio María los días miércoles a partir de las 9 de la mañana.
1: Bueno, y hoy tenemos un gran programa, que bueno, vamos a estar hablando, vamos a estar compartiendo algunas noticias con ustedes, sobre, bueno, Igor, nuestro compañero, que está en un congreso.
0: Viajando a Chile.
1: Viajando a Chile, le mandamos un beso enorme y bueno, le vamos a estar comentando acerca de ese congreso y claro. Bueno, el próximo domingo nos estará trayendo novedades y anécdotas de todo lo vivido allí.
0: Francisco también hoy está en una charla, un conversatorio allí por la parroquia de La Aguada. No nos va a acompañar físicamente aquí, pero bueno, dejó su audio, así que en un momento lo vamos a presentar.
1: Y la entrevista central también que tenemos, sobre los diálogos intergeneracionales, ¿verdad? Sobre sí, sí. Los abuelos de las personas mayores. Un poco que el 26 de julio la Iglesia celebra la Jornada Mundial
0: de los Abuelos,
1: y de las personas mayores. Y como siempre, el espacio nuestro de cuerpo y alma, también que vamos a estar conversando sobre la importancia de generar redes intrageneracionales con Soledad Rodríguez, que es la coordinadora de la red latinoamericana de gerontología.
0: Les comentamos que tenemos 13 grados de temperatura, está mayormente nublado, una máxima de 15 se pronostica para hoy y una mínima de 10 grados, la humedad del 87% y los vientos a 6 kilómetros. No se avisoran lluvias ni nada por el estilo, así que bueno, podemos compartir un domingo en familia y quizás hasta poder salir a darse una vueltita, ¿no?
1: Totalmente. Y comentarle a la audiencia sobre el Evangelio de los Tesoros, Mateo 13:44-46. ¿De qué se trata? Que Jesús cuenta dos historias sencillas. Un hombre encuentra un tesoro escondido en un campo y de tanta alegría vende todo lo que tiene para comprar ese campo y quedarse con él. Un comerciante busca perlas finas y al hallar una de valor incalculable, vende todo para adquirirla. En resumen, lo que nosotros podemos llegar a interpretar es que el reino de Dios es el tesoro más grande que existe y vale más que cualquier cosa material, comodidad o miedo que tengamos. No es algo que nos caiga encima sin más. A veces lo descubrimos de sorpresa, otras veces lo buscamos con paciencia, pero cuando lo reconocemos vale la pena darlo todo por ello. Y la consigna que tenemos para nuestros queridos oyentes, Rubén, es...
0: ¿Cuál es el tesoro que anhelás, ¿no?
1: Sí, el tesoro más preciado.
0: Más preciado para vos. Nos podés escribir al 092-770-770, que allí estaremos leyendo tu mensaje y bueno, tu respuesta a esta pregunta. ¿Cuál es el tesoro que anhelás?

El día 28 de julio, Miguel Pastorino dará una charla llamada Conecta, pensar en la era de las máquinas, desafíos de la inteligencia artificial. Se hará en Life Cinema Costa Urbana a las 19:30. También Gustavo Vélez brindará una charla el próximo martes 28 de julio en la parroquia Nuestra Señora de Lourdes, llamada Sabiduría y Dignidad para navegar en el mundo de la inteligencia artificial a partir de la magnífica Humanitas. Estas invitaciones son abiertas a todo público, ¿verdad?

0: Seguimos, reiteramos la consigna de hoy. ¿Cuál es el tesoro que anhelás? Podés mandar tu mensaje al 092-770-770. Vamos a ir a la presentación de la columna de Francisco con Huellas Católicas.
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2: En la columna de Huellas Católicas de hoy, nos vamos a concentrar en la historia de las congregaciones de inmigrantes femeninas del Uruguay del siglo XIX. Para ello, nos apoyamos en los estudios de la historiadora uruguaya Susana Monreal, quien trabaja actualmente en el Instituto de Historia de la Universidad Católica del Uruguay. Su labor académica se centra en la historia cultural, con énfasis en la historia de la religión, la historia de las ideas y la historia de la educación. Se dedica al estudio de las corrientes culturales y religiosas y sus vínculos con las propuestas educativas, tanto en la gestión pública como privada en Uruguay. Y para ello usamos un trabajo, un artículo publicado en 2020, titulado Mujeres consagradas en el Cono Sur en el siglo XIX. Hay hechos en la historia que cambian el rumbo de un país o inciden en su derrotero sin hacer demasiado ruido. No están marcados por batallas, revoluciones o grandes discursos políticos, sino que llegan silenciosamente, casi desapercibidos, pero con el paso de los años terminan transformando la cultura, la educación, la salud y hasta la identidad espiritual de una nación. Uno de estos acontecimientos ocurrió en el Uruguay de la segunda mitad del siglo XIX, con la llegada de los barcos que cruzaban el Atlántico, trayendo mujeres jóvenes, muchas de ellas italianas y francesas, que dejaban para siempre sus hogares para venir a un país del que apenas habían oído hablar. No venían buscando fortuna ni escapaban de la pobreza. Venían como misioneras. Con ellas desembarcó una nueva manera de vivir el Evangelio, una nueva forma de comprender la realidad religiosa, y en buena medida comenzó a edificarse la Iglesia uruguaya moderna. Pero para comprender la importancia de aquellas mujeres, debemos observar primero a la Europa del siglo XIX, en donde la primera mitad de ese siglo fue un tiempo de enormes transformaciones para el Occidente. La Revolución Francesa había alterado profundamente la relación entre la Iglesia y la sociedad. Los antiguos privilegios eclesiásticos desaparecieron, numerosas órdenes religiosas fueron suprimidas y el continente comenzó a experimentar la expansión del liberalismo político, la industrialización y la consolidación de los estados nacionales. Pero precisamente cuando la Iglesia parecía perder influencia política, surgió una extraordinaria renovación de la vida religiosa. Después de la Revolución Francesa, no solamente se restauraron muchas órdenes antiguas, sino que surgieron centenares de nuevas congregaciones religiosas, tanto masculinas como femeninas. Más de la mitad nacieron en Francia e Italia, precisamente los países que luego se convertirían en la principal fuente de misioneros para América Latina. Estas nuevas comunidades ya no estaban orientadas exclusivamente a la contemplación. Dirigieron su misión principalmente hacia la educación, la atención de los enfermos, la asistencia a los pobres y la evangelización de los sectores populares. La historiadora Susana Monreal explica este fenómeno utilizando una expresión muy sugerente desde el punto de vista académico. Hasta entonces había predominado lo que denomina un catolicismo de referencia, donde la vida religiosa femenina estaba representada casi exclusivamente por monasterios contemplativos, especialmente en la América colonial. Ahora comenzaba a abrirse paso a un catolicismo de movimiento, dinámico, misionero, profundamente inserto en la sociedad y dispuesto a salir allí donde existieran nuevas necesidades pastorales y sociales. Es una gran diferencia. Ya no se trataba solamente de esperar que las personas llegaran a la iglesia, sino que ahora era la Iglesia la que cruzaba océanos para ir al encuentro de las personas. Mientras Europa atravesaba estas transformaciones religiosas, América Latina vivía su propio proceso de construcción nacional. Las independencias habían dado origen a nuevas repúblicas. Los estados nacionales apenas comenzaban a organizar sus instituciones, definir sus sistemas educativos, construir hospitales y establecer nuevas formas de convivencia política. En ese contexto, también las iglesias locales debían redefinir su papel. Los nuevos países hispanoamericanos comenzaron a recibir, desde 1830, congregaciones religiosas europeas, principalmente italianas y francesas, cuyo perfil respondía exactamente a las necesidades de esas sociedades en formación. Educaban, atendían hospitales, organizaban obras sociales y evangelizaban al mismo tiempo. En algunos países estas congregaciones llegaron para renovar antiguos conventos coloniales, pero en Uruguay era diferente. Durante la época colonial, la vida religiosa había sido extraordinariamente limitada. No existía aquí una tradición sólida de conventos femeninos, como sí ocurría en otros territorios del Imperio Español. Por eso, cuando comenzaron a llegar estas nuevas congregaciones, no venían simplemente a reformar estructuras existentes. En muchos casos venían literalmente a crear desde sus cimientos la vida religiosa femenina del país. Y acá aparece una figura fundamental de nuestra historia, Jacinto Vera. En diciembre de 1859, Jacinto fue nombrado cuarto vicario apostólico del Uruguay. Su gobierno marcó un punto de inflexión. Jacinto Vera comprendió que la iglesia uruguaya necesitaba mucho más que sacerdotes. Necesitaba escuelas, hospitales, obras sociales, evangelizadores, y para ello impulsó la llegada de congregaciones religiosas europeas. Primero como parte de un proyecto de renovación interna de la iglesia, pero también como respuesta al creciente proceso de secularización que comenzaba a caracterizar la vida pública uruguaya. Mientras el Estado construía sus instituciones civiles, la iglesia fortalecía una extensa red educativa, sanitaria y asistencial que tendría un impacto enorme sobre la sociedad uruguaya. Y sin embargo, esta tarea formaba parte de un plan mucho más grande. Estas congregaciones no pensaban solamente en Uruguay. Porque cuando observamos un mapa del Río de la Plata, podemos comprender la importancia estratégica de Montevideo. Pero en el siglo XIX ese puerto significaba mucho más que un mero punto comercial. Era una verdadera puerta de entrada al Cono Sur. Susana Monreal insiste en una idea que resulta clave para comprender este fenómeno. El objetivo de estas congregaciones religiosas no consistía en instalarse definitivamente en un país determinado. Su horizonte era regional. Las fronteras políticas significaban muy poco para ellas. Su misión era evangelizar allí donde hiciera falta. Por eso Montevideo adquirió un papel extraordinario. Junto con Valparaíso fue uno de los grandes puertos de ingreso de congregaciones religiosas hacia América del Sur. Desde aquí se irradiaban rápidamente hacia Argentina, Chile y Brasil, formando auténticas redes internacionales de evangelización. Es una perspectiva muy distinta de la historia tradicional, en donde habitualmente estudiamos la historia de cada país por separado. Sin embargo, las religiosas no pensaban de esta manera, sino que se organizaban provincias religiosas que atravesaban fronteras nacionales, y entre ellas compartían recursos, intercambiaban personal, se auxiliaban mutuamente, y cuando una nueva congregación llegaba a Montevideo, inmediatamente comenzaban los contactos con las comunidades ya instaladas. La iglesia funcionaba como una verdadera red internacional. Ese es justamente uno de los grandes aportes historiográficos de Susana Monreal. Comprender a estas congregaciones no solo como parte de la historia nacional y de manera aislada, sino como protagonistas de una historia transnacional del catolicismo, donde Montevideo desempeñó además un papel mucho más importante de lo que habitualmente imaginamos. Primero desembarcaron las hijas de María Santísima del Huerto en 1856, después llegarían las dominicas de Albi en el 74, las hijas de María Auxiliadora en el 78, las capuchinas de la Madre Rubato en el 94, las carmelitas de la Caridad en 1904, entre otras. Cada una traía un carisma diferente, pero todos compartían la misma convicción: anunciar el Evangelio sirviendo a los más necesitados. Poniendo atención a la llegada de la primera congregación en 1856, venían ocho religiosas de una congregación fundada 27 años antes, las hijas de María Santísima del Huerto. Quienes no conocían el país, no hablaban con fluidez el español, no tenían recursos económicos, pero según recoge Susana Monreal, la decisión de emprender aquella misión fue sorprendentemente rápida. En apenas 3 días, las hermanas resolvieron aceptar el ofrecimiento y viajar al Uruguay para hacerse cargo de la asistencia del Hospital de Caridad de Montevideo. No era una aventura romántica, era una misión. Las primeras tareas fueron tan sencillas como indispensables: atender enfermos, acompañar moribundos, y muy pronto comprendieron que las necesidades del país eran mucho mayores. Comenzaron las visitas domiciliarias a los enfermos, asumieron la pequeña escuela del hospital, luego llegaron nuevas comunidades desde Europa, y poco a poco aquellas 8 religiosas terminaron administrando instituciones fundamentales para el Uruguay del siglo XIX. El asilo de huérfanos, la Rañaga, el lazareto, el hospital de dementes, la casa de aislamiento para enfermos contagiosos. Al mismo tiempo desarrollaron una inmensa obra educativa. En 1869 inauguraron el edificio definitivo del Colegio de Nuestra Señora del Huerto, lo que está acá en San José y Julio Herrera Lloves, institución que continúa funcionando hasta el día de hoy. Después fundaron colegios en Pantanoso, San José, Florida, Minas, Pando, Mercedes, además de asumir la escuela del asilo de Paysandú. Y es interesante detenerse y reflexionar un momento, porque muchas veces pensamos la evangelización únicamente como una predicación. Sin embargo, estas mujeres comprendían perfectamente el Evangelio de Mateo. Estuve enfermo y me visitaste, tuve hambre y me diste de comer. Su misión consistía en hacer visible el amor de Cristo mediante obras concretas. La educación, la salud, la caridad, no eran actividades secundarias, sino una forma de anunciar el reino de Dios.

congregaciones no actuaban aisladas. Cuando una nueva comunidad llegaba al Río de la Plata, encontraba inmediatamente el apoyo de las demás. Un ejemplo muy ilustrativo surgió en 1874, cuando las dominicas de Santa Catalina de Siena de Albi arribaron a Montevideo, fueron acogidas por las hermanas del Huerto y las monjas salesas de María Auxiliadora. Además recibieron el acompañamiento espiritual de los padres betarramitas del Sagrado Corazón de Jesús. No existía competencia entre ellos, sino comunión. Y este detalle revela una dimensión profundamente eclesial. La iglesia no crece únicamente por la suma de esfuerzos individuales, sino que crece cuando la misión se entiende como una obra común. Y la historia tampoco terminó en Uruguay. Las hijas del Huerto llegaron a Montevideo en el 56 y 2 años después ya estaban fundando otras obras en Argentina, otras décadas después también en Chile. Desde Uruguay también impulsaron nuevas fundaciones en el sur de Brasil, donde asumieron hospitales, colegios y hogares para menores. Las hijas de María Auxiliadora siguieron un camino todavía más vertiginoso. Llegaron a Montevideo en 1878. Al año siguiente ya habían abierto una casa en Buenos Aires y al siguiente ya estaban en Chile. En el 92 partieron desde Villa Colón 10 hermanas y 2 novicias rumbo a Brasil para hacerse cargo de nuevas obras educativas y sociales. Resulta impresionante observar la velocidad con que aquellas pequeñas comunidades atravesaban fronteras. La historia demuestra que aquellas mujeres fueron auténticas protagonistas de la primera gran red internacional de la Iglesia en el Cono Sur. Entre todas estas congregaciones merece una mención especial la obra salesiana femenina, el Instituto de las Hijas de María Auxiliadora, que nació en 1872 en el pequeño pueblo italiano de Mornese. Detrás de aquella fundación estaban 2 figuras inmensas de la espiritualidad católica: María Dominga Mazzarello y San Juan Bosco. Mazzarello deseaba partir a una misión hacia el Río de la Plata, y ese sueño se concretó en el 78, año en que se funda la diócesis. Antes de partir, las 6 religiosas y los 9 sacerdotes salesianos fueron recibidos por el Papa Pío IX. Luego embarcaron en Génova rumbo a Montevideo. Llegaron en diciembre, las monjas le ofrecieron alojamiento y pocos meses después, en el 79, se instalaron en Villa Colón. Desde allí comenzó una expansión extraordinaria. Fundaron colegios en Paysandú, Canelones, Juan Lacase, Lascano y diversos barrios populares de Montevideo antes de proyectarse hacia Argentina y Brasil. Estas religiosas rompieron completamente la imagen tradicional que solemos tener de una mujer consagrada del siglo XIX. No permanecían encerradas. Entendieron que vivir el Evangelio también es una forma de vida orante. Eran administradoras, constructoras, educadoras, directoras de hospitales, responsables de finanzas, fundadoras de colegios, negociaban con autoridades civiles y eclesiásticas, organizaban obras de enorme complejidad, tomaban decisiones, lideraban comunidades internacionales. En una época en donde muchas mujeres apenas podían participar de la vida pública, estas religiosas dirigían instituciones que marcarían durante generaciones la historia del Uruguay. No buscaban protagonismo, sino servir. Y precisamente por servir terminaron transformando la sociedad. Toda historia de la Iglesia puede leerse de muchas maneras, desde la política, la sociología, la economía, todas son legítimas, pero el creyente le añade una dimensión más, que es que reconoce la acción de Dios en la historia. Casi 100 años después, en el Concilio Vaticano II, se constituye que el Espíritu Santo distribuye constantemente carismas para la edificación de la Iglesia. Eso fue en ese sentido lo que ocurrió en el siglo XIX. Mientras el mundo cambiaba vertiginosamente, Dios suscitó nuevas respuestas. Y quizá esa sea la gran enseñanza que estas mujeres dejan también a la Iglesia del siglo XXI. A pesar de los desafíos, no estamos solos. Dios nunca deja de suscitar nuevos carismas para responder a ellos. Y gracias a ellas, a las monjas, la Iglesia uruguaya dejó de ser una realidad pequeña y aislada para integrarse en una gran corriente misionera que atravesó el Atlántico y unió, en ese sentido, Europa con América y América en sí misma. Esa es quizá la mayor huella que dejaron las congregaciones femeninas de inmigrantes. Demostraron que la historia también puede cambiar.

Desde la humildad, la educación, la caridad, la fe, desde el silencio. Porque muchas veces los grandes de nuestra historia no son quienes ocupan los titulares de los diarios, sino quienes silenciosamente dedican su vida a servir a los demás.

0: Muy linda columna de Francisco con la historia de las primeras hermanas monjas que llegaron a nuestro país con todo ese cargamento de, con toda esa ilusión de ellas por querer llevar la palabra de Dios y su fe, ¿verdad?
1: Totalmente, como siempre, Francisco, te agradecemos por la columna de todos los domingos y este espacio que sin duda enriquece a los oyentes y bueno, nosotros también, porque vamos aprendiendo sobre la rica historia que tiene la Iglesia Católica.
0: Le recordamos que tenemos 13 grados de temperatura, una máxima de 15, se pronostica para hoy, una humedad del 87%. Reiteramos la consigna de hoy. ¿Cuál es el tesoro que anhelás?
1: Lo puede mandar al 092-770-770.
0: Y ahora nos vamos a una pequeña pausa, volvemos en unos minutos.
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0: 10:31 de la mañana, seguimos aquí en CX12 Radio Oriental, somos uno. ¿Algún mensajito tenemos?
1: Sí, tenemos Roberto Marino, que nos dice buenos días para todos, familia desde El Pinar. Roberto e Isabel, siguiendo nuestros sueños, es el tesoro que nosotros anhelamos. ¡Qué bueno! Le mandamos un beso grande a Roberto e Isabel. Gracias por escucharnos todos los domingos, como siempre. También tenemos un mensaje del oyente Luis Lezama, que nos dice, qué lujo Francisco, lo que transmite, su enfoque y la manera bien clara de transmitirlo. Así que bueno, le mandamos...
0: Muchísimas gracias, un saludo a...
1: Un saludo a Luis. A Luis Lezama, sí. Que le siempre queremos, nos escucha los domingos.
0: Claro, desde allá, desde Las Piedras. Le queremos contar que Igor, alcalde, hoy no nos acompaña, no, su columna tampoco va a estar, pero
1: sí.
0: Él viajó a Chile...
1: Exactamente,
0: nos va a contar.
1: El 27 y 28 de julio en Santiago de Chile se realizará el Seminario Internacional de Comunicaciones de Iglesia, expertos internacionales de comunicación, tecnología y pastoral digital analizarán cómo comunicar la fe y mantener la credibilidad en la época actual, teniendo en cuenta los retos que trae la inteligencia artificial para la misión evangelizadora y los medios de la Iglesia.
0: Bueno,
1: le mandamos un beso grande a Igor y bueno, el próximo domingo nos traerá
0: información, información sobre
1: y nos compartirá noticias del seminario tan enriquecedor que seguramente así será.
0: Hoy es la sexta jornada mundial de los abuelos y mayores, con el lema Yo no te olvidaré. El Papa León XIV ha publicado su mensaje para la sexta jornada mundial de los abuelos y las personas mayores, que se celebra hoy 26 de julio, fiesta de San Joaquín y Santa Ana, los abuelos de Jesús, ¿verdad? El mensaje de la sexta jornada mundial de los abuelos y las personas mayores recorre distintas caras de la vejez, el temor a sentirse olvidado, el consuelo de un Dios que promete lo contrario, la llamada a los más jóvenes a acercarse a sus mayores y la invitación a los propios ancianos a no tener miedo de su fragilidad, sino a vivirla como una nueva vocación. En su mensaje, el Papa recuerda la promesa que Dios hace por boca del profeta Isaías, que nunca se olvidará de ninguno de nosotros, que lleva nuestros rostros tatuados en las palmas de su mano y que su amor es mayor que el de una madre por su hijo. Según León XIV, cada persona puede escuchar hoy ese Nunca te olvidaré como dirigido a sí misma en un diálogo íntimo y personal con Dios. León XIV recuerda que la sensación de sentirse olvidado, presente ya en la Escritura, especialmente en los Salmos, es hoy común en muchas personas, especialmente entre los mayores. Frente a esa experiencia de anonimato que en ocasiones reduce a los ancianos al número de su cama o a su patología en los lugares de hospitalización, el amor de Dios se presenta como un acto de justicia. El Papa propone que la jornada sea sobre todo para los más jóvenes, ocasión de recuperar la costumbre de visitar a los propios abuelos, a los mayores de la familia y también a quienes no reciben ninguna visita, llevándoles la cercanía y el afecto del Papa. León XIV recuerda además unas palabras de su encíclica Magnífica Humanitas sobre la necesidad de cercanía real en una época acelerada. La cultura digital multiplica las conexiones, mientras que el corazón humano conserva una necesidad irrenunciable de proximidad. El sufrimiento de los ancianos, que la Iglesia conoce, el mensaje no elude las causas concretas del abandono, prejuicios que llevan a considerar a los mayores un peso, una economía centrada en el beneficio que debilita los vínculos familiares y familias separadas por la migración o la guerra. Ante esta realidad, el Papa quiere anunciar de nuevo la promesa del Señor: Yo nunca te olvidaré. Así que recordamos hoy a todos los abuelos, más allá que en nuestro país fue el 19 de junio, pero a nivel mundial, instituido por la Iglesia, recordamos hoy a San Joaquín y a Santa Ana.
1: Los abuelos de María.
0: Los abuelos de Jesús.
1: De Jesús.
0: Los padres de María.
1: Los padres de María, exactamente.
0: Así que hoy vamos a estar hablando de este tema, de los abuelos, de los adultos mayores. Este es el tema central que tenemos hoy para compartir con ustedes.

0: Estamos escuchando
1: una preciosa canción sobre sí. Joaquín y Ana, ¿no?
0: Sobre Joaquín y Ana. Y bueno, y también compartirles la noticia que tenemos en el día de hoy, una de las que ya de habíamos dicho, sobre el tema del órgano, de los tubos más grandes del Uruguay, instalado en la Catedral San Juan Bautista de Salto, que cumple 100 años de inaugurada. Fue construido en Suiza en 1950 y tiene 2.500 tubos, pesa casi 9 toneladas y su valor se estima en 1,3 a 1,5 millones de dólares. Fue donado por una parroquia suiza tras gestiones, desmontaje y adaptación a la arquitectura más angosta de la catedral. Llegó en septiembre de 2024 y se inauguró oficialmente en octubre de 2025. Acompaña celebraciones litúrgicas, pero también se usa para la formación musical con apoyo del Audelar, conciertos y atrae visitantes, convirtiéndose en un símbolo cultural patrimonial de Salto y de todo el país.
1: Sí, muy bien. Dicen que es un órgano muy, muy, muy especial, sí. Muy espectacular, ¿no? Y el sonido que tiene es impresionante. No he viajado a Salto, a mi ciudad, pero bueno, cuando vaya voy a visitarlo y a conocerlo. Hay un encuentro arquidiocesano de catequista a nivel de parroquias y a nivel de la arquidiócesis de Montevideo. Nos estamos preparando para la venida del Papa, ¿verdad? Entonces, con el Papa anunciamos a Cristo nuestra alegría. Bases simultáneas de reflexión. Es para prepararnos para la visita del Papa León XIV. Sábado 8 de agosto, de 9 a 13 horas, en la Universidad Católica, allí en 8 de octubre, 2738. Las inscripciones son a catequesis@icm.org.uy. La invitación a todos los catequistas de Montevideo para que participen de esta... de este encuentro arquidiocesano para prepararnos para la venida del Papa. También lunes 3 de agosto en Maturana, los párrocos de todo Montevideo y los laicos responsables de cada parroquia se reunirán allí también para preparar la venida del Papa. Por todos lados nos estamos preparando.
0: Sí, va a ser una gran cobertura, sí, sin Dios duda.
1: Bueno, seguimos un pasito más en esta mañana. Vamos a una pequeña tanda y luego ya volvemos con la entrevista central.

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1: Seguimos un poquito más aquí en esta mañana de Radio Oriental Somos Uno, el programa de Comunidad y Fe aquí en Oriental 770.
2: Hoy, domingo 26 de julio, la Iglesia celebra la Jornada Mundial de los Abuelos y de las Personas Mayores, una fecha para reflexionar sobre los desafíos que enfrentan hoy los adultos mayores y sobre cómo podemos acompañarlos mejor. Para conversar sobre este tema, hoy recibimos a Rosana Balmeli, psicóloga y especialista en el trabajo con personas mayores. Bienvenida, Rosana, muchas gracias por estar con nosotros este domingo.
3: Hola, ¿qué tal?
1: Buenos días, ¿qué
3: tal?
1: Muchas
3: gracias a ustedes, buenos días a todos. muchas gracias por la invitación.
1: Por favor. Para comenzar, ¿cuáles son las principales, cuáles son los principales desafíos que se enfrentan hoy los adultos mayores en nuestra sociedad?
3: Bueno, en realidad tenemos varios, pero bueno, el principal, que es el tal vez el menos conocido, es lo que tiene que ver con la discriminación, ¿no? O sea, que es el edadismo, que vendría a ser esta discriminación por edad. Muchas veces, y pasa ya en edades a veces más tempranas, donde las personas vamos creciendo en años y se nos empieza a discriminar. Y esto se acentúa muchísimo luego de los 60 años, sobre todo que coincide con la etapa de la jubilación. Ahí pasamos, bueno, en esta sociedad que vivimos, que Han dice del descarte, ¿verdad? Y también el Papa Francisco mucho ha hecho alusión a este tema. Cuando una persona se jubila, deja de ser productiva, entre comillas, ¿no? Porque pasan a hacer otro tipo de actividades y cumpliendo otros roles, tanto dentro de la familia como de la sociedad, son discriminados. Por bueno, ya el término lo dice, ¿no? Se vuelven pasivos, cosa que no es así, que la realidad muestra todo lo contrario, más hoy que no podemos ver a las personas mayores, por ejemplo, como en la época de mis abuelos, sino que todo ha cambiado y como que no hemos logrado como sociedad adaptarnos a este nuevo paradigma que hoy en día todos los que estudiamos tanto la parte psicogerontológica o gerontológica hablamos que hay una revolución, ¿no?, de la longevidad, porque la expectativa de vida aumentó, con lo cual hoy en día una persona de 60, 70, 80 años, o sea, y más, pueden estar muy activos. Y lo vemos si nos detenemos a mirar, a observar en la calle, personas que hacen actividad física, que cuidan a sus nietos, bueno, en fin, o sea, hacen un montón de cosas, muchos que siguen trabajando por un tema económico, claro. En fin. Entonces el edadismo es lo principal. Lo otro tiene que ver con esto, con la vulnerabilidad económica, o sea, también no podemos dejar de mirar que las personas luego que se jubilan, que coincide, cuando nosotros llamamos, cuando definimos una persona mayor, bueno, 60, 65 años, depende de dónde miremos, si la Organización Mundial de la Salud, o bueno, o más vinculado al trabajo, pero es esa más o menos la edad, por poner un número, ¿no?
1: Claro.
3: Entonces, bueno, el tema de lo económico frente al costo de vida, sin duda que hay un impacto. El otro es la soledad no deseada. Acá tenemos un tema que, bueno, de repente lo podemos retomar un poquito más adelante.
2: Sí, pero, o sea, muchas personas mayores experimentan el tema de la soledad, como bien habías mencionado, o sienten que ya de repente no tienen un lugar en la sociedad. ¿Qué impacto tiene en su bienestar emocional, ¿no? Porque llega a una edad de que las personas mayores capaz que, bueno, tienen que estar solas en la casa porque los hijos ya se fueron, ya hicieron, están haciendo su vida o tienen su familia, que igualmente no significa que los dejen de lado, ¿no? O sea, también los pueden ir a visitar o bueno, también acompañarlos al médico o estar presentes de alguna manera. Pero ¿cómo conviven esas personas con lo emocional y estar solos, aprender a estar solos?
3: Bueno, en realidad el tema de la soledad no deseada, porque, o sea, hay una soledad que uno la puede buscar, ¿no? O sea, todos tenemos y es necesario poder tener momentos de soledad y son muy fecundos.
1: Claro.
3: El tema pasa cuando esta soledad, evidentemente, estamos hablando de que no, o sea, uno quiere estar en compañía, quiere compartir, quiere conversar, quiere contar sus experiencias y bueno, y ahí son dejados de lado. Y esto en pandemia lo que aprendimos, porque lo vimos, fue que se produce un deterioro grave en la salud física y emocional. O sea, aumenta el grado de demencia, o sea, de todos los tipos de demencia, de depresión, y está estudiado que de mortalidad prematura. ¿Ah? O sea, hay un impacto grave a severo en la salud, ¿sí? O sea, no es solamente un sentimiento, sino es una crisis que hoy en día es una crisis de salud pública, ¿sí? Que tiene un alto impacto sobre todo en las personas mayores, que son quienes más lo padecen a nivel de franja etaria, ¿no? Entonces hay problemas cardiovasculares que se definen dentro de lo físico, la parte de deterioro inmunológico, hay demencia, Alzheimer, o sea, trastornos del sueño, ansiedad, porque evidentemente O sea, esto altera el estado del ánimo, la autoestima. O sea, también tenemos el tema del suicidio, que a veces no lo hablamos en esta franja etaria, y es la franja que tiene la tasa más alta en comparación, si bien tenemos los jóvenes, pero por otro lado, las personas mayores son las que tienen la franja más alta en suicidio, y esto no se menciona mucho, y tiene que ver con esta soledad no deseada, tiene que ver con no encontrarle un nuevo sentido a la vida. Y yo lo marco mucho en la etapa de jubilación porque realmente lo veo y es un área que trabajo y con la cual comparto que muchas veces la gente no se va, no se jubila por no saber qué hacer después con su vida, ¿sí? Porque estamos muy marcados por lo productivo, ¿no? O sea, claro, estamos muy marcados por el hacer y por el tener y no ponemos foco en el ser.
1: Y a veces también no nos preparamos para llegar a ese momento, ¿no?
3: Sin duda.
1: En nuestra vida diaria, nuestro trabajo, quizás no pensamos que en algún momento nos vamos a jubilar y vamos a ser pasivos.
3: Es algo que sí, y también acá hay una diferencia de género. En el caso de los hombres, o sea, a mí de mi experiencia me pasa que los talleres que brindo de jubilaciones dentro de las organizaciones que se dan de las empresas, o sea, las personas mayores, hombres, son los que menos vienen. Claro. Y después son los que más les cuesta encontrar actividades o poder reinsertarse también dentro de los roles, mismo dentro de la familia, ¿no?
1: Claro.
3: Claro que hay excepciones, sin duda, no podemos generalizar, pero sí se ve que el tema de los hombres le cuesta mucho más corte con lo laboral, y tiene que ver con lo social, tiene que ver con el rol que cumple el hombre y siempre ha marcado de, bueno, ser el proveedor, el que trae a la casa, el que mantiene, el que sostiene. Claro. Y bueno, cuando ya no puede hacer eso, evidentemente, es como uno. ¿Viste? Si pone todos los huevos en la misma canasta, cuando eso cae, se cae nuestra vida. Sí, sí. Y ese es el riesgo.
1: El Papa León eligió como lema de esta jornada: yo no te olvidaré jamás. Desde la psicología, ¿por qué es tan importante que las personas mayores se sientan recordadas, valoradas, acompañadas?
3: Bueno, en realidad me encantó el lema. Yo creo que si esto lo pensamos al revés y decimos, todos necesitamos sentirnos recordados, todos necesitamos sentirnos queridos, amados, reconocidos. Entonces, fíjense que durante nuestra vida, este es el tema que podemos tener todos a nivel como seres humanos, ¿no? Todos experimentamos muchas veces ese vacío, ese abandono, esa falta de reconocimiento. Pero cuando esto después pasa una etapa donde hay muchas personas que a mí me han dicho, me volví invisible para mi familia, para la sociedad, ya nadie me mira, y bueno, hay que ser un poco empáticos y ponernos en ese lugar que psicológicamente, a mí me pasa desde la clínica, lo veo, ¿no? O sea, me lo dicen. Genera unas dificultades de autoestima, de no querer vivir muchas veces, ¿no? O sea, claro, porque los seres humanos necesitamos que nos reconozcan, a todos, a cualquier edad. Entonces, no porque alguien se vuelva mayor va a necesitar menos una frase de cariño, una atención, una mirada. A mí me gusta mucho Simone Weil, que es una filósofa, que dice que aquello que nosotros prestamos atención, que atendemos, es aquello que amamos, ¿no? Entonces, cuando uno saca el foco de atención, y en este caso de una persona, y la persona se siente menos amada. Entonces, lo que estamos provocando de alguna manera es al no mirarla, al no prestarle atención, justamente esta atención amorosa, es que esta persona no experimente amor, y los seres humanos necesitamos amor para vivir, y no hay una edad que se precise menos. Entonces, realmente me parece que es importante, además, que los recordemos siempre, inclusive ya después, cuando uno dice ya no están nuestros abuelos, nuestros padres, porque son parte de nuestra historia. Claro. O sea, forman parte, han dejado su legado. Y hoy en día las personas mayores, a diferencia de lo que muchos piensan, no son pasado, son presente y son futuro. Porque nosotros somos las generaciones que los vamos siguiendo a ellos. Vamos siguiendo sus pasos y todo lo que van construyendo en la sociedad y todo lo que han dejado en nuestra familia, en nuestras vidas.
1: Claro. ¿Qué papel cumple la familia en este caso con los adultos, con los abuelos?
3: Y bueno, la familia yo creo que es el anclaje afectivo, ¿no? O sea, y es la memoria, como te decía, activa. Es lo que hace que las personas se mantengan vivas, ¿no? Son como los grandes, creo que somos los custodios de ese legado, ¿no? O sea, entonces es importante el validar su experiencia, pedirles consejos, que nos cuenten historias, porque eso evidentemente refuerza su autoestima. Le estamos demostrando ese reconocimiento y además nos sirve a nosotros, porque a ver, cuando uno habla con una persona mayor se puede enriquecer mucho de experiencias que nosotros no vivimos.
1: Claro.
3: De como cosas que por los años indudablemente nos falta esa experiencia. Entonces el poder aprender esas conversaciones, esos diálogos que tanto se han perdido entre las familias, creo que tenemos que fomentarlos. Y creo que los más jóvenes, ¿no?, tenemos que fomentarlos en nuestros hijos para que también lo aprendan, ¿no? Esto es una cadena que se va dando de aprendizaje.
2: Justamente eso también, que pueden aportar hoy los abuelos y, claro, las personas mayores a las nuevas generaciones, de cuando mencionabas lo de contar historias y experiencias, exacto, y anécdotas, como ese intercambio que se da con los nietos, ¿no? Que a veces, sí, uno dice... a veces con mis amigas, ¿no?, también decimos, bueno, queda para la anécdota para contarle a los nietos, cuando a veces, claro, uno sale a bailar o bueno, o se junta a tomar el té o bueno, o sale a cenar y de repente, bueno, ay, cuando éramos chicas y hacíamos tal cosa, bueno, queda como anécdota para nuestros nietos. Y claro, y son cosas que uno va sumando y que después, cuando se pueda llegar a la vejez, esas cosas suman también desde el punto de vista de cómo era la sociedad antes y cómo está ahora también, la comparación de lo que era la sociedad para los abuelos, cómo lo vivieron ellos, ciertos aspectos, y cómo cambió eso también, ¿no? Y ahí está la comparación generacional.
3: Sí, hay que fomentar lo que tiene que ver con el diálogo intergeneracional, o sea, porque de ahí se nutren ambas generaciones. Hoy, por ejemplo, me preguntaban al comienzo, bueno, cuáles son los impactos que tiene. Otro impacto es el tema de la tecnología. Claro. Entonces, es una barrera. La tecnología hoy en día para muchas personas mayores puede ser una barrera. Pero si logramos abrir el intercambio, o sea, este diálogo intergeneracional, o sea, los más jóvenes pueden enseñarle a las personas mayores, y ellos a su vez enseñarles otras cosas que tienen que ver con estas historias, con estas vivencias, y ahí hay mucha riqueza, o sea, y a eso me refiero cuando digo de ir construyendo ese legado, ¿no? O sea, y se construye en el diálogo, en la convivencia, en los vínculos, en el afecto, en el reconocimiento, o sea, en decir palabras que sean profundas, que tengan sentido. Y también le fomentamos algo importante, que es su autonomía, ¿verdad? O sea, y que esto me parece un tema central, de no infantilizarlos, porque tendemos a también infantilizar a las personas mayores.
1: Claro.
3: A veces, hasta con términos que muchas veces como que nos parecen lindos, pero les hablamos en diminutivo, y no, o sea, no son niños. Las personas mayores son personas mayores, los niños son niños. Nosotros, no, las personas no involucionamos, siempre vamos hacia adelante. Claro. Entonces, el darles el lugar, siempre digo, fomentando esta autonomía y esta independencia. Inclusive cuando hay una enfermedad, también siempre apostar a la actividad de la persona, porque si no, como que también la vamos de alguna manera volviendo dependiente, ¿no? Y eso me parece que es importante remarcar. Y lo otro me parece el rol, que también además de la familia, la comunidad, ¿no?
1: Eso, o sea, iba a preguntar.
3: Claro, y esto también, de alguna manera, bueno, yo creo que cuando el Papa Francisco trajo todas estas jornadas, y bueno, que en la pandemia lo vimos mucho, es decir, bueno, a ver, las comunidades, las parroquias, ¿qué rol tienen las personas mayores? Hoy uno va a una parroquia, o sea, y va mucha gente mayor.
1: Y son la mayoría, ¿no? Que están,
3: son la mayoría, porque sí. Uruguay tenemos el 20% de personas mayores. Somos el país más envejecido, sí, de América Latina. Y a mí, por ejemplo, me llama la atención, comparado con otros países, uno mira Argentina, mira Chile, que también tiene un porcentaje alto, pero no tanto como nosotros, y el poder formar comunidades de personas mayores activas y que tengan un rol y una pastoral propia, o sea, como hay en otros lados. Sí, en otros países existen pastorales de personas mayores. Son muy activas y funcionan muy bien. Y a veces Uruguay llama la atención por esto, porque no logramos como tomar conciencia de que tenemos muchas personas mayores, y al darles también en la comunidad, no solamente en las parroquias, en la sociedad en general, darles un lugar y un espacio, ¿no? Porque son un tesoro que tenemos ahí y que, bueno, lo tenemos como un poco guardado, me parece.
1: En las parroquias, comúnmente son comunidades que están bastante subidas en años, vamos a decirle así, pero son las que mantienen las parroquias abiertas, porque uno va a las 4 de la tarde y ¿quién están? Son ellas. O son ellos.
2: Sí, en las jornadas de adoración, por ejemplo, también en retiros o encuentros, o actividades a veces que realizan las parroquias, como por ejemplo las ollas populares,
1: aquí tuvo una también, señora que es de la parroquia de Paso de las Duranas, creo que tenía 70 y algo de años, y ellos están en la olla y salen a llevar un plato de comida caliente. Son los que forjan y lo que hacen las comunidades, ¿verdad?
3: Claro, porque, pero yo me refiero, capaz que existe y yo, ojo, puede ser que
1: no, pero creo que no hay, no.
3: Lo pero que decía, así no. Como hay una pastoral de los jóvenes, hay jornadas de jóvenes, hacer eso mismo en Uruguay con personas mayores. Esta jornada que hace el Papa León ahora y que empezó Francisco, o sea, traerlo a nuestras comunidades, traerlo a las diócesis, a eso me refiero.
1: Claro, sí. Hay algo que hoy también vivimos en nuestra sociedad, que es el tema de las casas de salud, ¿no? Que muchos mayores tienen que, o la familia tiene que recurrir allí porque no tiene tiempo, porque no los puede atender, porque ellos necesitan otra atención también, ¿no? Cierto. ¿Cómo lo encaramos, cómo lo vemos nosotros, cómo...?
2: Porque a veces es muy difícil, claro, tomar esa decisión, ¿no? De decir, tengo que llevar a mi papá o a mi mamá a la casa de salud y de repente no quiero hacerlo porque creo que capaz que no van a recibir una atención capaz como la que yo le puedo brindar desde el cariño, desde el cuidado, desde todo lo que me dieron a mí, ¿no? Como una retribución de todo lo que me dieron a mí. Y que muchas veces muchos hijos entran en la duda, ¿no? Es decir, ¿cómo los tratarán en la casa de salud? Porque, con todo lo que se escucha hoy en día en los noticieros, que hay casas de salud que son espectaculares y hay otras, bueno, más o menos, y que a veces uno tiene como ese temor, ¿no? ¿Cómo que se sentirán como en casa? ¿O con el diálogo también con otras personas mayores? ¿Se adaptarán? ¿No se adaptarán?
3: Bueno, a mí me toca mucho, desde mi profesión, acompañar a familias en esta decisión, y como ustedes comentan, ¿no? Es una decisión difícil porque, bueno, entra mucho la culpa en eso, ¿no? En que de alguna forma los están abandonando. Algunos que tienen mucha conciencia. Después la realidad pasa y que muchos familias que abandonan también, ¿no? Tenemos de las dos cosas.
2: Claro, sí.
3: Y así como, porque me ha tocado, y bueno, varias personas, basta con ir a un residencial y ver un domingo que está desolado, ¿no?
2: Yo creo que nos van a visitar también.
3: No. Entonces hay de las dos. Después, por otro lado, cómo elegir un lugar, un hogar. Y bueno, ahí hay que ser muy minucioso. Yo siempre aconsejo de mirar y hablar con los dueños, ¿no? ¿Quiénes son los que están al frente de ese lugar? ¿Cuáles son los valores? Porque eso es muy importante, nos dice mucho de cómo después van a ser tratadas esas personas, ¿sí? Y de que tampoco es que la persona tiene que adaptarse a la casa de salud, sino que la casa de salud o el residencial debería adaptarse a la persona. O sea, hoy lo que nosotros hablamos es de un modelo centrado en la persona, no al revés, ¿tá? O sea, yo me tengo que adaptar de alguna manera a los horarios que esa persona almuerza, los horarios que acostumbra a levantarse, y no que sea algo donde la persona vaya y diga, pero esto es horrible, pues como que nosotros estamos en una dinámica de familia, después me meten en un lugar que me hacen levantar a las 6 y yo de repente me levanto a las 8, me sirven el desayuno a las 12 y yo no, ¿entienden? Entonces... Eso es lo que no hace sentirse como en casa, que no se puedan llevar sus objetos. O sea, cuanto más logren trasladar toda su vida y sus rutinas a ese lugar, a ese espacio, va a ser mucho más fácil la adaptabilidad. Claro. Y que se puedan sentir bien y que la familia esté presente, ¿no? O sea, es necesario la presencia y el afecto. No basta una llamada de teléfono. Uh-huh. Hay que ir, hay que estar, hay que compartir. Claro. Porque a veces quedan ahí un poco bastante en el olvido.
1: Claro. Y no solo en este caso de las personas que tienen que estar en una casa, sí, de salud, sino aquellos que conviven, sí, con sus abuelos. Los jóvenes o los niños, ¿qué rol juegan para un abuelo?
3: Y bueno, es clave, ¿no? O sea, porque uno lo puede recordar de su propia experiencia, sí, el rol que tenía para los abuelos y lo importante que son, porque son roles bien distintos. O sea, no son padres que ponen límites, o sea, están, claro, ahí para dar contención, para dar cariño, para dar afecto, para hacer todo aquello que, entre comillas, no se puede con papá y mamá, bueno, lo hacemos con los abuelos. Es esa cosa, a mí me pasa que los abuelos y los te cuentan, es como que más descontracturado.
1: Sí.
3: Viven como eso de maternar, porque de alguna manera también muchos los cuidan durante largas horas que los padres van a trabajar o en fin.
1: Creo que hacen entonces, aquello que ellos como padres
2: no pudieron hacer.
3: Exacto, ¿no? Exacto. Hay como una vivencia más desde esa liviandad está buenísimo porque debe ser así,
1: claro,
3: de no cargar con la responsabilidad de la educación. No que no vayan a educar,
1: sí,
3: porque
1: sí,
3: lo hacen,
1: sí,
3: pero es desde otro lugar y está bien, porque, claro, los abuelos no tienen que ser quienes educan. Ni tampoco tienen que ser los que están siempre, ¿no?
1: Claro.
3: O sea, ese rol es de los papás.
1: Claro.
3: Entonces creo que es muy lindo esto. Y creo que a los niños también los fortalece, y a los adolescentes, contar con este rol es muy importante.
1: Claro.
3: Porque encuentran como esa mirada distinta, más cómplice. O sea,
2: sí, no la sé, complicidad, ¿no?
1: Sí.
2: Yo tengo anécdota, una anécdota de siempre, ¿no? Para las fiestas, que a veces te dan una plata y, o sea, guardalo, para que te compres caramelos, no le digas a mamá y papá.
3: Claro.
2: Y claro, exacto, esas cosas que quedan, ¿no? Como esa complicidad bueno, de repente hoy helado no podías comer en tu casa y bueno, un helado, no pasa nada.
3: Pero que está bueno, porque
2: está
3: tiene
2: bueno
3: que existir en nuestra crianza y educación los límites, por un lado, son nuestros padres, pero después también tener ese otro lado que sabemos que viene, no desde que no puedan poner los límites, sino que viene desde el amor y del afecto. Y los límites también son amor y afecto, las dos cosas.
1: Claro.
3: Pero son las dos cosas necesarias para una crianza saludable también. Entonces creo que ahí es donde se da un sano equilibrio y es muy importante para ambas partes. Y para los abuelos, sin duda que es precioso por esto, ¿no? Yo creo que lo viven desde una manera mucho más descontracturada, por más que muchos cumplen un rol que a veces yo digo a los hijos, es demasiada exigencia,
1: claro,
3: en horas, en hacerse cargo como rutinario. Y eso tampoco está bueno, ¿no? O
1: claro,
3: sea, está bueno también que las personas mayores se jubilan y, bueno, trabajaron bastante y tienen que tener su libertad. Y porque a veces no puedan estar con los nietos no quiere decir que no los quieran. Está bueno que hagan otras cosas y que disfruten también su tiempo, sin culpa.
1: Claro. Y también aquella relación que tienen con los hijos ya que están criados, tienen su propia familia, ¿no?
3: Sí.
1: ¿Cómo...? ¿Cómo viven? ¿Cómo es esa relación hoy con esos hijos mayores ya, grandes?
3: Y bueno, eso depende de
1: cada
3: familia. Yo creo, claro, yo creo que ahí es o sea, nos iríamos más a lo individual, a cómo fue esa vivencia. Creo que el vínculo que se va a dar con nuestros padres de mayores va a tener mucho que ver cómo fue nuestra historia y cómo fue en etapas anteriores. Yo creo que es una linda etapa, yo siempre a mis pacientes les recomiendo, es una linda etapa cuando uno tiene a los padres mayores para tener esas conversaciones que nunca tuvimos, hacer esos planteos que a veces no nos animamos a hacer en otras edades, no quedarnos con dudas, porque sana mucho, cura, y se pueden forjar vínculos que a veces uno dice, ay, porque mi padre capaz o mi madre fue de esta manera conmigo, y se angustian y de repente en una conversación descubren que no fue esa la intención.
1: Claro.
3: Y creo que uno cuando va madurando y creciendo tiene otra comprensión y otra mirada de lo que fue la crianza, de lo que fue la educación, entendemos mejor a nuestros padres, porque también muchos fuimos padres, y si no lo fuimos, tenemos esa madurez también. Entonces creo que es una linda etapa para abrir diálogos que no nos animamos a abrir. Yo creo que es una etapa en la vida donde, donde ambas partes no está bueno llevarse nada, ¿no? O sea, no sé, siento que es muy sano hacer eso.
2: Y cómo, o sea, cómo se ellos, ¿no? Desde ese rol, que está buenísimo eso de poder conversar, de repente cosas que uno no pudo conversar en la juventud, en la bueno, sí, o más de adulto, por de repente diferentes pensamientos. Y cuando, exacto, llegamos a una edad, cuando ya están más mayores y uno capaz que quiere encarar ciertos temas que capaz que no pudo encarar en la juventud, o bueno, o más de adolescente, ¿cómo se lo, cómo se toma eso, para, o sea, digamos, ellos, ¿no? Desde cuando uno revuelve a tomar ese tema, que de repente capaz que no lo pudo conversar bien en la adolescencia o en la juventud, y lo retoma más en edad más de adulto, ¿no? De adulto grande, con ya otras experiencias vividas. ¿Sería como abrir una herida nuevamente o cómo sería?
3: No, yo creo que depende cómo uno lo plantee, ¿no? O sea, yo creo que no son, porque si hay una herida, yo creo que las heridas siempre se sanan dialogando, o sea, con el diálogo, pero un tipo de diálogo más maduro, no desde la recriminación, desde el reclamo, sino parados desde una adultez madura, ¿verdad? Y decir, bueno, yo pude haber sentido esto, pero entiendo y empatizo que tú tuviste o hiciste esto por tal cosa, fue así. O sea, abrir el diálogo desde ahí, ¿no? O sea, desde querer construir y no ir a reclamar todo lo que no fue, porque no ganamos nada. Creo que la ganancia está en poder empatizar, y que, bueno, hay muchas veces también hay padres que han pedido perdón, hijos que también como hijos tenemos para pedir perdón por cosas que pudimos haber hecho. Entonces yo creo que siempre depende cómo se plantee. Y temas también como puede ser el tema a la muerte, o sea, el miedo que puede haber cuando hay una enfermedad. O sea, yo creo que todo lo que se guarda, esos secretos familiares, todo eso, si no se habla, queda. Y después no está bueno. Porque después, si bien se puede hacer, a veces pasa en un proceso terapéutico, se puede ir sanando, no es lo mismo que cuando está la persona, ¿no?
1: Claro. ¿Qué pequeños gestos podemos tener en nuestra vida cotidiana para acompañar, para cuidar a no solo a nuestros abuelos, sino a aquellos mayores que nos rodean, ¿no? Sea un vecino, un amigo.
3: Yo creo que el principal gesto es que podemos tener es mirarlos. Yo a veces digo, ¿cuánto miramos a las personas mayores? Y cuando digo mirar, me refiero a esto que les decía hoy de la atención, ¿no? Uh-huh. O sea, realmente, ¿cuánto estamos atentos a sus necesidades? A un vecino que de repente, no sé, vemos que está enfermo, que precisa un mandado, que necesita un hola cómo estás un poquito más largo de que hola cómo estás, y ya cuando dijimos el as, estamos arriba del auto, arriba del ómnibus. O sea, el poder mirarlos a la cara, el darles un abrazo, cosas que son simples y cotidianas, pero con la vorágine que vivimos hoy las hemos perdido, ¿no? O sea, ir un poco más lento. Claro. En todo en la vida, ¿no? Pero en este vínculo de poder decir, bueno, tengo un vecino mayor, tengo un familiar mayor, dedicarle un tiempo, ir un rato, pasar una tarde, tomar un té, no sé, te llevo a tal lado, ¿dónde querés ir? Compartir. O sea, creo que es eso. Es el compartir, el no pasa por grandes cosas, no pasa por ir a llevar terrible regalo y después irnos corriendo. Eso no sirve para nada.
1: Claro. Claro.
3: Es porque como que le tirás algo y te vas, cuando en realidad el mejor regalo para mí es el tiempo.
1: Sí, sí, sí, sí. El acompañar, el estar, el mandar a veces un mensaje, exacto, ¿no? Para preguntar cómo está.
3: Y un mensaje también, ¿cómo estás? Pero ese cómo estás, pero no el cómo estás, que a veces viste que lo preguntamos y es como nada, y todo el mundo dice, veía en bárbaro. Pero ir un poquito más, ¿de verdad estás bien? ¿Cómo te sentís? O sea, ir un poquito más allá.
1: Claro, yo voy a contar una historia que es personal, ¿no? Tenemos una amiga tiene 74, 75 años, no es tan mayor, pero es mayor. Y ella está esperando la llamada nuestro. Antes hablábamos todos los días, después no es que nos hayamos distanciado, sino que siempre estábamos hablando de lo mismo. Entonces decidimos como que hablar más espaciado. Y ella, si no la llamamos, ella agarra el celular y nos llama. Entonces estamos una hora charlando, ponemos el celular arriba de la mesa y bueno, compartimos con ella el mate o a veces estamos cenando y ella está del otro lado. Y ella se siente tan feliz cuando termina esa llamada, ¿no? ¿Por qué? Porque la escuchamos, simplemente la escuchamos. ¿Está?
3: Sí, exacto.
1: Es eso.
3: Es eso, es la escucha, es la atención, es el tiempo, y eso me parece que no tiene precio y es lo que más valoran y lo que más todos necesitamos en realidad, claro. No solamente las personas mayores, ¿no? No es que estamos pidiendo grandes cosas extraordinarias, porque ha pasado a que ahora cuando hablamos de estas cosas para las personas mayores parece que es una cosa como... Y tendría que ser algo lo más natural. Lo que pasa es que lo que más nos está costando a los seres humanos, nos está costando el tiempo, nos está costando establecer vínculos de profundidad, porque todo el mundo está con el celular en la mano. Entonces, bueno, si voy a ver a una persona mayor, y bueno, de repente el celular, o a cualquier persona, pero nada, poder mirarla a los ojos, porque la realidad es que a veces no. La comunicación donde más vemos cómo está la persona es cuando la miramos, cuando nos detenemos, no tanto en lo que nos dice, porque nos puede decir estoy bien y con el cuerpo decirnos otra cosa, y para eso necesitamos mirar.
1: Sí. Rosana, por hoy nos hemos quedado sin tiempo, una charla muy linda, da para mucho más. Vamos a estar llamándola en otra oportunidad, en otro domingo, molestándola y bueno,
3: no, por
1: para
3: favor,
1: poder charlar de estos temas que
2: son
1: nos
2: muy
1: involucran a todos, ¿no?
2: Y nos
3: no,
2: involucran.
3: La verdad que los felicito porque nada, si bien hoy es la fecha, pero está buenísimo que puedan abrir el

0: Seguimos después de esta entrevista con Rosana Balmeli sobre los adultos y sobre los abuelos. Y sobre la consigna de hoy, ¿algún mensajito?
1: Tenemos un mensaje de Isabel que nos dice: hermoso domingo para todos. Lo que anhelo para mi vida y la de los míos es poder vivir en armonía y en paz. Que siempre reine la alegría de reunirnos y estar juntos. Que la unión de la familia nunca se rompa. Isabel de Brazo Oriental, le mandamos un beso grande que siempre nos acompaña todos los domingos.
0: Un agradecimiento a todos los que están del otro lado, escuchándonos. Les recordamos que pueden volver a escuchar el programa el miércoles por Radio María a partir de las 9 de la mañana. Y seguimos...
1: Repetimos la consigna también, que sí. ¿Cuál es el mayor tesoro que anhelás? Lo pueden mandar al 092-770-770.
0: Vamos a una pequeña tanda y luego ya volvemos con nuestro espacio de cuerpo y alma.
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1: Once veintiocho de la mañana, seguimos aquí con Somos Uno, el programa de CX12 Radio Oriental de los domingos, en Comunidad y Fe. Continuando en el marco de la Jornada Mundial de los Abuelos y de las Personas Mayores, queremos conocer una iniciativa que trabaja desde hace años por la promoción de los derechos, la participación y el bienestar de las personas mayores en nuestro continente. Por eso hoy nos preguntamos, ¿cuál es la importancia de generar redes intergeneracionales? Para conversar sobre este trabajo, hoy recibimos a Soledad Rodríguez, coordinadora de la Red Latinoamericana de Gerontología. Soledad, bienvenida, buenos días, muchas gracias por acompañarnos.
2: Bienvenida, Soledad, hola. Muchas gracias por este tiempo.
3: Bueno, muchas gracias a ustedes, gracias por la invitación, y bueno, para mí es un gusto poder conversar sobre este tema, así que bueno, quedo a disposición para lo que quieran comentar.
2: Bueno. Y bueno, Soledad, para quienes no conocen la Red Latinoamericana de Gerontología, ¿qué es y cuál es su principal misión?
3: Bien, mira, te cuento. La Red Latinoamericana de Gerontología empezó en 1999. Pensemos que en esa época no estaba tan difundido internet, no todo el mundo accedía de la misma manera. Hoy es accesible hasta en el teléfono celular, en aquella época era impensado eso. Y entonces surge como un espacio orientado a poner en común y difundir lo que es el abordaje de los temas de envejecimiento y vejez de las personas mayores desde la perspectiva de gerontología social, desde una perspectiva respetuosa de las personas mayores, desde sus derechos, y también promover o dar a conocer diferentes iniciativas, todo lo que tiene que ver con producción teórica y material académico desde la gerontología social y desde la promoción de los derechos de las personas mayores, un poco también buscando sumar o difundir una perspectiva no medicalizada y no centrada tanto en estereotipos negativos hacia las personas mayores, sino que en esto de sumar la perspectiva de derechos también, en empezar a percibir o promover la percepción de las personas mayores en lo que es una perspectiva que las reconoce como sujetos de derechos con capacidad de seguir aportando a la sociedad y con los mismos derechos que cualquier otra persona, ¿no? Yo siempre digo que, cuando una persona cumple 60 o 65 años, que según el país a partir de ahí es que empezamos a hablar de personas mayores, no pierde sus derechos, ¿no? Pero por las trayectorias a lo largo de toda la vida, desde donde nacimos, las diferentes realidades que nos haya tocado vivir, todos llegamos a la vejez de formas diferentes, ¿no? Entonces ahí podemos identificar diferentes circunstancias, diferentes rezagos, diferentes dificultades en acceso a lo que son los derechos, donde hay algunas vulnerabilidades que se experimentan a lo largo de toda la vida, que bueno, tienden a lejos de cambiar de manera positiva, tienden a incrementarse en la vejez, ¿no? Entonces por eso es tan importante mirar los temas de personas mayores desde una perspectiva de derechos, donde además se les dé participación en todo lo que es, bueno, la agenda de temas que los afectan como colectivo, ¿no? Claro. Entonces, bueno, volviendo a qué es lo que ofrece la Red Latinoamericana de Gerontología, desde allí nos posicionamos en esto de que es la única red de difusión de material, de experiencias y material académico que está activa desde el año 99. Y en ese sentido tiene el repositorio más grande de información y documentación vinculados a este tema, ¿no?
1: Mirando hoy a Latinoamérica, ¿no? ¿Cuáles son los principales desafíos que enfrentan estas personas adultas, personas mayores?
3: Bueno, ese es un tema. Cuando pensamos en América Latina y el Caribe, más allá de que hay algunos temas en común, también tenemos la diversidad de esos territorios, ¿verdad? Por eso ahora no hablamos como de la vejez, sino de las vejeces. Uh-huh. Hay lugares donde las personas mayores indígenas son todo un tema sobre el cual hay que trabajar, y bueno, en Uruguay no es una población que tenga como un número muy grande de personas, ¿no? Sin lugar a dudas que también tenemos en Uruguay descendientes de los pueblos originarios, pero la población indígena hoy forma parte justamente de las personas mayores en muchos países de América Latina. Estamos hablando, por ejemplo, de Chile, de Perú, también en México, en los países de Centroamérica tenemos mucha población indígena. Y en esos países es todo un tema para trabajar también en esto de el reconocimiento y la valoración de la cultura de los pueblos originarios, ¿no? Sí. Y pensando en temas como más generales, hay un tema que es bien importante, y es el acceso a la seguridad social, ¿no? Que es un tema que viene desde siempre, que en Uruguay los niveles de acceso a la seguridad social son bastante altos, son los más altos de América Latina y el Caribe, pero que en otros países realmente son muy bajos, más lo que tiene que ver con las prestaciones contributivas, y allí es todo un desafío, ¿no? Porque casi que la jubilación pasa a ser una utopía, las personas mayores continúan trabajando a lo largo de toda la vida, a veces con mucha dificultad, y entonces ese es un gran tema que viene de la mano, o lo que podemos hablar del derecho a la seguridad económica en la vejez, ¿no? Claro, claro. Donde se hace como tan cuesta arriba a veces, donde bueno, a veces algunos apremios físicos empiezan a aparecer, más después de toda una vida de trabajo, entonces es un tema. Y allí las prestaciones no contributivas, ¿no? En Uruguay tenemos lo que es la pensión a la vejez para las personas, bueno, que no configuran causal jubilatoria, pero no es algo que exista en todos los países y es algo que está sobre la mesa siempre. Claro. Que entran en debate a veces donde se ponen las prioridades de los estados, ¿no? porque, bueno, en una economía con recursos escasos, ¿no? Claro. Y, por ejemplo, en un país como Uruguay, que tenemos niveles de pobreza infantil tan altos, siempre está en la discusión de dónde concentramos los recursos, ¿no? Claro. Por eso también yo siempre insisto en que este es un tema que tenemos que verlo desde la perspectiva de derechos, porque no es que haya un grupo más importante que el otro, o que los derechos de un grupo, de un colectivo, sean más importantes que los del otro, ¿no? Entonces ahí hay como un equilibrio complejo, y que queda en la mano de los tomadores de decisiones, pero que, bueno, siempre es importante ayudar a la manera en que se instalan estos temas en la agenda, ¿no? Y por eso también nosotros intentamos siempre subir materiales que aporten a este tipo de discusión. También otros temas, bueno, son los cuidados, el acceso a los cuidados de calidad, que están reconocidos como un derecho en Uruguay y en varios países, y que la Convención de Protección de los Derechos Humanos de las Personas Mayores los reconoce como un derecho. Y bueno, lo que es el acceso a cuidados de calidad tiene diferentes niveles de avance en los diferentes países. En algunos recién está sumándose a la agenda. Uruguay ha sido pionero en este tema, y la experiencia uruguaya ha nutrido el camino que otros países están recorriendo en este sentido. Claro. Después, otro tema que también nos tiene que interesar o preocupar, y del que es importante hablar, es lo que es el abuso y maltrato hacia las personas mayores. El 15 de junio es el Día Mundial de Toma de Conciencia contra el Abuso y Maltrato hacia las Personas Mayores, que es un tema un poco tabú todavía. Por suerte, cada vez hay más servicios que los estados ponen a disposición para atender a las personas víctimas de abuso y maltrato. El que tiene más incidencia en general es la negligencia y el abandono, pero también existen situaciones de abuso económico, abuso físico y maltrato físico, que muchas veces también ocurren en el ámbito intrafamiliar, ¿no? Entonces, es como un tema muy complejo que hay que empezar a mirar y generar conciencia sobre, bueno, sobre su existencia, generar redes de apoyo. Y otros temas también que podemos pensar tienen que ver, por ejemplo, con la soledad no deseada en las personas mayores. A medida que envejecemos se van reduciendo las redes, ¿no? Claro. Porque, bueno, a veces los padres empiezan a fallecer, o por la vida misma empiezan como las distancias, y las redes se van achicando, que son tan importantes en toda la vida, a lo largo de toda la vida. El ser humano, por definición, es un ser sociable, que necesita de otras y otros para la vida misma, y bueno, esas redes se van reduciendo en la vejez, y tenemos muchos casos de personas mayores bastante aisladas.
2: Sí,
3: ¿no?
2: Los proyectos que impulsan para promover una vejez más digna, activa y participativa, ¿cuáles son esas acciones que llevan a cabo ustedes?
3: Nosotros en sí proyectos directamente no tenemos, lo que sí tenemos en realidad tres componentes en nuestro trabajo. Uno es la página, que es la que difunde toda la información que recogemos a nivel de América Latina y el Caribe, donde se difunden iniciativas de otros grupos de terceros, pero que van alineadas a la perspectiva que nosotros difundimos. Después tenemos un boletín mensual que se envía a suscriptoras y suscriptores, que ahí justamente también se difunde la información publicada en el mes, más un editorial que busca justamente instalar como algunos temas y apunta a la reflexión. Y después tenemos lo que es el concurso de experiencias gerontológicas, que es un llamado a organizaciones de la sociedad civil que trabajan con personas mayores, a que cuenten y presenten las iniciativas que han estado realizando, y que, bueno, son evaluadas por un jurado experto, y bueno, hay un premio económico para estas iniciativas. La última edición la hicimos en el 2023, el año pasado quisimos repetirlo, pero en realidad nos abocamos a a la renovación de nuestro sitio web, que fue un esfuerzo muy grande, porque bueno, era el mismo desde 1999, entonces sí. Este fue todo un desafío, renovar la estética y demás. Este, y este año estamos intentando instalar una línea de capacitación en línea de acceso gratuito, buscando ayudar a la formación en temas de personas mayores desde la perspectiva de gerontología social. Claro. Estamos trabajando para eso y la idea es poderlo lanzar antes de fin de año.
2: Qué bueno.
3: Y en otras oportunidades, sí. Perdón.
2: No, le queríamos preguntar justamente eso, qué pequeñas acciones podemos hacer todos para contribuir a una sociedad que cuide, que escuche, que valore más a lo que son los adultos mayores, ¿no?
3: Bueno, eso es todo un desafío. Creo que todo siempre es importante hacer como esa conciencia de que con pequeñas acciones todos podemos colaborar, ¿no? Entonces, yo creo que el primer compromiso es pensarnos a nosotros mismos, ¿no? Pensarnos a nuestra vejez, la invitación, diría yo, ¿no? Pensarnos en si somos personas mayores, pensar nuestra vejez, si todavía tenemos menos de 60 años, pensar cómo nos gustaría que fuera nuestra vejez y empezar como a trabajar hacia ello, ¿no? En lo que tiene que ver con los aspectos vinculares, en lo que tiene que ver con pensar en proyectos de vida. Nunca es tarde para pensar en un proyecto de vida, hobbies postergados, ¿no? Y también pensar en las personas mayores de nuestro entorno, las que tenemos más cerca. Pueden ser dentro de nuestra familia, pueden ser en el barrio, acercarnos a esas personas mayores que siempre tienen ganas de conversar, historias para relatar, pero también ganas de aprender, ¿no? Entonces, nosotros hemos visto como muchas veces experiencias de personas mayores que cuando se acercan a la tecnología, por ejemplo, utilizando WhatsApp o Facebook o redes sociales, pueden después contactarse a la distancia de repente con familia que emigró. En América Latina es muy común, ¿no? La emigración hacia otros países, y hoy hay una posibilidad bien importante de permanecer comunicadas y comunicados a través de lo que son las redes sociales, pero hay que saber utilizarlas, ¿no? Claro. Asistir en eso es a muchas personas les cambia la vida porque retoman de repente un vínculo que estaba cortado por la distancia. Uh-huh. Acercarnos y escuchar historias. Las personas mayores son la memoria viva de nuestras comunidades, entonces ahí creo que hay mucho para conocer y para contar, para escuchar también en lo que tiene que ver con las pequeñas ayudas, ¿no? A veces cambiar una lamparita o volver del almacén o del supermercado con las bolsas puede ser cuesta arriba, entonces en lo que son
1: pequeña ayuda, pequeño acompañamiento, ¿no?
3: Exactamente, estar como atentos a ofrecer ayuda, ¿no? Claro. Porque no nos olvidemos siempre de que las personas mayores son adultos.
1: Sí, sí.
3: Entonces, la ayuda es ofrecerla, estar a disposición, ¿no? Pero no podemos decidir por el otro.
1: Claro.
3: A veces es como, decime.
1: No, siempre desde el respeto o la distancia pronunciada, ¿no? De decir, bueno, no te invado o
3: exacto.
1: Es eso.
3: Exactamente. Porque muchas veces también a veces escuchamos, ¿no? Esto de que, ay, las personas mayores son como niños. Y no son como niños. Son adultos.
1: Claro.
3: Que tienen su capacidad de tomar decisiones sobre su vida, que van a sentir rechazo de que otros decidan por ellas o ellos, o que no los involucren en decisiones sobre su vida, ¿no? Entonces ahí también es otra cosa importante. Siempre tenerlos presentes en las cosas que implican su vida, ¿no? Porque a veces es común que después cuando los chicos son adultos empiezan a decidir por los padres y demás, y los padres no tenemos que cambiar los roles, ¿no? Ser los padres de nuestros padres. respetar eso es bien importante y es algo que creo que es también una de las cosas que podemos hacer en nuestro entorno.
1: Claro. Hoy celebramos
3: y ayudar a que las niñas... Sí, decime.
1: No. Culmina tu frase.
3: Decía, no, y ayudar a que las niñas y los niños se intercambien y estén cerca de las personas mayores de su familia, ¿no? Claro. Yo creo que la relación que tenemos con nuestras abuelas y abuelos también incide, o con las personas mayores de nuestro entorno, incide como pensamos nuestra propia vejez, ¿no? Entonces, creo que eso también es importante.
1: Hoy celebramos la Jornada Mundial de los Abuelos y de las Personas Mayores, ¿no? ¿Qué mensaje le gustaría transmitir a las familias y a la sociedad sobre el valor de esas personas mayores?
3: Bien. Es importante esto que me decís del nombre de la jornada, ¿no?
1: Sí.
3: Abuelos y personas mayores, porque en realidad no todas las personas mayores son abuelos.
1: Claro.
3: ¿No?
1: Sí, sí.
3: Incluso los que son abuelos, no es lo que los define como personas.
1: Como personas,
3: ¿no?
1: Mayores.
3: Yo soy mamá, pero además soy un montón de otras cosas, ¿no? Entonces, me parece como importante esto de reconocer a la persona como persona en sí misma y no por un rol que de hecho no, que sus hijos tuviesen hijos ni siquiera tiene que ver con su propia decisión, ¿no?
1: Claro.
3: Entonces es como primero tener en cuenta eso de el foco en la persona. Y después para las familias y demás, yo creo que la cercanía es importante, ¿no? Estar cerca, ver lo que estar atentos a lo que el otro necesita, esto de pensar en conjunto, reconocerlos como un interlocutor válido, ¿no? Que puede opinar sobre diferentes temas y que sus opiniones van a siempre nos pasa a todas y a todos, ¿no? Nuestras opiniones están condicionadas por nuestras experiencias, nuestra historia de vida, la educación a la que pudimos acceder o no, lo que nos ha tocado vivir. Y eso pasa también con las personas mayores, que bueno, vivieron en otra época, entonces a veces pueden tener opiniones un poco diferentes, pero que también nos enriquecen, ¿no? Entonces yo creo que también hay un llamado a la tolerancia, porque a veces nos cuesta sentarnos a la mesa con las personas que, bueno, pueden tener opiniones o diferentes o más radicales, o que les cuesta entender un poco la vorágine en la que estamos ahora, ¿no? De toda la información en el momento y también mucha desinformación, pero estamos hiperexpuestos a muchas cosas, y esto es algo que si miramos para atrás, ha crecido de manera exponencial, pero es del siglo XXI.
1: Claro.
3: No nos olvidemos que quien tiene hoy, por decir algo, 80 años, nació en 1945, estoy más o menos, estoy en las cuestiones, ¿no?
1: Menos, sí.
3: Pensemos la realidad del mundo en ese momento, pensemos que las personas mayores de hoy de repente atravesaron el mundo en una guerra mundial, atravesaron un montón de cosas, ¿no? Las dictaduras en América Latina. Entonces, si habrá vivencias, ¿no? Claro. Y con todo el crecimiento exponencial de la tecnología, empezando por la televisión a color y un montón de cosas más. Entonces, creo que cuando hacemos conciencia de dónde viene el otro, la realidad del otro, nos podemos sentar desde un lugar diferente, ¿no? Y escuchar mejor.
1: Claro.
3: Y bueno, no es que vayamos a poder cambiar a alguien como piensa, pero sí hay lazos que nos unen, hay cosas que podemos compartir, ¿no? Sin importar las diferencias.
1: Soledad Rodríguez, coordinadora de la Red Latinoamericana de Gerontología, te quedamos muy agradecidos por esta charla en este
2: Muchas
1: domingo.
2: Muchas gracias por su tiempo.
1: Y bueno, estaremos molestándote en otro momento para seguir charlando.
3: Por favor, muchas gracias a ustedes.
1: Gracias.
3: Un saludo.
1: Buen domingo.
3: Enorme.
1: Gracias.
3: Igualmente.

0: parte, ¿no? De los abuelos y cuánto para hablar sobre.
1: En próximos domingos seguiremos tratando el tema, quizás desde otro punto de vista, desde otra temática, pero estaremos volviendo a esto. Ahora comienza PQR, un espacio donde respondemos dudas que generan nuestras creencias como católicos. Vamos con la presentación de este espacio. Y hoy tenemos al padre José Lo Morillo, que nos habla sobre los abuelos Ana y Joaquín.
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3: Querido abuelo, querida abuela, feliz día. Qué lindo que haya caído un domingo, día del Señor, el día del abuelo, que obviamente es el día del abuelo gracias a santos Joaquín y Ana, los papás de la Virgen María. Es hermoso que se haya decidido que este día sea para pensar en ustedes y agradecerles. Qué importante que es la figura del abuelo, de la abuela, en la vida de un niño, de una niña. Pero vayamos al caso de la Virgen. Generalmente nosotros podemos ver en el rostro de un niño pequeño, de una niña pequeña, lo que hay detrás. Un rostro sereno, alegre, en paz, manifiesta la presencia de una familia que vive esos valores, que vive ese ambiente. En cambio, qué doloroso es cuando vemos un pequeño, una pequeña, con cara triste, con cara ya tan pequeño, de angustia, de tantas cosas. Y ahí también vemos un trasfondo, muchas veces, no es necesariamente así, pero muchas veces vemos un trasfondo de un ambiente que no es el mejor para cuidar y pueda crecer un niño. Y imaginamos, podemos imaginar de niña a la Virgen María con ese rostro de paz, con ese rostro tierno y cálido de una niña feliz. Porque si Dios la eligió como madre de nuestro Señor Jesucristo, es porque debe haber sido una niña, una adolescente, y cuando fue elegida era adolescente, que tenía las actitudes y las vivencias como para ser la madre del Salvador. Y obviamente que esto se bebe, se mama en el ambiente familiar. Y ahí es donde ubicamos a Joaquín y Ana. Claro, debemos decir que históricamente no sabemos prácticamente nada de la existencia de Joaquín y Ana. Lo que sabemos viene del año 150 aproximadamente, después de Cristo, a través de un escrito que la Iglesia no reconoce oficialmente como evangelio. Se le llama apócrifo, en el que hay algún dato de Joaquín y Ana y dice alguna cosa sobre sus vidas y sus caracteres. También en los primeros siglos de la Iglesia hubo una iglesia en Jerusalén dedicada a Santa Ana. Por lo tanto, es posible que hayan existido y hayan existido con esos nombres, porque en realidad tampoco sabemos mucho más de la vida de José, el papá de Jesús. Como que la Biblia quiere callar determinadas historias para que no ensombrezcan la historia más grande, que es la de Jesús. Entonces pasan a un segundo y un tercer plano. Y qué interesante, el abuelo o la abuela muchas veces pasan a un segundo y tercer plano. Y esto no es malo, esto es muy importante. En varios sentidos, en primer lugar porque estar en un segundo plano quiere decir que el primer plano lo tienen los padres y no deben ser sustituidos, a no ser por grave necesidad. Estar en segundo plano quiere decir que se pueden dar determinadas consideraciones, como cuando eran padres debían tener presente y ahora ya no tienen esas obligaciones y la relación con el nieto o la nieta es distinta. Es mucho más libre, si se quiere, entre comillas. Y por lo tanto, el niño y la niña sienten en la presencia del abuelo o la abuela una presencia que nunca sabremos explicar racionalmente. Pero qué importante que es la presencia tuya, abuelo, tuya, abuela, en la vida de tus nietos, de tus nietas. Sos la presencia de alguien que ha permanecido y que representa una sana tradición, una estabilidad en la vida, un amor que permanece, un amor que se ha entregado y que se sigue entregando a las generaciones que han salido de ustedes. Un amor que está disponible para ir a buscar a la escuela, para ir a visitar cuando hace falta, para suplir al papá, a la mamá, siempre disponibles. Y cuando por motivos de salud o enfermedad eso no te es posible, seguramente como buen cristiano o buena cristiana, estarás rezando y ofreciendo todo eso por tus hijos, tus nietos, tus nietas. Y capaz que te ha tocado tener hijos, hijas, que no te llevan muy seguido a tus nietos y nietas y estarás sufriendo. Hay muchos casos de estos. En el silencio, en la soledad, quejándose, pero nunca el sufrimiento, la soledad de alguien que ama es en vano. El Señor obra maravillas con ella. Así que cualquiera sea tu situación, querido abuelo, querida abuela, inspirados en Joaquín y Ana, en una tradición hermosa de personas que han dedicado su vida a sus hijos y a su nieto, privilegiadamente Jesús, que Dios bendiga a ti y a tu tarea de abuelo y de abuela.

0: ¿Cómo asaré?
1: Un agradecimiento al padre José Lomorillo.
2: Qué lindo mensaje.
1: Pequeña reflexión.
2: Me emocionó mucho,
1: sí,
2: realmente.
1: La verdad que sí.
2: La verdad que qué lindo.
1: Lucía, nos quedamos
2: sin
1: tiempo.
2: Se nos terminó el programa, Rubén. Todos los domingos nos pasa lo mismo. Bueno, sería que la pasamos bárbaro. Claro.
1: Les recordamos que el próximo miércoles, a partir de las 9 de la mañana en Radio María, pueden volver a escuchar este programa. Y hoy a las 20 horas, Contracorrientes, aquí en Radio Oriental, con nuestro compañero Francisco, una muy linda entrevista a Fabián Carini. Así que un gracias enorme a todos, nos volvemos a reencontrar el próximo domingo.

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El 20 de septiembre de 1832 lloraba la patria entera, porque lejos, muy lejos en tierras gringas, nacía la última heredera de una raza heroica. Micaela Goyunusa, vendida por traidores y malos compatriotas, paría en Francia su hijita india, charrúa y hermosa.

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Paysandú fue elegida desde niña y según la leyenda y su destino le alcanzó el Uruguay en su corriente la esencia universal del heroísmo. Varones elegidos impulsaron el áspero mensaje del misterio. Gómez, Piris, Azambulla y Raña, Fernández Braga, Acuña y Los Rivero, y todos los demás, todos iguales, señores del coraje hasta el exceso de anteponer sus grados militares para poder así morir primero.

La leyenda se encarga de los héroes y a nivel de leyenda se les mira. Con su rigor la historia los depura y aún su dimensión es infinita. El río y la gloria han conversado 100 años sin cesar sobre la hazaña, marcando la omisión del bronce eterno en el alto destino de la estatua.

silencio en el entrevero juguetón de la mañana. Afilándose en el tiempo dormitaban las tacuaras. Un ronco gemir de lunas por vidas asesinadas, la promesa de un cansancio en la grandeza de una carga. Duermen rosas en trabucos mientras las manos descansan y en los ojos de los fletes el sol juega a ser luz mala. Un horizonte tranquilo, azul, de mañana clara, se despierta en los jinetes con luz, afilando lanzas. Sube la muerte a las cumbres donde las lunas se apagan y en el cielo del octubre negras nubes se adelantan. Y entonces ladra el clarín su orden aguda y clara como el agua de las sierras cuando entre las piedras canta. Ardidos en sueños curvos, los sables se desenvainan buscando un ansia de carne heridos por la distancia. Juan Antonio va adelante en cabalgadura blanca, el sable vivo en sus manos, la carabina a la espalda. Atrás vienen los matreros siguiendo su estela larga y el viento les deja paso porque algún miedo lo alcanza. Se enciman al enemigo trayendo muerte en ancada, pasión en su grito bravo y sangre para la patria. Los campos de Sarandí amanecen de esperanzas con un puntear de lanceros y un rajeo de rodajas. Ya no sirven los trabucos, chillan cuchillos y espadas y los pastos beben sangre por no verla pisoteada. Se desbanda el enemigo ante la furia orientala. Un clarín toca de cuello y otro ordena retirar. Y cuando el sol ya caía, relataban la patriada con cadencias de una huella salida de una guitarra.

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me perdí en las sombras de los versos bolicheros, empapando de vino los sentimientos, los recuerdos. Y llegó la noche con sus copas y el paseo, y me fui perdiendo muy lentamente en un mundo nuevo. El tuyo y el mío, el que hicimos en tantas noches de ausencias, de recuerdos.

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Eso sí, muy delicado. Manosearlo, ni le cuento. Se ponía de ojo extraviado y se le erizaba el pelo, con que tenía bien ganado su apelativo, el maleo. Qué animal capacitado para el trabajo en campo abierto. Había que verlo almentado, trajinando en un rodeo. De ser cristiano, clavao que era doctor aquel perro. Yo echar trompilla al corral, le chiflaba entre dos dedos y embretado en el chiflido me los traía clean al viento. 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Y me ganó la mollera, la oscuridad y el silencio. Cuando volví a abrir los ojos, cruzaba una nube el cielo. Gemidos y lambetazos llegaban como de lejos. De repente comprendí. Medio me senté en el suelo para darle gracias. Hermano, de esta te quedo debiendo. 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Y una inmensa gratitud se me atracó en el garguero. Bueno, la cosa pasó. Yo entré para el casamiento, hice el horno, la cocina. Mi rancho estiró un alero y en su chúcara clinera charqueó el arrorró y el rezo. 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Le soportaba imprudencias. Se priestaba para sus juegos. Y ande amenazaba a caerse, se le echaba abajo el cuerpo. 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La patrona trajinaba proseando con el borrego y un re repente aquel grito como de terror. ¡Rosendo!

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Cuando lo miré, los ojos se le habían puesto muy buenos, como dándome las gracias. 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
1: El 28 de diciembre, de madrugada, me encontré con Juanita, muerta. Con las patitas abiertas sobre sus huevitos, como recogida y pensativa sobre el nido, había quedado fría y rígida, como una cascarita de naranja, tal vez recordando el perfume del verano y el canto de sus hijos, ya nacidos.

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2: Muy, pero muy buenos días, arrancando este martes en Montevideo. Estamos acá muy bien acompañados ya para quienes nos miran a través de las pantallas por YouTube. Los pueden ver, pero no los voy a presentar todavía porque tengo algo muy importante para decirles. Mañana arranca la maratón. 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conmueven a veces incansablemente, nos mueven el corazón, nos ablandan el corazón, y son testimonios de que la vida que Dios como sana a través de la radio muchos corazones en todo el país y a veces en todas partes del mundo, porque la realidad es que esta radio llega a todas partes del mundo. Y angustias, enfermedades, problemas de trabajo, no sé, esos problemas que a veces nos quitan la tranquilidad del día, y bueno, y tenemos la radio que nos está hablando, y esa radio que gratuitamente escuchamos gracias a esa generosidad de cada uno de ustedes. 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Y para llegar a más gente, para llegar a todos los que realmente están sedientos de esa palabra, de esa sed de Dios, esa sed de nuestra madre, que siempre acá, como la ven, nos está protegiendo y está con nosotros, con ese manto que nos cubre y que nos abraza en cada momento. Así que no nos sintamos solos, seamos confiados, tengamos esa fe en Dios, en la Virgen. 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Así que bueno, vamos a ir arrancando con este programa espectacular que tenemos hoy. Ya nos pueden ver, tenemos a Marcelo Artesagui y Agustina Yude. Ellos dos forman parte de una fundación maravillosa que yo aplaudo de pie. Es la Fundación Nuestro Camino. Uno es vocal, la otra es secretaria. Bueno, no importa. Lo importante es que algo los movió a ser parte de esta fundación y a mantenerla viva también, ¿no? Las fundaciones hay que mantenerlas vivas para que esos frutos lleguen y cada quien más lo necesita pueda recurrir, ¿no? Y Nuestro Camino, yo lo podría explicar, pero yo sé que cualquiera de ustedes dos lo va a explicar 100 veces mejor. ¿Qué es Nuestro Camino para todos los oyentes? Bienvenidos, Marcelo y Agustina.
3: Bueno, muchísimas gracias. Por la invitación. Es un gusto estar acá, en esta radio.
2: Gracias por venir.
3: No, lo hacemos con todo gusto. Y nosotros, Nuestro Camino, estamos integrando. Yo en la directiva estoy hace 8 años, Agustina hace más. Pero en realidad Nuestro Camino desde toda la vida, desde que arrancó Nuestro Camino, que arrancó hace 41 años, hace hoy. Yo tenía un hermano con síndrome de Down, que tiene 47 años hoy.
2: ¿Cómo se llama?
3: Alejandro. Y mis padres en aquel momento era muy difícil, estaba todo. No había la integración que hay hoy, que si bien falta mucho, estamos contentos con la evolución que se va dando. Y buscaron varios caminos hasta que se encontraron con tres matrimonios más y ahí lograron hacer Nuestro Camino, que yo digo es Nuestro Camino.
2: Qué lindo nombre, la verdad que es un nombre lindísimo.
3: Y así arrancó con cuatro matrimonios y hoy es un colegio que tiene 83 chicos trabajando, ¿no?
2: Desde más cerquita del micrófono, claro. Desde la necesidad, ¿no? De que salir a buscar, pero no para nosotros y guardarnos lo mejor para nosotros, sino para compartir, ¿no? Para abrirlo a todos los que estaban en la misma búsqueda y quizás no lo encontraron y hacerlo ver y hacerlo saber, y ahí van llegando a otras almas no tan necesitadas.
4: María, mi hermana, que bueno, murió hace 2 años, ella llegó a Nuestro Camino grande, con 35 años, y bueno, fue la persona más feliz, siempre decía, es el mejor colegio del mundo.
2: El mejor colegio del mundo,
4: tal cual.
2: María nos está escuchando y Alejandro nos está escuchando. María nos está escuchando de un lado y Alejandro de dos. Y Alejandro debe estar feliz que lo estamos nombrando.
5: Exactamente.
2: ¿No? Le mandamos un beso enorme a Alejandro y a María al cielo. Sí. Obvio.
5: Lo vas a tener sentado acá, si le saludas mucho.
2: Si lo podemos invitar, pero yo encantada.
5: Gusto, con mucho gusto.
2: Sí. Y María llega al mejor colegio del mundo. ¿Qué hacen en el mejor colegio del mundo?
4: En el mejor colegio del mundo, los chicos, los que están integrados, de mañana van al colegio de su integración y de tarde van a Nuestro Camino, donde reciben, digamos, se hace el mismo programa. Nuestro Camino hace el programa para la integración.
2: Mirá, qué bien.
4: Sí.
2: Que es lo que estamos buscando, ¿no?
4: Exactamente.
2: Que se integre en este mundo.
4: Nuestro Camino prepara todo el material para ese año de integración. Entonces, ella lo que hizo en el colegio lo repasan, o sea, lo vuelven a hacer Nuestro Camino, que es la manera que vayan
2: reforzando.
4: Exactamente, y así van educando. También hacen deportes, también hacen talleres. Los talleres son prelaborales, o sea, los chicos empiezan el taller ya con normas para después trabajar.
2: Qué bárbaro, los van como preparando para poder salir al mundo laboral.
4: Sí, claro, que hay...
2: Los chicos, porque nosotros los tres compartimos algo muy lindo, que es tener un hermano con síndrome de Down,
4: sí,
2: ¿no?
4: Exactamente.
2: Somos unos privilegiados. Totalmente. Esto no es normal, muéranse de envidia, porque tener un hermano con síndrome de Down es un regalo, y que nuestros padres nos hayan dado ese regalo aún más, ¿no? Pero los tres compartimos eso. Nosotros estamos hablando entre nosotros y a veces damos por sentado muchas cosas que no lo son, pero la realidad que es una dificultad muy grande y que va cambiando día a día, esta de incluir la verdadera inclusión, ¿no? Que sí. No es la bandera de colores, sino que la verdadera inclusión es sacar adelante en este caso a nuestros hermanos y a hermanos de todas formas con síndrome de Down. Y la fundación se dedica a eso.
3: En realidad, es seguirle todos los pasos a los chicos, ¿no? Se arranca de estimulación temprana, que es un tema muy importante, sobre todo en el síndrome de Down, porque hay que estimularlos para que puedan llegar a su máxima
2: capacidad.
3: Que empieza con la familia, pero muy apoyada con el colegio. Uh-huh. Después, la estimulación escolar, que ahí es el apoyo para que puedan integrarse a algún otro colegio que les integre. Y después en la parte de talleres, preparándolos para la parte laboral, en el cual ya tenemos 31 chicos trabajando en diferentes empresas, ¿no?
2: ¿Y esas empresas cómo se consiguen?
3: Esas empresas, que la ley está muy muy muy formada y muy escrita, pero no se cubren los cupos. En realidad, nosotros hacemos un apoyo, tanto sea al chico como a las empresas, porque uno llega un chico a una empresa y mucha gente no ha tenido la suerte de estar con estas personas y no saben cómo tratarlos. Entonces, se hace un acompañamiento para que se integren, qué es la capacidad, qué puede hacer el chico, qué no puede hacer, y del otro lado, ver que los entiendan.
2: ¿Se educa a la empresa para que sepa cómo...?
3: Se acompaña a la empresa.
4: Sí, y se da charlas de preparación. O sea, Nuestro Camino tiene ya un grupo armado, una charla a la psicóloga, otras charlas así, para preparar a las personas.
2: Porque, a los empleados de esa empresa.
4: Claro, viste que pasa.
2: Día a día.
4: Sí, viste que pasa que de repente, ya nos ha pasado a nosotros, que dicen algo y la gente no sabe si se ríe o si no se ríe porque les parece gracioso, pero tienen miedo que el chico no.
2: Entonces, es lo que nosotros damos por sentado, claro, pero tenemos que tener paciencia.
4: Exactamente,
2: ¿no?
4: Y eso es lo que van a explicarles y a decirle. Y se practica también lo que la persona va a hacer en esa tarea, antes también lo más parecido en Nuestro Camino. Cosa que cuando llegue ya tenga
2: las herramientas como para poder... ¿Quiénes son esas empresas? Porque yo las nombraría, ¿no? Pero algunas. Porque la verdad que ustedes hoy... Vamos a, al final del programa vamos a invitar a nuestro camino a todos los que nos están oyendo y les encantaría formar parte, pero hay que aplaudir también a las empresas,
4: muchísimo.
2: ¿No? Porque es un gran esfuerzo, ¿no? Sí. Y una paciencia que se debe trabajar día a día.
3: Son muchísimas. Alejandro, por ejemplo, trabaja en el LON, el Recursos Humanos del LON.
2: El LON Tenis.
3: Exactamente. Y la verdad que...
2: En Recursos Humanos, ¿qué hace? ¿Cuál es su función?
3: Él lleva papeles, trae papeles, es el encargado de hacer los archivos.
2: Yo lo veo muy prolijo siempre trabajando.
3: Sí, con una seriedad muy importante. Sí. Él trabaja, por ejemplo, 4 días por semana en el club y después 1 día por semana en el estudio nuestro, que él es el encargado de todo lo que es archivar. Es el cadete perfecto,
2: tiene,
3: ¿no?
2: Que, sí, porque son perfectos.
3: Son perfectos.
2: Sí,
3: mis hermanos es el que les tengo más confianza. Si les tengo que dar un cheque, es Alejandro.
2: Qué feo, hermanos, están escuchando, ¿no? Si le tenés que dar un cheque, es que la verdad que son cuadrados.
3: Exactamente.
2: O sea, ya, como mi marido, que no tiene síndrome de cuadrado, que me está escuchando. Pero digo, son cuadrados, pero son perfectos.
4: Perfectos. Sí,
2: porque el horario debe ser una perfección, la vestimenta, la presencia, ¿no?
3: Totalmente.
4: Y hay cosas que hacen perfectas. Reponedores de supermercado lo hacen perfecto.
2: Tienda inglesa, por ejemplo.
4: Tienda,
2: ¿no?
4: inglesa también. Hay dos o tres chicos trabajando. Sí.
3: McDonald's,
4: sí.
2: Hace muchos años, McDonald's, hace además. Ha arrancado, años. Creo que es pionera, ¿no?
4: Sí, la verdad que.
2: ¿Ves? Sí.
4: Bueno, Polier y compañía. Sí. Si te nombro empresas, Mubi, María trabajaba en Mubi.
2: Mira qué bien, María, es que hay que nombrarlas a las empresas,
4: por eso,
2: porque
4: María,
2: hay que sumar.
4: Sí, María armaba las cajas de pop, pero hacía...
2: ¿Y se comía la mitad o no?
4: No.
2: Bueno, Ana se comería la mitad.
4: No, pero ella armaba las cajas de cartón, es una
2: para después. Lejos de los pop.
4: Sí, armaba 1.250 cajas por tarde.
2: Qué bestia.
4: Sí. Porque es automático, es así.
2: Claro,
4: ellos lo automático lo hacen barro. Y a ver, ¿qué más empresa?
3: Fibisa, estudios jurídicos.
4: Sí, el de tu amigo.
2: Oftalmología, no.
4: Ahora te voy a decir.
2: Pero espera. Que son, y además son estratégicos, ¿no? Porque uno le dice lo que tiene que hacer y no...
4: Nunca más tenés que decirle nada porque
2: más.
4: Te lo hacen perfecto.
2: Y tiene memoria.
3: Si mirás la respuesta del otro lado, porque claro, siempre hay ciertos miedos del lado de la empresa y muy entendibles, porque me sumo un problema de repente, me traigo un chico que no lo voy a entender. Y si tú miras los testimonios de la gente que trabaja con varias de estas empresas después... Se te caen las lágrimas.
2: Se te caen las
3: están
2: lágrimas.
3: Felices y dicen, ¿por qué no arrancamos antes? ¿No? Esa es la realidad.
2: Wow.
3: Eso es brutal.
4: Y los chicos logran que haya un clima distinto, mucho más compañerismo, mucho más, menos rigidez, menos, o sea, logran...
2: Un clima humano.
4: Humano y de trabajo que es fabuloso. Realmente es.
2: Y se nota, porque uno cuando los ve... llegan a trabajar y empiezan hola y el abrazo y el beso y claro, uno no está acostumbrado, aunque se lleve muy bien con su compañero, no está acostumbrado que venga con una sonrisa y ay, te extrañé.
3: Exactamente.
2: Te extrañé. O que te pregunta, ¿y cómo está tu mamá? Y le dijiste que una vez su mamá tenía gripe y quizás durante los 5 años siguientes te
4: va a preguntar cómo está tu mamá,
2: ¿no? ¿Es verdad?
3: Se ve que lo conoces, se ve que te
4: es
3: hermana.
4: Sí, es así.
2: ¿No?
4: Exacto, tal cual.
2: Se preocupan de verdad, te abrazan de verdad. Y si te quieren, te quieren de verdad. ¿No? Y si, ojo, y también, si les caíste mal, fuiste.
3: Tienen una sensibilidad muy diferente, muy particular.
2: Un quinto sentido.
3: Que totalmente, que yo siempre digo que en la familia uno parece que es loco, porque cuando llega la noticia no viene el miedo, vienen varias oscuridades, pero en el transcurrir de la vida te das cuenta que gracias a Dios que nos mandaste a este integrante
2: gracias
3: de la familia.
2: Dios.
3: Porque realmente es un cambio en la familia, hay una unión en la familia que es diferente. A veces pensamos, si no estuviera, ¿cómo sería la familia?
2: Total. Bueno, lo que hablábamos al principio, antes de entrar al programa, que Ana es mi hermana es la número 14, y que yo decía, si no llegaba a tener síndrome de Down, hubiese sido malcriada, pero no tanto, ¿no? Porque la realidad es esa, ¿no? Que con uno, al final, el que sale beneficiado es uno, ¿no? Sí. Es al revés lo que nos dan. ¿Qué piensan ustedes? Y lamento tener que pasar por esta etapa, pero ¿qué piensan ustedes con este cambio que quieren realizar Brioso, sin ir más lejos? Porque él mismo lo ha dicho, sus palabras, es para evitar el síndrome de Down que una madre pueda elegir, ¿no? Cuando una madre tiene ese examen prenatal y que pueda, como tenemos que extender a las 20 semanas que ese examen nos dice si viene con síndrome, voy a ir totalmente simple, no voy a buscarle mucha vuelta, que viene con síndrome de Down, entonces tener la posibilidad de abortar. Es el doloroso lo que estamos diciendo, pero es la realidad y es lo que hoy quiere, ese cambio que quieren realizar, extender las semanas para evitar el síndrome de Down. En Islandia sabemos que tenemos el 100% de abortos por síndrome de Down, ¿no? Que ya erradicaron el síndrome de Down de un país. Y él, Brioso lo ha dicho, eso él quiere copiar esto, ¿no? ¿Qué opina una fundación con síndrome de Down? ¿Cuál es su posición, ¿no?
3: En el caso nuestro, que por la experiencia que tenemos, ya hace 40 años, más nuestros hermanos, y los testimonios de las familias, entendemos que esto es un disparate. Y además entendemos que es un disparate en el Uruguay, que hay una ley de aborto que estaremos de acuerdo o no estamos de acuerdo, pero costó mucho tiempo, muchos consensos parlamentarios y en la sociedad para lograr una ley que después se podrá discutir. Pero incrementar esta brecha de 12 a 14 semanas con la justificación de si tenemos un examen prenatal que nos dé que tiene el síndrome de Down, va contra la Constitución, además, porque acá somos todos iguales ante la ley. Y nosotros desde la Fundación lo que decimos es que todos somos iguales ante la ley y que todos tenemos la misma dignidad. Entonces, ¿por qué vamos a aceptar este cambio? De ninguna manera. Eso es el caso fundamental nuestro, ¿no?
2: ¿Y qué le, en este momento te está escuchando Brioso, qué le dirías?
3: Primero que nada, que no hay ya se hizo una ley en 2012 en la cual se llegó a una posición que se discutió muchísimo para llegar a las 12 semanas. O sea, eso está terminado. Segundo caso, que no hay ninguna temas de salud pública que haga cambiar esta ley. Porque acá no hay ningún caso que haya hecho cambiar. Es un tema que al señor Brioso le interesa, pero sea el señor Brioso. Pero a la sociedad no le puede interesar este tema. Entonces, entendemos que bajo ningún concepto se puede hacer. Lo que podrían hacer y lo que nosotros entendemos que hay que hacer, el gobierno tiene que cambiar la manera de ver estos casos. Si hay un chico con síndrome de Down, capaz, que es lo que nosotros hacemos, tenemos que apoyar a esas familias, darles conocimiento. Porque es lo que decíamos hoy, cuando nace un chico, te vienen todas las sombras. Nadie te dice lo que va a poder hacer. Sí te dicen lo que no va a poder hacer. Uh-huh. Entonces, nosotros, si queremos una sociedad justa, y pretendemos una sociedad justa, queremos que el gobierno dé los elementos para que se den las partes positivas. Que todos son personas que llegan al final, desarrollan sus objetivos, por supuesto, a veces con más trabajo.
2: Por supuesto.
3: Pero eso es parte de la vida. Entonces, de nuestro camino al revés. Somos una institución que queremos ayudar y siempre pedimos, si alguien sabe de un chico que está por nacer o acaba de nacer, por favor, háganoslo saber. Nosotros queremos hablar con esa familia, queremos mostrarle que hay un camino posible, que tiene dificultades, pero que tiene muchísimas alegrías, y es en el camino que estamos todos nosotros.
2: Qué divino. Supongo que, bueno, habla. ¿Qué ibas a decir
4: ahora? Yo le contesto a Brioso de la parte humana. ¿Por qué síndrome de Down? O sea, además desconociéndolo, o sea, me parece que hay tanto flagelo, tanto drama. O sea, hoy agarrá a cualquier madre y te digo que una madre que tenga hijos normales y un hijo de síndrome de Down, probablemente hoy los chicos normales le requieran mucho más cuidado por todo lo que hay real en el mundo, entre juego, drogas, una cantidad de cosas que el otro no lo va a tener. Pero digo, me parece, o sea, es nada más que para que llegar a una raza pura, porque no entiendo, ¿entendés lo que quiero decirte?
2: Sí, sí, qué diferencia hay con lo que pasó en la Segunda Guerra, ¿no?
4: Exactamente, exactamente. O sea, digo, no. Digo, realmente me encantaría que hicieran, que Briosi hiciera una encuesta a familiares de síndrome de Down, para tener una idea por qué vamos a erradicarlos. O sea, son como son, son eso, no son más, no son menos, son ellos.
2: ¿Y si pudieran invitarlo a Brioso a la fundación?
3: Encantado.
4: Con mucho gusto, pero encantado.
2: ¿No sería una gran idea invitarlo a la fundación?
3: Una gran idea, y ojalá esté escuchando o pueda llegar a invitarlo.
2: O le hacemos llegar la invitación. Yo no puedo invitarlo a su... Pero me parece que sería...
4: Le podemos hacer llegar la invitación con mucho gusto.
2: Para que vean lo que es, porque yo creo que no tiene... A ver, yo creo que alguien que conoce a una persona con síndrome de Down... no puede pensar como piensa Brioso, todo lo contrario, ¿no?
4: Yo creo que son estadísticas mundiales que se dejan llevar, como dice el, pero hay una parte que además me dirías qué le hace, en qué daño hace el síndrome de Down al ministerio, al gobierno, nada.
3: O sea, en realidad yo creo que aporta a la sociedad. Son chicos con una sensibilidad diferente que aportan, y la sociedad está nutrida de diferentes sensibilidades que hacen que la sociedad sea ella.
4: Se enriquezca.
3: Y se enriquezca y mejore. Entonces, yo creo que es mucho desde el desconocimiento.
2: Sí. Total.
3: Y también creo que es un tema político, que es lamentable.
2: Sí, sí, bueno, que hay apoyos por detrás, ¿no? Para que esto se
4: pero extienda. Que sean apoyos que no valen, o sea, que ni siquiera se han sentado a discutirlos. O sea, son apoyos.
2: Bueno, hay dinero, hay muchas cosas.
4: Sí, hay mucha cosa, pero digo, pero es.
3: Para cambiar,
4: es una pena.
3: La ley, tenemos que tener números. Tendría que haber una estadística de cuántos chicos llegan con síndrome de Down a la semana 14 y cuántos de estos chicos de síndrome de Down las familias deciden abortarlo. No se sabe nada.
2: No.
3: Entonces, estamos hablando de una cosa lírica que se les ocurrió.
2: Y nosotros desde la fundación sí tenemos esos casos de que les dijeron que podía venir con síndrome de Down y después nacieron sin síndrome de Down.
4: Claro.
2: Y casos que podían venir, abortaron, y esa culpa los sigue acompañando de por vida.
4: Toda la vida.
2: ¿No? Bueno,
3: y además, si nosotros hoy decimos el paso sí de 12 a 14 semanas, ¿por qué después no decimos de 14 semanas a 24? Porque hay malformaciones que aparecen después.
2: Bueno, en realidad, está bien, vos te estás guiando por lo que ahora es hasta las 14, Brioso, y está grabado, dijo hasta las 20.
4: Claro.
2: Lo que pasa después, cuando empezó el lío, bajó a las 14, pero él también, y lo dijo y está grabado, pueden ir a los archivos, él también dijo que se quiere parecer a la Constitución de Francia. O sea, él va a por mucho.
4: Entonces, claro, él va por todo.
2: Tenemos que frenarlo a tiempo. Y entonces, estas son las instancias, invitándolos a ustedes, invitándolos a todos los que sufrimos de alguna manera ese ataque en carne propia, a pelear por esta batalla, ¿no? Porque no solo la defensa de la vida, es la dignidad humana, es lo que nos está pidiendo el Papa en este momento, ¿no? Defender la dignidad humana, desde la concepción hasta su muerte natural. Cuando recién hablaban de todo eso que nos dan las personas con síndrome de Down, yo siempre digo que no son discapacitados, sino que tienen capacidades diferentes.
3: Totalmente,
2: ¿no?
3: Igual.
4: Exactamente.
2: Ana tiene una capacidad de memoria que yo no tengo.
3: Sin duda.
2: Una capacidad de amor que nosotros no tenemos. Y eso es lo que se refleja, y eso es lo que yo quiero hacerle llegar a todos los que nos están escuchando y que quizás no tuvieron la posibilidad, y que los invitamos a la fundación, aunque no tengan a nadie con

0: el 2026, hablando de una falta de información cuando realmente hoy tenemos todo al alcance de la mano. Uno puede estudiar una carrera universitaria por Zoom. Sí. Entonces, empezar a formarnos, ¿no? Y a ser adultos y hablar con propiedad y con dignidad, ¿no? Sobre los otros.
1: Por eso el sí enseguida a la radio, porque nos pareció fundamental. Nosotros le mandamos una carta de la Fundación al presidente de la República.
0: ¿De qué se trataba la carta?
1: De la extensión de la ley. El cambio en la ley. Por supuesto, no tuvo respuesta.
0: Y hay un llamado, ¿no? O sea, realmente el presidente debe responder porque él trabaja para nosotros, ¿no?
1: Yo creo que sí. Tendrá muchas cosas. No le interesó este tema. La carta por lo menos después la sacamos en el diario para que sea pública y que se sepa nuestro pensar, porque duele mucho, es una agresión que se hace, ¿no? Entonces, entendemos que la ciudadanía tiene que saberlo. Por eso fue una alegría cuando tú nos llamaste para venir acá.
0: Bueno, no, ¿y qué pasa con la...? ¿Existe una asociación de síndrome de Down en Uruguay?
2: Sí, la asociación síndrome de Down, sí.
0: ¿Y cuál es la postura de la asociación con respecto a este tema?
1: Mira, yo a ellos no los conozco personalmente. Sí, hay padres que mandan a sus chicos a nuestro camino de la fundación.
2: Varios.
1: Y yo sé que en este tema han sido muy silenciosos.
0: Me cuesta. ¿Hay miedo?
1: Bueno, yo creo que hay temas políticos acá, que tristemente empañan una cosa mucho más importante, que es el por lo que estamos peleando nosotros en la fundación. Entonces, a mí me duele, por eso lo digo así. Ya te digo.
0: Que tiene que haber una unión, ¿no? En este momento, sobre todo la unión hace la fuerza, ¿no?
1: Siempre pensé que la fundación, junto con la asociación Down y con todo lo que estamos haciendo este tema, tenemos que pelear juntos. Sí. Y en este tema yo no los he escuchado, por lo menos. Nosotros de la fundación no los hemos escuchado. Entonces,
0: bueno, los invitamos, ¿no? A que reflexionen, a que vean la gravedad del asunto, ¿no? Porque si me decís que hay personas dentro de la asociación que tienen hijos con síndrome, me imagino que esto los interpela de alguna manera, en carne propia, lo mismo digo, y que están... Esta ley lo que hace es erradicar a sus hermanos, a sus hijos, a sus familiares con síndrome de Down.
1: Sí, sí.
0: Entonces hay que salir. Yo entiendo que es un tema, si lo sabré, que toca y genera miedos y genera angustias y bueno, el aborto en general, ¿no? Es una palabra que no se puede nombrar. Entonces, pero bueno, estamos... Primero y principal, estamos en la radio de nuestra madre, y como cristianos y como hijos de Dios, nuestro deber es defender la vida, es el primero y principal, ¿no? Porque
2: Sin duda.
0: Sobre todo la dignidad humana, y el Papa nos lo está diciendo, y sobre todo, todo este mes de julio se está hablando y se está rezando por la defensa de la vida humana desde la concepción hasta la muerte natural, y el Papa lo está diciendo, y si lo vamos a recibir, por lo menos recibámoslo diciendo estamos cumpliendo, ¿no? Que no nos dé vergüenza, ¿no? No estamos haciendo caso omiso. Pero me parece que es importante que... fundaciones como la de ustedes, como la asociación, se unan, ¿no? Y que nosotros podamos contar, porque si no, desde este lado, desde la radio, desde Juntos por la Vida, desde la Fundación Centro de Ayuda a la Mujer, desde Formemos Conciencia, Marcha por la Vida Uruguay, ¿qué estamos defendiendo si no tenemos la ayuda de todos ustedes, ¿no? Sí, entonces, claro. Sí hemos visto y celebramos en la Marcha por la Vida Uruguay muchos seres humanos alegres y muy conmovidos que participaron en la Marcha por la Vida Uruguay, y eso es lo que queremos, ¿no? Invitar a todos los que defienden la vida. ¿A quién podemos invitar al programa que ustedes crean que pueden venir de que tienen síndrome de Down, así como Alejandro, que ya está invitadísimo Alejandro, hablar, y qué creen que dirían ellos en un programa como este, o qué piensan ellos con respecto a la defensa de la vida? Porque es difícil, ¿eh?
1: Es un tema complicado.
0: Ana, mi hermana, yo ya sé lo que te dice. Porque no dejan de hablar de ellos, y ellos saben que estamos hablando de ellos.
1: Totalmente. Yo no sé qué dirían, ¿no? Hay algunos chicos que hablarían. Yo creo que hay algunos que hablarían.
2: Dirían
1: lo que piensan.
2: Dirían, sí.
0: Y serían bastante crudos.
1: Y serían, sí. No, justamente. Y serían crudos.
2: Sí, muy crudos.

0: que en realidad es un ataque. Es un
1: Por ataque. Eso yo les estoy dejando ver, es un ataque grave.
0: Gravísimo.
1: ¿Quién me dice a mí que no puedo vivir?
0: Pero claro, ¿y quién es el que me va a decir eso? ¿Y por qué?
2: ¿Quién elige que yo
0: ¿Y qué condiciones hay que tener? Si soy petiso, capaz que me tengan que matar, y si soy muy alto, capaz que también, porque si no tengo ojos celestes, no sirvo. Entonces, creo que es grave. Y por eso creo que todas las fundaciones y las asociaciones que estamos en este tema tendríamos que pegar un grito en el cielo, que no lo estamos haciendo. No todas las fundaciones están haciendo eso.
1: Nos tenemos que despertar.
2: Sí.
1: ¿Cómo son esos momentos que los llama alguien para avisarles, bueno, me dijeron que estoy embarazada y que voy a tener un chico con síndrome Down, o me enteré en el parto, o cómo, qué hace la fundación, o qué haces vos, Agustina, o vos, Marcelo, en ese momento?
2: Lo primero es ir a verlos. Muy poca gente, o sea, creo que llaman cuando recién les dicen, mucho más es cuando nacen, pero bueno, ir a verlos, explicarles, decirles todo lo bueno y lo que va a resultar más difícil, que no es malo. Hay cosas que las tenés que van a ser un poco más trabajo, pero lo hacen todo, lo hacen en un tiempo diferente, pero lo hacen. O sea, no caminan solos, caminan empiezan a caminar con una fisioterapia, pero caminan perfecto, y según la intensidad, lo antes que caminen o lo después que caminen, o sea, lo pueden hacer todos, tienen otro tiempo.
1: Te piden información sobre el día a día, ¿no?
2: Sí.
1: ¿Y
0: hasta dónde va a llegar?
1: ¿Y hasta dónde
0: porque
1: va a llegar?
0: Los miedos son todo lo que no va a poder hacer. No va a caminar, no va a hablar, porque el chico va a hablar y va a leer, y va a demorar 10 años más. Eso, pero no te dicen hasta dónde puedes llegar. Entonces, de la experiencia que tenemos nosotros como familiares y como fundación, explicarles realmente hasta dónde llegan y lo felices que son con las dificultades que tenemos todos, ¿no? A veces que todos tenemos trancazos en la vida. Pero creo que eso es fundamental, y nosotros lo hacemos con mucho gusto. Las veces que hemos podido ir a hablar con alguien, que siempre llega, no llegan por el diario de la fundación, llegan porque un amigo de un amigo que llegó, tiene un chico que fue, y le abrí los ojos, porque viene todo negativo. Es que si escuchás la carta de Brioso y tenés este dato, no está muy bueno. Entonces, ahora, si escuchás a la fundación diciendo lo posible, lo que podemos hacer y lo felices que pueden ser estos chicos y lo que lo van a aportar a la sociedad, capaz que se abre un mundo diferente.
1: Y lo felices que pueden ser sus familias.
0: Y sus familias, por supuesto.
1: Ellos son felices seguro.
0: Eso seguro, pero su familia.
1: Pero su familia es lo que cambia, ¿no? Toda la comunidad, además.
0: Toda la comunidad.
2: Sí, nuestro camino, además, tiene la virtud que abarca dentro de los chicos. No todos van a poder salir a trabajar, la mayoría sí. Pero los que no pueden trabajar, ellos tienen un taller donde trabajan en nuestro camino. O sea, eso es lo que quiero. Se le da la oportunidad a que cada uno desarrolle su máximo.
1: ¿Y qué es ese trabajo que hacen?
2: En el taller tenemos dos talleres. Uno es huerta, uh-huh, y el otro es taller de cocina, los famosos alfajores. Sí.
1: Perdón. Deliciosos y famosos.
2: Sí, y exquisitos. Sí, exacto, exquisitos. Y van. Y cada uno hace eso, lo que hacen la huerta también, mismo nuestro camino, cortan el pasto o hacen algo de jardinería, pero cada uno desarrolla su potencial. Y además de esto está la parte, digamos, de escuela, o sea, lo que es leer, escribir, y fonoaudióloga para corregir la manera de hablar. Y
1: tienen como un soporte, como un refuerzo.
2: Exactamente. Más toda la parte de gimnasia, de deportes. Ahora están, por ejemplo, todos los jueves están haciendo básquetbol.
1: Mira. Hay un equipito muy bueno, ¿no?
2: Sí, exactamente, se está formando muy bueno. Hacen natación, son excelentes nadando. Hacen mucho eso, o sea, es lo mismo un colegio.
1: Nos están escuchando en este momento personas que dicen, claro, pero ellos tienen plata, entonces ellos pueden y yo no puedo pagar, ¿no?
0: Bueno.
1: Digo, pará. Acá hay solución para todo.
0: Acá hay una solución para todo. Es costoso, no hay ninguna duda, porque, ¿qué pasa? Tiene un staff de profesores
1: especiales, ¿no?
0: Especializados. Estamos hablando de 45 especializados, ¿no? Entonces, sí. Para 83 chicos. Entonces, los costos son muy altos. Sí. Ahora, también nosotros, y eso ha sido desde que se fundó, el espíritu de que todo el que pueda, el que quiera, que se arrime. Tenemos un fondo de becas, que nosotros trabajamos arduamente por ese fondo de becas cuando hacemos la feria navideña.
1: Íbamos a hablar de eso,
0: que tanto dejando. Trabaja Agustina.
1: Sí, estaba dejando para el final.
0: Ahí está. Y otros eventos, como una cena solidaria que hicimos, y varias cosas más que nos movemos, para tratar de solventar los gastos para que sea más económico para la gente, para que la gente pueda ir.
1: Edilicios, ¿no? También, ¿no?
0: Por supuesto, y además
1: es una empresa, ¿no?
0: En la medida que apostamos a que más chicos vengan, tenemos más más cosas por lograr, ¿no?
1: Pero sí que no hay peor gestión que la que no se hace, ¿no? Como que yo tengo estoy escuchando el programa en este momento y tengo un hijo, un hermano, y que la verdad que lo veo pobrecito, limitado, sin hacer nada, y puedo ir.
2: Sí.
1: Bueno, sí, escriban a nuestro camino, lo pueden encontrar a un clic de distancia, no sean los que no saben, porque para googlear saben todo, pero
2: tenemos página web.
1: Página web Nuestro Camino, lo van a encontrar, ¿no? Están las personitas que lo van a encontrar perfectamente.
0: Lo más importante también es, en cuanto más temprano se arrimen, mejor. Sí. Porque se van a hacer amigos, van a poder desarrollarse mucho más, van a llegar a su techo, porque si no les ayudas, no van a lograr todo su potencial. Entonces, como todos nosotros, ¿no? Por algo en la escuela somos esponjas y estudiamos ahí.
1: Totalmente.
0: Ahora me quieren enseñar algo y me cuesta mucho. Sí. Entonces, esa es la verdad. Entonces, en cuanto antes puedan venir, creemos que es fundamental, porque sobre todo hay un tema con la integración en los colegios, que es buenísimo y que ha mejorado muchísimo, pero que realmente nosotros entendemos que peleamos por la integración de todas formas, pero que tienen que tener su base en el colegio, en la fundación, para que puedan lograr sus vínculos con sus amigos, que es fundamental para el resto de su vida.
1: ¿Y a partir de qué edad pueden llegar a Nuestro Camino?
2: De recién nacidos.
1: Ah, de recién. Y además, esto no es solo para ellos, sino para aquellos padres y esa familia, ¿no? Ese acompañamiento de encontrar personas que puedo hablar con otros de lo que, cómo avanzo, cómo retrocedo, cómo me mantengo, ¿no?
0: Ve los talleres de padres y es impresionante. Yo en realidad esa etapa ya la pasé, ¿no? Alejandro tiene 47.
1: Sí. Pero siguen en Nuestro Camino.
0: Sí, sí, por
1: es
0: supuesto.
1: Es como infinito, ¿no?
0: Sí. Alejandro hoy es exalumno del colegio.
1: Claro, casi puede ser director.
0: ¿Sí? Sí.
2: Bueno, es lo que le gustaría.
0: Es lo que le gustaría, pero no lo votamos. Bueno, no lo votamos.
1: No, está. Pobre Alejandro. Pero desde recién nacidos no
2: para
1: hay edad.
2: La estimulación precoz no hay edad. Porque los chicos que trabajan, que hoy son 31, pero en realidad si contás todos los que trabajan que se fueron, debemos estar como en los 45, por no decir un poco más, trabajan 4 horas y después van al colegio, porque es la parte, ahí se trabaja más la parte social
1: claro, se encuentran con sus amigos.
2: Y el mantenimiento, ¿viste? Son chicos que uno necesitan cierto estar exactamente, lo social y el mantenimiento para seguir estando integrados y felices.
0: Y tenemos el club los sábados, que
2: eso es la bomba.
1: Es el boliche. ¿Qué es?
0: El boliche es exactamente, ¿qué haces el sábado tú? Bueno, salís con tus amigos. Bueno, exactamente
2: de
0: lo que
2: mismo
0: hacen.
2: Que hacen.
0: Se
2: todo,
0: juntan, hacen
1: y
0: este,
1: la música está toda a tope.
0: La música, fiesta, o van al bowling, o van al cine, o van a caminar por la Rambla, pero entonces a comer chorizada.
2: O juegan juegos en el colegio, pero, o sea,
0: tiene su actividad, que claro, es importante.
1: Exacto. Y están también los que se portan mal, me imagino. Que penitencia,
0: acá bueno no hay ninguno.
1: Nada, Angelito no, nada.
2: Y la fiesta de la
1: nostalgia. La fiesta que hay que cuidarla también.
2: La fiesta de
1: los abrazos.
2: Todo, la fiesta de las nostalgias. Tenemos todo. Hacen la misma vida que hacemos todos. Como te digo, cada uno a su tiempo, con determinado tiempo. Cada uno va a llegar a un lugar distinto. Pero para mí hay 3 cosas que son fundamentales. Aceptación, estimulación y cariño.
1: Totalmente.
2: Con esas 3 cosas, el chico que podía dar uno probablemente de 100.
1: Que y son, además, el día a día, ya es otra cosa. Total. Para todos, para él y para la nosotros. Familia, ¿no? Que no, uno tampoco no se siente culpable de lo dejé en casa porque claro. no tenía que hacer. No, él tiene su actividad como cualquier pero, persona.
2: Como todos sus hermanos.
0: Yo te diría igual. Que tiene mucho más actividad que yo,
1: sí,
0: ¿no?
1: Sí, sí, sí, porque después tiene más pilas.
0: Sí, porque tengo el rugby, el fútbol, el, claro. el básquetbol, claro. Es impresionante, ¿no?
1: ¿Y cuánto miedo hay, ¿no? De eso, dejarlo solo, ¿no? De dejar su independencia, respetar, porque uno, y hablo con conocimiento, hay veces que nos cuesta como, puede ir solo, ¿no? Y papá y mamá me están escuchando, ¿no? Ana puede ir sola a comedia musical, sí, claro. a 4 cuadras de casa, pero sí. nos cuesta como padres largar. ¿Por qué?
0: Alejandro, gracias a Dios, hoy es muy independiente. Él se va en ómnibus, en el ómnibus a trabajar al centro, hace todas las cosas que tiene que hacer, se sube al ómnibus y se va.
1: Y si el chofer llega a ir muy rápido, le debe decir
0: y
1: algo.
0: Y nos costó
1: también.
0: Mucho dejarlo.
1: Ah, ¿ves?
0: Pero es una costumbre que tenemos que tener nosotros también, porque el problema somos nosotros. Y hay que dejarlos que sean ellos.
1: Y ahí hay talleres para los padres, para ayudarlos a sí. soltar, a encarar esa independencia.
2: Sí, sí, hay muchos, sí, ahí sí. Nosotros,
1: porque hay que ayudar.
2: Los chicos que empiezan, cuando empiezan a trabajar, que van con un coach, todos los chicos van en ómnibus.
1: Obvio.
2: ¿Ok? Y se les enseña. De hecho, uno de los primeros chicos que empezó a trabajar, su trabajo es bastante lejos, tiene que tomarse 2 ómnibus, y es un chico que no sabe leer ni escribir, que sí se le enseñó perfecto, maneja el celular como para mensaje, para decir llegué, sí. no llegué, y bueno, y hace más de 12 años que está trabajando, perfecto.
1: Crack, total.
2: Y en el caso nuestro, mi hermana, la escuela que iba, que era la escuela pública, porque María hoy tendría 59 años, era la 206 que queda en el Yauri. A los 12 años mamá la empezó a mandar en el 104 a Positos. Durante un mes mamá la siguió en el auto, pero de los 12 años hasta los 50 y...
1: La siguió en el auto, me la imagino, además, sí, 50, que no me vea.
2: Hasta los 53 fue autoválida, siempre. Iba a trabajar, iba en el 105, o sea, siempre...
1: No, sí, es sí. impresionante.
2: Ahora es más difícil por la seguridad y todo. En la época, si tú querés de María, mi hermana, era más fácil.
1: ¿Y qué opinan de el matrimonio, no? Tenemos que hablar de todo, ¿no? Porque la gente escucha, ¿no? Porque diría, yo me pongo siempre a pensar del lado del público, ¿qué pensaría? Yo tengo mi propia opinión, pero ¿qué pensarían un chico con síndrome Down? Si se puede casar, si...
0: Yo pienso que es un chico como cualquiera de nosotros. No son
1: siempre
0: diferentes.
1: Siempre decimos chicos y son más grandes.
0: Chicos,
1: nosotros,
0: claro,
1: bueno.
0: claro. No por tener síndrome de Down no pueden casarse, no, si encuentran la persona ideal y la persona, y tenemos algunos casos conocidos que van en ese camino. Realmente yo lo aplaudo. Por supuesto, acompañado, apoyado, no es para dejarlo solo, uh-huh. pero con todos los apoyos aplaudimos eso.
2: Es difícil la parte de la responsabilidad. O sea, uh-huh. es real que los chicos se pueden enamorar y casarse.
1: Y es real que se pueden quedar embarazadas.
2: Sí, es real, pero generalmente el varón con síndrome Down tiene mucho menos, uh-huh. ¿no me sale?
0: Sí. Fertilidad.
1: Sí, batería.
2: Sí. Batería. Menos espermatozoides. Sí. Produce mucho menos espermatozoides.
1: Pero bueno, son temas que el público nos está escuchando y quieren saber, ¿no?
2: Sí.
1: Y ustedes que están empapados.
2: Y sí. Ahí lo que es para mí es importante es la parte de responsabilidad. Porque.
1: Y la educación, porque ellos aprenden todo. ¿No? Cuando algo es sí y algo es no, sí. se hay que respetarlo.
2: Sí, sí. En casa María lo que nosotros le decíamos es que era la sexta, tenía que esperar que todos se casaran.
1: Claro.
2: Entonces pobre se pasó la vida buscando novios a mi hermano y a mí.
1: Para poder casarse.
2: En el D1 para poder casarse ella. Sí, tú no te conoces a nadie, dice, porque si no se casan yo no me puedo casar.
1: No,
2: conoces no conoces una novia para mi hermano, un novio para mi hermana.
1: Me encanta porque la imita, hablando igual. Sí, bueno, Ana también tuvo que esperar que se casen 13 antes. Claro. Pero qué divertido los casamientos son. Sí. Y pueden estar horas viendo ese video de casamiento y se acuerdan desde cada tema que pusieron hace 25 años, por en mi caso, por ejemplo. ¿Y qué son esas ferias navideñas famosísimas que muchos ya habrán participado, me imagino, y si no se las están perdiendo a fin de año? Se organizan unas ferias navideñas donde mucha gente lleva su emprendimiento, su empresa, y que ponen, ¿no? Se juntan fondos para la fundación, ¿no? Sobre todo, esto es lo más importante.
2: Para las becas.
1: Para las becas, para ayudar a todo el mundo, ¿no?
2: La feria navideña este año va a ser el martes 15, miércoles 16 y jueves 17 de diciembre en el Club Fuerza Aérea.
1: Agéndense para los que quieran participar y poner su stand.
2: Exactamente.
1: Como para los que quieran ir a comprar.
2: Es en la calle Lido 1800 entre Rivera y Avenida Italia. La feria es nuestro camino, marca los stands. El año pasado fueron 67.
1: Wow.
2: Distintos stands, y nosotros lo que hacemos es vender el espacio. Y bueno, es la única feria que, o sea, que es sin fin de lucro, o sea que todos los que vas a ver ahí en la cafetería, en la organización, en esto, todos somos, lo hacemos de la organización.
1: Ahí están los alfajores, gente, sépanlo. Sí.
2: Somos de la organización, lo hacemos ad honorem, lo hacemos con mucho cariño y se nota.
1: Se nota, es verdad.
2: Y la gente, eso es lo que le gusta. Y la verdad que tratamos tratar de cubrir todos los rubros, de manera que tú vayas
1: y resuelvas los regalos de Navidad.
2: De todos, de todas las edades y de todos.
1: O sea, además de que estás solucionándote todos los problemas, estás ayudando.
2: Sí, eso es lo más importante. Eso es lo más importante. Hay mucha gente que le damos gracias porque siempre nos siguen, porque van año tras año y los esperamos y siempre esperamos a gente nueva. Y la verdad que es un trabajo chino, pero bien vale la pena porque es la difusión y bueno, y la ayuda económica que...
1: Y sobre todo los chicos ayudan también, ¿no?
2: Sí, los chicos sí. Venden rifas porque también todos los stands nos hacen regalos chicos.
1: Para sorteos.
2: Para sorteos, hacemos sorteos todos los días. Es una feria muy divertida, bien dinámica.
1: ¿Y ya cuántos años lleva la feria?
2: Lleva
0: 38, creo, por lo menos.
1: Y casi siempre ahí.
2: En realidad sí, porque la feria empezó con la feria de Margara, donde...
1: Margara Show,
2: donde donaba la entrada para Nuestro Camino y Nuestro Camino estaba ahí en la entrada. Ahora, solo Nuestro Camino, yo te diría que debe llevar entre 29 y 30.
1: ¿Y ahí la Fuerza Aérea?
2: Sí, Club Fuerza Aérea.
1: ¿Que les dona el espacio?
2: No, no dona.
1: Bueno, pero les hace un descuento,
2: exactamente,
1: me imagino, ¿no?
2: Nos ayuda. Atención.
0: Nos tratan con cariño, pero bueno.
1: Hay que pagar. Bueno, podemos hacer un esfuercito más grande quizás este año y agradecer. La verdad que porque llueve y no pasa nada, porque está todo techado. Eso es importante.
2: Y tenemos aire acondicionado y hay estacionamiento. O sea, realmente tenemos todas las condiciones muy cómodas para que hay cuidacoches. O sea, para que la gente...
0: Y lo más importante que eso es para el fondo de becas.
1: Sí,
0: justamente,
1: es que totalmente. Que
0: también tratamos que no hay ninguna becado 100%, ¿no? Que tratamos es porque creemos que con el esfuerzo se valoran las cosas.
1: Totalmente.
0: Entonces, siempre algo se puede aportar, siempre de alguna manera se puede trabajar. Entonces
2: se hace un estudio donde va una asistente social.
1: A la familia,
2: exactamente.
1: ¿No? Bueno, no tenés dinero, pero por ahí podés donar tu tiempo y podés colaborar con la fundación. Eso es, creo que ya es lógica, que a veces hace falta recordatorio, pero es verdad, ¿no? Que muchos pueden donar desde otros lugares, ¿no?
2: Sí.
0: Exactamente.
1: De su tiempo y de sus dones, de sus talentos. Chicos, ¿algún testimonio así importante que les hayan dejado a alguien que pasó por nuestro camino? ¿Alguna persona que lo haya vivido? ¿Algún familiar? ¿Algo que ustedes... un testimonio que llegue al corazón de nuestros oyentes o de sus familias, ¿no?
0: Yo me quedo con el último, que es el de Juani. Juani Pianalto, un chico que va a nuestro camino.
2: Chico con síndrome de Down.
0: Divino. ¿Qué edad tiene? Tiene 28,
2: 29.
0: 27 cumplió.
1: Juani nos estará escuchando.
0: Y capaz que nos está escuchando.
1: Le mandamos un beso, Juani.
2: Juani dice que trabaja en Fivisa.
0: En Fivisa. Dio un testimonio en la cena solidaria que hicimos ahora, que se te caían las lágrimas.
1: ¿Por qué yo no estuve en la cena solidaria? ¿Cuándo fue?
0: Vas a estar en la próxima.
1: Yo quiero estar.
2: Fue el 23 de mayo. No, fue el 27 de mayo, espera que no me quede con.
0: En ese testimonio, lo que él hablaba de lo feliz que era y cómo todos los chicos con síndrome de Down tenían que ir ahí porque iban a ser muy felices como él.
2: Está en Instagram.
0: Se te caían las lágrimas.
2: Está subido Instagram en nuestro Instagram. Camino.
0: Sí, vale y es la pena totalmente verlo. De él. Nadie le dijo lo que tenía que hablar.
1: A él le dijeron subir y él sacó.
0: Vos tenés que entrar.
1: Fuego de colores y dijo: Yo subo. O sea, debe haber sido difícil seleccionar a uno que suba,
0: sí,
1: ¿no?
0: Sí, sí, claro.
1: Y
0: claro.
1: Él ganó y encima tenía que decir libre.
0: Exactamente.
2: Mirá, es muy lindo porque dices: yo le digo que si alguien tiene un hijo, un primo, un amigo, algo con síndrome de Down, lo tiene que mandar a nuestro camino, porque es donde mejor lo va a pasar, porque es donde aprende, y tiene sus amigos y tiene Club de los Sábados. Bueno, era realmente una cosa emocionante.
1: Yo quiero ir al Club de los Sábados.
2: Ah, sí, bueno, como no, con mucho gusto. El Club de los Sábados es famoso.
1: Podemos ir al Club de los Sábados y hacer algunas notas y grabarlas para el próximo, para algún programa. Además que vamos a invitar a los chicos. Además que cuando se esté por acercar nuestro camino a la feria,
2: sí, vamos
1: August, yo que ando medio
2: Te llamo.
1: Me llamás un tiempo antes para hacer publicidad, para que la gente se recuerde que se viene la feria.
2: Exacto.
1: La próxima cena yo quiero ir, me da bronca habérmela perdido, espero haya sido porque no pude. Vamos a invitar a los chicos a que vengan a hablar, ustedes me dicen
2: sí.
1: O el que mejor se porta o el que mejor laburó esa semana, no sé. Ustedes
2: no,
1: me avisan.
2: No te preocupes. Son muchos.
1: Tenemos que invitarlo a Brioso, otra de las cosas,
0: sí,
1: a que vaya
2: a nuestro camino.
1: Yo creo que el club le va a gustar mucho, el de los sábados. Yo creo que más
2: le va a gustar ver la actividad.
0: Tendría que ir a ver la actividad que tiene el colegio.
2: Le vamos a mandar la carta.
0: Es importante que vea a los chicos trabajando, desarrollándose.
1: También, ¿no?
0: El presidente
1: juntos.
0: Lo vamos a invitar. Ya lo tenemos pensado para invitarlo. A varios tenemos. Estudiando cómo invitarlos para que conozcan, porque realmente el staff político tiene que conocer lo que se hace en nuestro camino.
1: Total.
0: Y el potencial que tienen los chicos.
1: Debería tener apoyo del Estado, nuestro camino.
0: Debería tener que no.
1: Lo que pasa es que después tiene te bajan una línea medio loca.
0: Tiene el apoyo del BPS, ¿no?
1: Pero de a poco, ¿no?
0: Pero podría ser más igual.
1: Pero podríamos hacer como cuando llegan un abrazo así multitudinario de todos los chicos y dice: acá hay amor.
0: Primero, exactamente,
1: ¿no? Porque en nuestro camino lo primero, lo que más se refleja es el amor, tanto en todos ustedes como voluntarios que dan de su tiempo, porque ustedes están dando lo mejor porque quieren lo mejor para los demás, porque ustedes ya lo tienen.
0: Totalmente.
1: Ustedes hoy están acá invitando a todos a que vengan a recibir amor, porque eso es lo primero que se recibe en la fundación, ¿no? Y después todo lo que viene detrás, que es de regalo, ¿no? Porque es mucha formación, contención, acompañamiento a las familias, a los chicos, crecimiento personal, trabajo. O sea, todo eso viene de regalo, pero primero y principal en nuestro camino hay amor.
0: De acuerdo.
1: ¿No? Así que.
2: Y lamentablemente, viste que a veces la ignorancia, o sea, el no saber, es difícil, pero bueno.
1: Invitados a
0: invitados
1: saber.
0: Exacto.
1: Están todos invitados a nuestro camino. Yo ya dije, yo quiero ir al boliche de los sábados, pero ya vamos a invitar a los chicos acá. Y bueno, más que agradecimiento por lo que hacen, que es una labor enorme, que me imagino en el cielo hay una fiesta, porque la verdad que somos, como les decía, unos privilegiados, pero hay muchos que ya pasaron por nuestro camino y que hoy interceden por ustedes, estoy segura, porque la fundación siga. Siga María, sobre todo, que la fundación siga su camino, ¿no?
0: Yo siempre digo que la fundación a mí me da mucho más de lo que yo le doy.
2: Sí, y
0: trato de poner todo el camino que puedo, todo el tiempo que puedo, pero realmente cuando me voy para casa cansado, digo, y sale algo, por además siempre estás en el límite, siempre te falta plata, y siempre de algún lado sale algo y se solucionan los problemas, te vas a dormir contento y decís, bueno, gracias fundación porque me está dando mucho más de lo que yo doy.
1: Y además que ustedes están dando el extra, ¿no? Porque ustedes ya trabajan, tienen sus familias, tienen sus compromisos, y esto es el extra que al final los que salen
2: beneficiados
1: son ustedes.
0: Sin
1: ¿se
0: duda,
1: dan cuenta?
0: Sin duda.
1: Y qué privilegio ver los frutos no, de eso tanto es, trabajo,
2: eso
1: ¿no?
2: Sí que porque, es lindísimo.
1: Porque es como empezar a vivir un pedacito de cielo en la tierra, ¿no?
2: Sí.
1: Tener, y ese abrazo de Alejandro, de María desde el cielo y de todos esos chicos que hoy ustedes trabajan, debe ser llegar a nuestro camino, debe ser un privilegio.
2: Sí, sí, exactamente.
1: Así que muchísimas gracias por su trabajo, por su generoso aporte a este mundo, dejar huella y hacer este nuestro camino, ¿no?
2: ¿Puedo pedir que nos sigan en Instagram?
1: Obviamente, nuestro camino.
2: Fundación Nuestro Camino
1: en Instagram.
2: No, perdón, Nuestro Camino.
1: @ Nuestro Camino,
2: sí.
1: En Instagram. También, quienes quieran colaborar, seguro que hay muchas formas de colaborar.
2: Ahí tienen todo.
1: Ahí tienen todo, desde esos talentos que Dios nos

0: regaló para ponerlos al servicio de nuestro camino. Para quienes quieran empezar a tener información de la feria de fin de año, para ser parte de...
1: La feria, vamos a... Se anotan y los que quieren participar o preguntar a partir de octubre.
0: Bueno, perfecto. Y si no, ya empiecen a preguntar para molestar nomás y sí, estar atentos y reservarse un buen lugar. En la, porque hay que reservarse un buen lugar.
1: Bueno, es como
0: servicios.
1: Son todos buenos lugares. Son todos la gente, porque la siempre gente da la vuelta.
0: Sí. Si no, tienen que salir a negociar con Alejandro, con alguno, por un lugar. Bueno, chicos, muchísimas gracias. No,
1: gracias a ti por habernos invitado.
2: Gracias. Muchísimas gracias por la invitación. La verdad, un gusto.
0: Por esos cambios de último momento.
2: Cosas que pasan, pero por suerte se logró y estuvimos acá y te pasamos muy bien.
0: Así que muchas gracias. Yo no los invité, fue nuestra madre del cielo, sí, ¿no?, que quiere que estén acá y que hagan saber de este maravilloso trabajo que hacen y que dejan huella en este camino. Así que gracias a ustedes.
2: Muchísimas gracias.
0: Y querido público, acá nos estamos despidiendo en este programa lindísimo. Ya vamos a seguir hablando de todo esto. Y bueno, invitar a todos los que quieran saber un poquito más de nuestro camino, ya saben, se pueden comunicar o con la radio, nos escriben y les pasamos por acá información. Gracias a todos los que se comunicaron, hoy no estamos cortos de tiempo, tenemos que arrancar. Viene la misa, ¿no, Elvio? Ahora viene la celebración de la Santa Misa con el Padre Pablo Goimbra y nos despedimos hasta el próximo programa, este martes. No se olviden que mañana empieza la maratón, que los necesitamos para mantener todo esto que llega a través de la radio, de esas antenas que hay que reparar en vivo, gracias a la generosidad de cada uno de ustedes. Nos vemos el próximo martes por aquí en Juntos por la Vida en Radio María Uruguay.
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0: Muy buenas noches, estimada audiencia. Acá estamos haciendo un nuevo programa Contracorriente, en vivo por Radio María AM 1090. Y estamos nuevamente con la voz cotidiana, ¿eh?
1: Sí, por suerte para ustedes, ¿sí? Ya no nos más, seguramente.
2: Igual te dijeron que lo haces muy bien, Juan.
1: Sí, una persona. Digo,
0: lo haces bien, Juan.
1: Sí, no.
0: YouTube very well, Juan.
2: No. International, ahora hablamos inglés.
0: ¿Cómo andamos, gente? ¿Todo bien?
2: Todo bien, pero me imagino que usted, señor, mucho mejor.
0: Yo cansado. Si vos me preguntás ahora cómo estoy, cansado.
1: Bueno, sarna con gusto no pica, dice.
0: Porque no voy a andar picando esta... ¿Eh? En este momento del día, con este cansancio que tengo, no voy a andar picando.
1: No
0: estoy para picar.
2: Hablando de picar, vamos a poner una canción al final, Las Avispas.
1: Ah, la bobada.
2: Las Avispas, creo que no me estoy dando cuenta cuando hablamos en el grupo
1: de la abeja con beta.
2: Perdón, gente. Bueno, acá estamos.
1: Ah, claro, yo le erré también ahí, porque era.
2: Claro, que quiero decir la abeja. No importa, pero es un temón de Juan Luis Guerra que al final lo escucharemos.
1: Sí, sí.
0: Ah, está hablando de tetas, claro, solamente sí, por sí, fuera, sí, sí. Pero bueno.
2: Ya en el grupo igual lo estuvimos ahí charlando.
0: Sí, sí, pero no estuve viendo nada.
2: No, se entiende. Bueno, no sé. Vos preguntaste cómo estábamos, así que voy a responder. Estamos muy bien. Le contamos con Cristian que estábamos en... Ahora, por eso llegamos sobre la hora, porque estábamos en un evento en el Parlamento.
1: No es muy distinto igual a todos los jueves, ¿no? Que llegan a cualquier hora.
2: Hacemos lo que podemos, pero bueno. Hoy fue, creo yo, con justificada razón. Porque estuvo muy bueno, después capaz Cris dirá su opinión. Estuvo muy bueno, convocaron a varios senadores y referentes también del mundo académico. Habían sacerdotes, bueno, estaba Sturla y seguito de obispos. Otros curas.
0: El ejército de obispos de Sturla.
2: No. Mucha gente realmente que quedaron afuera. Bueno, para hablar sobre esta encíclica que sacó recientemente nuestro Papa León XIV. Uh-huh. Pero una joyita, la verdad. No sé si eso queda colgado o no, lo estaban grabando. Vale mucho la pena escuchar a todos los que hablaron. La verdad estuvo muy buena.
0: Yo quería ir, vi que caía justo en el, cuando venía, no iba a poder ir. Me quedé con ganas, pero así que tal, lo grabaron.
2: Estaban grabando, por eso no sé qué hacen, si eso después se sube o si era se transmitía en el momento.
3: La verdad, estaba transmitiendo en el momento.
2: Estaba capaz que queda igual colgado en
3: YouTube,
2: algún lado.
3: Pone, ¿cómo era? Parlamento y ahí aparece.
0: Ah, porque no compartían link.
2: No.
0: No difundieron que eso se iba a transmitir.
2: No, y la invitación no decía.
0: Esas cosas me molestan.
1: Bueno, ¿qué puede perder el Estado, viejo?
2: Esa es la. Pero pierden ellos.
1: Deficiencia total.
3: No, pero Parlamento difusión. Aparece en vivo.
0: Pero la cuestión, la pregunta pirata de la noche, ¿ustedes lo grabaron?
2: Algún pedacito. Grabé el comentario de Miguel Pastorino. Es que era.
0: Claro,
2: una hora y media, un poco más. Claro.
0: Al que hablaba, grababa.
2: Algún pedacito. Un pedacito de varios.
3: Sí, de varios.
2: Pero tal, después igual contamos alguna cosa. Pero tal, no nos extendemos más. Nomás decirle que estuvo muy bueno. Y algo para valorar.
0: Igual está como punto para abordar, porque me parece interesante.
2: Sí, sí, pero para no contar la parte de saludo, porque acá si no nos extendemos. Para que sigan saludando, diciendo cómo están.
0: Seguimos acá de salud.
2: Claro, no, por eso. Nada. No, que como que lo. ¿Cómo es que se llama el periodista que presentaba? Daniel.
3: El de Canal 4.
2: El que estaba antes. Pues sí, sí, creo que sí.
1: No tengo ni idea. Yo
0: Daniel Castro.
2: Sí.
0: Daniel Castro, creo que sí.
2: Sí, está. Pero que él decía algo que creo que es como para resaltar, que esto habla de la democracia también. O sea, que en el Parlamento, que se pueda dar una instancia para hablar de estos temas, que habla de eso, de la laicidad bien entendida y de cuánto aportaba, bueno, a estos tiempos.
0: Así totalmente. Que, parece tan básico, pero...
2: Pero cuesta a veces a nosotros, uruguayos.
0: Hay que reflotar lo básico. Estamos en esos tiempos. Bien, así que bueno, no sé, ¿quieren decir alguna...? ¿Quiénes participaron?
2: Bueno, quien expuso, digamos, el tema, que se tomó, digamos, el tiempo más largo como para hacer un resumen o contar un poco de qué se trataba la encíclica, fue el padre Gonzalo Emilius. Después comentaron, bueno, Miguel Pastorino, y no me acuerdo los nombres, una era docente de la ORT, y también de TV Ciudad.
0: ¿Javier Massa?
2: Estaba Javier Massa, pero como público.
0: Ah, público.
2: Sí, sí, que fue nuestro primer invitado, por si la gente no se acuerda, el año pasado. Después también, bueno, esta otra mujer que no recuerdo, pero también era doctora en lógica, una cosa así. el padre Monzón, que yo no sé si no es el rector de la Universidad Católica, pero por lo menos...
4: Vicerrector.
2: Ahí va, gracias. Y como senadores estaba Blanca Rodríguez por el Frente Amplio, Pedro Bordaberry por el Partido Colorado y, bueno, el presidente de la Cámara de Representantes, que Rodrigo. Es el Partido Nacional, Rodrigo Boñi. Que bueno,
1: Rodrigo, fue quien... Como se parece amigo toda la vida.
2: Claro. El Rodrigo. Quien convocó, bueno, y organizó todo esto, ¿no? Esto lo organizaba la presidencia de la Cámara. Así que, la verdad, una joyita.
0: ¿Cuánto duró? ¿Una hora y media, no?
2: Sí, una hora y cuarenta más o menos. Sí, pero sí, interesante. Sí. Pero estuvo espectacular. Muy bueno.
0: Así que está, recién llegaron también.
2: Por eso sí, llegamos a las corridas.
0: Bien. Bueno, yo nada. Acá andamos, tranqui. Llegué al mediodía. Me fui a esperar a mi hermana con mi sobrina al aeropuerto. Mi sobrina se tuvo que retirar del colegio para irme a buscar. Pero está, después una experiencia hermosa. Roma, Asís. En Roma tenía este programa de formación que se llama Inaltum, que es un programa que busca... Yo un poco lo mandé en el audio del programa pasado, que busca eso, como conectar y formar líderes católicos del mundo. Que es un programa que nació en Washington en 2018 y después se extendió a Roma. Obviamente cuando yo vi la posibilidad, Washington no tuvo ninguna oportunidad para ser elegido. O sea, Roma directamente, para mí no había otra opción. No sé cómo será en el resto, pero sí está un gran porcentaje de latinos. O sea, un 90-95% de latinos, lo cual fue hermoso. De hecho, había una persona que era de Hong Kong, Kenneth. Profesor de historia también, que le encantó la forma de ser de los latinos. Le encantó el modo de ser latino.
2: Esa alegría también.
0: Sí, todo. Sí. La forma de vivir la fe. Como nada que ver también en el contexto donde él vive. Entonces, está. Después, bueno, la formación en sí estuvo muy buena, muy interesante. Por ejemplo, se habló del tema que hablaste, Cristian, la vez pasada, del cisma de ahora con el Lefebvriano.
3: Y una movida post-sisma todavía sigue generando cosas.
0: Sí,
3: y mucha gente también ahora, como que su iglesia creció más solo por el sisma, que nunca fueron y ahora están regresando para ver qué acontecimiento. Uh-huh. Un montón de cosas.
1: Informado que está
3: sí.
1: En la columna lefebvriana.
3: La verdad que impactante.
0: No, es como todo, pero bueno, son esas corrientes propias de los momentos, que además hay mucho también de moda y de morbo, de ver qué es lo que se está gestando ahí, y después eso se lo lleva el viento, vamos.
3: El tema que esta gente piensa que la iglesia, tipo, después del Concilio Vaticano II, como que dejó de ser la iglesia católica y es otra. Uh-huh. Y también hay gente que está, tipo, siga a ellos, pero tampoco no quiere seguirlo porque quiere estar con Roma. ¿Qué va a pasar con esa otra gente? También hay algo que va, no sé, cuestionar a la iglesia. Si sigue permitiendo la misa tradicional como era antes el del Concilio Vaticano II. También, tipo, queda esa gente ahí en el medio. Uh-huh. Hay muchas cosas que todavía sigue.
0: Sí. Ahí, por ejemplo, se dio una charla que la dio un sacerdote hindú sobre Ratzinger y los temas actuales, que hablaba de cómo está, sobre todo, como temas más radicales opuestos, ¿no? O sea, los tradicionalistas, como esto, los lefebvrianos, o por otro lado, los que no tenían un nombre propio, pero... como los que se metían al mundo, ¿no? Los que critican los lefebvrianos, no sé. Que es que la iglesia, claro, se metió tanto en el mundo que se dejó
2: contagiar, capaz. Se perdió ahí.
0: Sí. Y
3: dice la nueva misa, supuestamente nosotros tenemos la nueva misa, que la de ella es la verdadera, también como por eso.
0: Sí. Entonces, claro, después básicamente como que el concilio intenta hacer una síntesis, sobre todo Ratzinger lo trata de encarnar más en su teología también, de justamente hacer como un enfoque equilibrado en el medio, ¿no? O sea, como que Dios se mete en el mundo y a través de atravesar el dolor del mundo lo salva, o sea, como una síntesis un poco entre las dos. Pero bueno, a grandes rasgos ahí la charla. Después está la experiencia de Roma. Para mí, Roma, el libro abierto, eso era una locura. Conocí la catacumba de San Calisto, que es catacumbas que fueron lugar de los papas. O sea, hubo papas ahí, de los siglos 2 y 3.
3: ¿Está ahí en el Vaticano?
0: No, eso está por fuera.
3: Por fuera.
0: Recordemos que las catacumbas eran los lugares de sepultura en los primeros cristianos cuando eran perseguidos por Roma. Entonces, no se los permitía ser enterrados en las necrópolis comunes. Entonces, se iban para afuera. Se calcula que 500.000 de personas estuvieron enterradas ahí. Claro, tiene una profundidad. A medida que eso se iba agotando, se iba cavando hacia abajo, ¿no? Entonces, es como un laberinto eso, porque tenés ramificaciones por todos lados y todo así, como huequitos en donde se metían personas grandes y niños. Hay huequitos chicos donde se metían a niños. O sea, ahí hay de todo.
2: ¿Y las calaveras están ahí? ¿Vos ves huesitos?
0: No, o sea, de las que nosotros podemos acceder, no. Ahí había otro, como un piso por debajo donde habían más que no estaba habilitado para los turistas, digamos. Pero sí, abajo sí. Después... muchas se tuvieron que cambiar, sobre todo la de los papas que estuvieron ahí, por cuestiones de contrabando, de delito, o sí, la gente lo agarraba y se lo llevaba. Aparte, eso se empezó, es propio de la época moderna, que eso se empieza como a querer volver como punto de colección, así como de museo, como se empieza a tener como una cabeza más de museo, y eso es recién en el siglo XVII, XVIII. Hasta entonces, después de que el cristianismo se legalizó en el imperio, eso se dejó de usar, porque ya no era necesario ser enterrados ahí, podían ser enterrados en cualquier otro lugar común. Entonces, durante 1000 años, como que quedó ahí medio que se lo dejó, ¿no? Algunos peregrinos iban como una cuestión más de devoción, pero después, a los 1000 años, ahí en la época moderna, se los empieza como a querer rescatar en esto de que a algunos se los agarran y se los llevaban. Entonces a los papas y quizás los santos más conocidos se los llevaba para otro lado, donde tuvieran una mejor sepultura y estuvieran mejor guardados. Entonces tiene como toda esa historia ahí de personas que incluso algunas se lo llevaban, ¿no? ¿Cómo pasan esas cosas con huesos de personas?
2: Sí, se usaba, iba a decir. Pero me acuerdo de la historia cuando leía de Santa Teresa. Por ejemplo, ella también, como muere ya con fama de santa, porque ella era muy reconocida, cuando muere también. O sea, hay uno que se lleva un dedo.
0: Sí.
2: Que le lleva, claro, como alguna parte del cuerpo, porque estaba muy... Era tiempo también, siglo XVI, muy ferviente esto de la reliquia y está como una adoración ya a estas cosas. Pero está sin duda hubiera pasado con los papas también y con tantos.
0: Sí, claro. Sí. Y bueno, estaba nada. Después conocí el Vaticano. A mí lo que igual más me impactan de esas cosas es como la dimensión histórica y de familia de la iglesia. Eso me llegó como muy profundo, porque es como somos parte de una tradición milenaria que nos une la fe, y bueno, cómo esa fe se va viviendo y cómo va dejando huella y nos va dejando cosas a nosotros también. O sea, además de estar en lugares claves, ¿no? Como, yo qué sé, tuvimos una misa enfrente a la tumba de Pedro, donde está la tumba de Pedro en el Vaticano. Vi la tumba de Benedicto, que eso a mí me conmovió tremendamente. Ahí en el Vaticano era como salir de una emoción a otra. Ah, sí. Vi la piedad de Miguel Ángel, que está ahí en la entrada nomás.
3: Fuiste al Museo del Vaticano, ¿no?
0: Al museo fui, pero digo, la piedad está ahí en el Vaticano mismo, en la Basílica. Claro. Está ahí a la entrada a la derecha. Sí. Qué sé yo, como esas cosas te dan como un sentido de iglesia, ¿viste? De fraternidad, de hermandad, que está muy salado. Eso me llamó la... O sea, como que me conecté con eso, ¿viste? Y después en Asís más todavía, también cuando, yo que sé, había ese pueblito y todos los frutos que una persona o o dos con Santa Chiara, lo que generaron. O sea, personas que San Francisco, ¿no? Que es el que creó la orden de los franciscanos, se despojó de todo, literalmente, quedó desnudo como Dios lo trajo al mundo, ante los ojos de su padre y todo el pueblo. Y esa vida de entrega radical es lo que generó tanto fruto, o sea, trascendió tanto su espíritu, que hoy la ciudad, el pueblito ese, está totalmente transformado por esa espiritualidad de un tipo que vivió el Evangelio.
4: Qué tremendo eso.
0: Es tremendo.
4: Porque hace años pasó eso.
0: 800 años.
4: Como que sigue ahí, como esa espiritualidad. Sí.
0: Bueno, me pasó de que conocí a un estadounidense pakistaní, Hassan, musulmán, él, que estábamos en la misma parada del ómnibus. Él se iba para la Basílica de San Francisco y yo para la Porciúncula, ahí una iglesia que queda afuera de Asís. Y él musulmán. Claro, yo cuando empezábamos a hablar, ¿no? Yo le pregunté, bueno, ¿cuándo te convertiste al catolicismo? Todo en inglés, ¿no? No, yo soy musulmán, me dice. Ah, mirá, Leo, mirá. ¿Qué hace acá? Dice, no, porque San Francisco me ha inspirado tanto que tenía ganas de venir a verlo y bueno, y conocer su lugar de sepultura. Y ahí ves, ¿no? Qué salado esa. La espiritualidad, el amor, o sea, hacia dónde podemos llegar, tipo, más allá de cualquier frontera, país, religión, cosas que nos unen tanto, que nos conectan. Y me decía, porque yo lo ayudé, lo terminé ayudando ahí a dónde se tenía, qué uno se tenía que tomar, a dónde se tenía que bajar. Decía, Francisco te me envió para que vos me ayude, no sé qué. Pero claro, ahí decir que yo me llamo Francisco en Asís es como, ¡bah! Este loco, ¿verdad? ¡Qué nombre! Me decía. Pero claro, no sé, como esas cosas, viste, que van, que son fruto de la experiencia, de los viajes, pero que, claro, te terminás encontrando con cosas, con anécdotas y personas, qué sé yo, que está, le dan como otra cosa al viaje. Ya no es visitar una iglesia cualquiera, ¿no?
2: Ni que hablar, y que estás recién llegado, o sea, tenés cosas como en la cabeza, pero sí, en unos días y con el tiempo va a ir como decantando, y creo que uno dimensiona más todo eso, ¿no? Que viviste y que pudiste estar, como que uno repasa también de alguna manera.
0: Bueno, me costó horrores irme. Me costaron lágrimas, de verdad, tipo...
2: Casi perdemos al conductor.
0: No me quería ir. Aparte está más el veranito, un día hermoso allá.
1: Ya que nos morimos de frío la semana pasada.
0: Wow, sí, me enteré que...
1: granizó todo.
0: Mientras ya hacían 40 grados.
1: El día programamos cuando yo tenía que venir, ¿no?
2: Sí,
4: bueno, bueno, fue el 2 de julio, fue el día más frío, tipo de...
2: El cumple de Dani.
1: Y fue el cumple de Dani.
4: Y fue mi cumple.
1: La cantidad de veces que hemos a Dani fuera del aire y al aire el jueves pasado.
4: Sí, sí.
0: Pero no, también agradeciendo pila la oportunidad de orar, tipo, tener ahí el tiempo libre para yo que sé, viste, estar en el modo rezo, modo oración, modo aprovechar el tiempo ese y el lugar, ¿no? Porque no son cualquier lugar. O sea, ahí estaban los restos de Francisco. O sea, la cosita, la iglesia donde Jesús le dice, Francisco, ven y restaura mi iglesia, ¿no? O sea, esas cosas que te conectan con ese pasado vivo, esa iglesia viva, que está, yo qué sé, a cada uno ciertas cosas nos conectan más o menos, ¿no? Pero a mí Francisco me marcó la vida, mi nombre, ni más ni menos. Entonces, está. Y bueno, tengo todavía el jet lag, o sea, estoy, todavía no he dormido bien, o sea, apenas dormí una hora en el avión del vuelo más largo de Roma a Buenos Aires, y está, después no dormí nada. Así que voy a tener ahí para...
4: Ya estaba re dormido hasta ahora.
0: Sí, bueno, acá tengo, ahora se me acomodó, recién decía que era la 1:30 de la mañana. Sí, pero bueno, ahí vamos. ¿Cómo seguimos?
1: No sé, ¿cómo quedan ustedes?
2: No sé, señor conductor. No, yo qué sé, un poco queríamos conocer también tu experiencia, porque nosotros le contamos también a la audiencia que nos vimos en este momento. O sea, tampoco tuvimos como nada de ponernos al día, ni mucho menos. Sí. Llegamos medio, aterrizamos todos acá. Así que bueno, lindo, también para dar gracias a Dios, ¿no?, de esta experiencia que te regaló y que también nos compartís a nosotros, que también es bueno, gratificante para nosotros y nos alegramos contigo. Y muchas también gracias, nos comunica un poco en esto que somos un cuerpo, o sea, por la amistad y por la propia iglesia que somos, que es como vivirlo todo, así que está, cuando sí, un miembro se alegra, no es todos le felicitan, así que, de verdad, gracias, nos alegramos Marquita, mucho y bueno, compartinos todo lo que se te ocurra, viste, que nos va a ayudar.
0: Ahí fue, van a ir decantando cosas. Pero está, no sé, ahora no se me ocurre ninguna. Pero está, sí, muy contento, agradecido, porque la oportunidad de estar ahí, yo qué sé, viajar, viste, tomarte el tiempo para tomar un helado, no sé, el mate, me quedé sin yerba.
2: Y anda a conseguir.
0: Me quedé sin yerba, me guardé el restito que me quedaba para el último mate, que era la vuelta. Tuve como 3 días sin tomar mate.
2: Qué abstinencia.
0: Pero bueno, está.
2: Bueno, ¿y después qué?
0: Tenemos
2: la maratón. Sí.
0: Oh, no. Eso es jueves que viene.
2: Yo es que tengo acá un cartel enorme y esto no se nos puede pasar.
4: Bien. Sí, acá también.
2: Para irlo comunicando.
0: No, pero el guión de hoy tengo el programa del curso de ayer, del jueves pasado.
2: Fíjate que está fijado en el grupo. Pero bueno, no, ir contando nomás para que la audiencia también se entere que tenemos la maratón 15, 16, 17 y 18 de julio, o sea, la semana que viene. Una jornada especial también para incentivarnos a todos también a donar. Recordemos, como lo decimos siempre, que es una radio que se sustenta por la colaboración de todos. Entonces esta jornada es especialmente convocada para eso, para que podamos colaborar en la medida de lo posible y también con la oración. Así que bueno, la semana que viene va a ser intensa de eso.
0: La semana que viene no hacemos el programa. Vamos a estar como en una, justamente, maratón. Ahí como varios conductores haciendo un especial por la maratón. Claro, ahí no... No sé bien qué es lo que tiene preparado la radio, pero da, entre todos como que vamos a hacer un espacio en común, así que no tenemos que buscar invitados para el jueves que viene. Y para el otro ya tenemos.
2: Bueno, chan, se vienen cositas.
0: Bueno, columna de Santo. Para la próxima te traigo.
3: Bueno, veremos ahí. Bueno, el santo del día hoy es San Agustín de Saurong. Y sus 119 compañeros mártires.
4: ¿Y sus cuántos?
3: 119 compañeros mártires. O sea, es el día de San Agustín más
4: de los 119.
0: Se le suman los otros.
3: Se le suman. Bueno, esos 119 compañeros mártires fueron hombres, mujeres, ancianos, sacerdotes, religiosos y laicos que dieron su vida por Cristo en China entre los siglos 17 y 20. Por el comunismo, no, como era por el imperio chino.
0: El imperio chino.
3: Exacto.
0: Sí, el siglo XIX y XX.
3: Sí, el imperio. Vos que conocés más la historia.
0: No me acuerdo qué nombre, pero sí es el imperio chino antes la revolución de Mao.
3: Oh, exacto. Bueno, la historia de San Agustín Sao empieza de una manera inesperada. Era un ejército del imperial chino, tenía misión de escoltar a un obispo católico que había sido arrestado. Ahí todo era normal, pero durante el viaje quedó tan impresionado por la serenidad y la fe del obispo que tenía, que le preguntó, ¿qué tiene este hombre para vivir así? Y eso, tipo... Con esa respuesta, él quedó maravillado y se convirtió al cristianismo, tipo, ese soldado. Y bueno, se bautizó, fue bautizado, más tarde se hizo sacerdote y finalmente murió como mártir por la misma fe que antes lo perseguía. Y bueno, y junto a esos mártires, los 119 de todas las edades, algunos eran misioneros, también simples familiares, que prefirieron perder la vida por Jesucristo y renunciar todo. Y bueno, Agustín empezó custodiando a un obispo y quedó preso. Y bueno, y terminó siendo sacerdote y santo. Lo que deja como un ejemplo es que nunca es tarde para cambiar de vida. Un testimonio auténtico puede transformar hasta el corazón más inesperado. La fe vale más que cualquier privilegio o seguridad.
0: Claro, como que sí.
3: Moraleja, Dios puede escribir una historia nueva en cualquier persona, incluso con quien parecía estar más lejos de él. Y sí, el soldado que vigilaba a cristianos terminó entrando al calendario de los santos.
2: Ay, tremendo cambio. Sí, sí, sí.
0: Bueno. O sea que mataron al mismo día los 119.
3: 119. Todo por los chinos, tipo, que dieron su vida por seguir a Cristo y tal. Y él fue uno de los primeros que se hizo sacerdote, después obispo, todo por seguir a custodiar a un obispo, o sea. Mira. Y por eso más le adjudican a los otros 19 con la fecha de él, por ser también a una figura histórica china.
0: Claro, pero no necesariamente los demás murieron el mismo día.
3: No, no.
0: Claro.
3: Pero está, lo complementa la iglesia, claro, para recordarlos.
0: Che, no, aparte pensaba, ¿no?, que hasta el día de hoy la iglesia en China es un tema. Es un tema político que ocupa al Papa, ¿no? O sea, en cuanto a relación de Estado. Porque yo no sé si los chinos, como que el Estado puede como decir quiénes pueden ser obispos o no. Ahí no sé bien cómo es el tema.
3: Ya entré medio polémica ahí también. Pero no quiero hablar en eso.
2: Bueno, sí. Estuvo prohibida, ¿no? No estaba hasta no hace mucho prohibida, claro. ¿La religión? No, sí, pero profesar, digamos, la fe católica allí públicamente.
0: Sí, claro, sí, sí.
2: Hasta ahora.
0: Hasta no sé si hace no mucho, sí, sí. Bueno, ahí habría que repasar fechas, sí, pero. Pero sí.
1: Hay que tenerlo en cuenta, ¿no? Porque una de cada cinco personas de planeta es un chino. No, pero tal cual. Sí, son 1.500 millones de chinos, sí, sí. Y somos casi 8.000 millones de personas en el mundo. Sí. Uno de cada cinco con algo son chinos.
0: Y bueno, y después los otros son los hindúes.
1: Claro, los indios. Y siempre está esa.
0: No, verdad, los indios.

0: Sí, eso es lo único que tengo.
1: Está, pero sí, digo, más o menos.
0: Pero ahora, si sumás a China, India, Rusia, Estados Unidos, ahí tenés un montón. O sea,
1: Estados Unidos tiene 200 igual.
0: 300, pero son 300 millones de personas.
2: Es un montón.
0: Sí. Es un montón.
1: Y Brasil, 200, ¿no?
0: Y Brasil, nosotros somos 3.
2: Claro, vos decís, ay, son 300.
0: 40 no, años claro. Que somos 3.
1: Allá en el viaje con los demás compañeros, no podían entender que en Uruguay fueran 3 millones.
0: Pero somos chiquitos también.
1: La primera charla que fue sobre los orígenes de los cristianos en Roma, o sea, los primeros cristianos en Roma, no decía, ¿no? Fíjense que en la época imperial Roma tenía 1.000 millones de habitantes. Ya es como Montevideo, diré yo.
0: Mil millones.
1: Perdón, 100. No, perdón, no, 1 millón.
0: 1 millón.
3: Como Montevideo. Está crecido tu Montevideo,
1: Si un día la tierra no va en Roma,
4: ¿viste? Es que me quedé recalculando 1.000 millones. Pero entra todo eso en Roma.
2: Y en Montevideo.
1: La densidad, che. No. 1 millón.
4: 1 millón.
1: 1 millón. Igual que Montevideo.
4: Igual que Montevideo.
1: Sí, sí. Ahí estaba despierto, ¿no? Como ahora.
0: Es increíble, ¿no? Como 1 millón de personas en la ciudad, que es chiquitita. O sea,
1: bueno, es que en realidad no es tan chiquita.
0: O sea, no es tan chiquita, capaz que nosotros estamos acostumbrados a decir, está chiquita, es un millón, pero capaz que en otros países es igual o peor.
1: Pero pará, porque es como Uruguay. Uruguay no es un país chico, geográficamente hablando. Es más grande que Inglaterra. Es más grande que España.
0: ¿Cómo?
1: No, España no.
4: Suiza.
1: Y Portugal sí.
0: Inglaterra me parece tampoco.
1: No, Inglaterra sí, te lo aseguro.
0: Vamos a buscar.
1: Busca.
4: Sé que Suiza.
0: Portugal.
2: Yo no tengo idea, así que no comento.
1: Pero es una cuestión de densidad de población.
0: Nada, densidad es metro cuadrado. A Portugal, pero no quiero la selección de fútbol de Portugal.
1: Pero pero claro, acá no tenemos rascacielos, no tenemos. No, ahí no sé cómo es el tema de geografía humana, pero bueno, está. Chiquilines, la buscamos eso para después. Vamos a la entrevista del día de hoy, que ya está el invitado del otro lado. Vamos a entrevistar a Juan Cruz de Angelis.
0: Solo para decirle que tiene razón, increíblemente.
1: Tengo razón, pero lo sé porque lo estudié.
0: Casi que el doble de, o sea, dimensión territorial. ¿Cómo encajó? ¿Qué encaja?
1: ¿Lo estudié? ¿No? ¿Te puedo decir la cita de dónde?
0: Sí, Jeremías 4.13.
1: No, dijo. ¿Cómo es Jeremías? Tiene nada que ver Jeremías.
0: Pero está eso, es más grande, mucho más grande.
2: ¿Mirá?
0: 92.000 kilómetros cuadrados de Portugal, claro. Ahora tenemos 176.000 kilómetros cuadrados. ¿Dónde, carancho? No sé.
2: No.
0: Es un más, sí.
1: Ni que hablar de Israel, ¿no? Por ejemplo.
0: O Israel es chiquito, Bélgica chiquito.
1: Ahí está.
0: ¿Viste? Holanda chiquito, porque está todo lo muy lindo con Países Bajos, pero es Holanda.
1: Claro. Claro, entonces territorialmente
2: Suiza. No
1: tenemos,
2: tan,
1: tenemos,
2: tan
1: tenemos con qué.
0: O sea, se nos cayó el cuento. Ya está, se nos cayó el cuento de que ay, que es un chiquito.
1: Es un país chico,
0: sí,
1: ¿no?
0: Se nos cayó el cuento, ya está, ahora ya está.
1: Después, si querés hablar de población, bueno, es otra cosa, pero territorialmente, tenés con qué. Vamos a la entrevista del día de hoy y basta de chácharas, como dice. No sé quién. Y a escuchar Llenos de Magia de la Vela Porca, y venimos con el invitado el día de hoy.

0: Bueno, y ya estamos de vuelta en vivo con Juan Cruz de Angelis, nuestro invitado del día de hoy en este ciclo dedicado al deporte. Buenas noches, Juan, gracias por venir.
1: No, por favor, muchas gracias. Buenas, ¿cómo están todos?
2: Muy bien, ¿y vos?
0: Imponente, imponente. Bien. Acá llevando a cabo este programa del día de hoy. Yo con un jet lag ahí que...
1: ¿Sí?
0: Claro, sí, voy
3: a caer. Jet lag, yo estoy de hoy con eso.
2: Usted
3: estudió la pronunciación antes de venir.
0: No, esa no la estudié.
1: El jet lag no es cuando...
3: Sí, pero...
1: Una hora
3: y... Sí, eso tal cual, pero la pronunciación, porque está con el jet lag.
1: Jet lag.
0: Es lo mismo, ¿no?
3: Sí, se entiende, se entiende.
1: O sea, yo entendía lo que iba,
3: pero... Sí, no, se entiende,
0: pero... Eso es lo importante, que se entienda. Así que, bueno, Juan, vamos con la presentación de hoy.
2: Bueno, Juan Cruz es técnico en comunicación social por UTU, uh-huh, en áreas de radiodifusión, prensa y relaciones públicas. Actualmente también es estudiante de comunicación en la Facultad de Información y Comunicación. Juega en la Liga Universitaria, anteriormente en Arnold Hessel y,
1: sí, fue.
2: Ahí va, y hoy en Arquitectura Juniors.
1: Ajá.
2: Y en este momento están peleando el ascenso.
1: Sí,
2: por lo que
1: estamos
2: contabas.
1: Ahí nomás, por suerte. Gracias.
0: Qué bien.
2: Y bueno, se va a dar. Y además es de la casa. Sí, participa del programa El Sol de la Mañana, así que bueno, te decimos bienvenido, pero ya sos de acá, así que...
1: Bueno, muchas gracias.
2: Gracias por venir.
1: Qué presentación.
0: Bueno, así que nada, nos estabas contando que venís del lunes, jueves y viernes al,
1: sí,
0: programa de la mañana.
1: Uh-huh.
0: Como panelista deportivo, futbolístico.
1: Exactamente, sí, hablo de fútbol ahí. Mariana me había dicho que el abuelo quería a alguien para hablar de fútbol en los programas y... Por suerte, ella en realidad me había dicho el año pasado. Yo el año pasado estaba trabajando, ahora este año no estoy trabajando, lamentablemente. Lo estoy buscando, por supuesto. Si alguien sabe algo, estamos, que la tire, por supuesto. Y nada, justo se dieron como todas cosas muy, muy, muy juntas. Eso, además, que estaba libre, yo me acordé, o ya me la había tirado también. Uh-huh. Y dije, che, mira, estoy para participar del programa. Y ahora estoy acá. Hace un tiempazo que estoy viniendo. Ahora no hice la cuenta, pero ya no sé si desde marzo o finales de febrero.
0: Ahí va.
1: Se me hizo como... Ya... Como que fue bastante poco tiempo, pero en realidad estoy hace bastante. Si mal no recuerdo, si estoy equivocado.
0: Y ahí, más o menos, ¿qué panorama abordás del tema fútbol, no?
1: Bueno, sí, mira, antes del Mundial hablaba del medio local, de Nacional, de Peñarol, de todos los otros equipos, de las copas internacionales, cuando jugaban copas. Ahora está, quedan ahí, somos unos poquitos los que jugamos la copa, no más. Y ahora estoy a full con el Mundial. Traía historias también, cuando era la previa al Mundial, ahora hace un montón que no traigo historias, que eso era medio entretenido, porque también abarcaba a personas que por ahí no les atrapaba el fútbol tanto como lo que es el deporte en sí. Uh-huh. Pero sí te puede llamar la atención, que sé yo, alguna historia. Me acuerdo una vez que hablé de la selección de Zaire, que fue el Mundial de...
3: Del
1: 74, exactamente. Ahora no me salió el Mundial.
3: Yo no tengo un espacio de fútbol en este programa.
1: Hablé de eso, conté otras cosas más, pero esa me acuerdo porque fue, creo que fue la primera que traje y fue de las mejorcitas. Me re gustó esa historia.
0: ¿Nena? ¿Y cómo nace en vos esta inclinación por el fútbol?
1: ¿En general o...?
0: Sí.
1: Ah,
0: sí.
1: Y como a muchos niños de mi edad, ahora niños no, ahora son adultos de mi edad, niños en su momento, me enganché mucho con Sudáfrica 2010. Yo soy 2001, cuando fue ese mundial tenía 8, iba a cumplir 9, y fue como mi primer, en realidad, acercamiento del todo al fútbol, ahí medio que me terminé de enganchar. Aparte fue, siempre digo, fue como medio... como mágico, porque fue tremendo mundial para Uruguay que venía de un año que no había ido, no había ido a Alemania 2006 y metió semifinales, y un mundial que nadie apostaba nada, y claro, cuando sos chico te imaginás, más que nada esa edad, ¿no? 8 años, para mí era como un guión, estaba escrito, o sea, eran... Claro, ya está. Después está, perdón, con Holanda y es tipo, al final no era tan cinematográfico todo. Pero claro, imagínate, mi primer acercamiento al fútbol es eso.
0: Y a mucha gente le pasó, ¿no? Pues eso, veníamos de una selección que no había clasificado a Alemania 2006 y que en 2002 había quedado fuera en grupo.
1: Claro.
0: O sea, veníamos de una historia también de la selección no muy buena. Me acuerdo que mi hermano me decía, porque cuando le ganamos a Sudáfrica 3-0,
1: sí,
0: salió la gente a la calle a festejar. Claro. Le ganamos a Sudáfrica, ¿cómo van a festejar que salen de esa manera que le vamos a...
1: Claro, sí.
0: Y me acuerdo que mi cuñada le dijo, pero Fer, date cuenta que acá Uruguay no gana de esta manera.
1: Sí. No, además eso creo que fue la primera victoria de Uruguay en años en un mundial.
0: Sí, sí, sí, sí.
1: A lo de los 90 fue uno solo. Fue a Corea y Japón, no ganó ninguno. Yo estaba, eso no me acuerdo. Era un bebote.
0: Un recién nacido, sí, sí.
1: No sabía ni.
3: Sí, empatamos claro, dos, perdimos uno. Sí.
1: Exacto.
3: El cabezazo de Chengue Morales.
1: El cabezazo de Chengue, bajo el arco.
3: Que
1: pudo
3: así. Sí, qué buenos tiempos.
0: No, no, tanto, no tanto.
3: No, pero tenía. No, no se puede decir este programa.
1: Yo claramente todo
3: tenía
1: eso.
3: Tenía más carácter que ahora.
1: Ahí va.
0: Sí, eso
1: puede
0: sí
1: ser. Yo todo eso no me acuerdo. Bueno, ahora lo más cercano es esto que estoy viendo claro, ahora, sí, espantoso.
0: No, lo de esta, bueno, este año fue tremendo. Pero...
1: Sí, horrible.
0: Partido. Pero bueno, seguías con tu vocación hacia, sí, hacia el tema.
1: Pará, porque ahora me perdí. Me quedé en eso de cómo me enganché con el fútbol.
0: Claro.
1: Y nada, después lo empecé a jugar. Cuando lo fui entendiendo un poco más, obviamente lo vas disfrutando más. Te va frustrando más también, te va frustrando más porque te das cuenta que en realidad no es todo Sudáfrica 2010, que sale todo bien y perdés ahí medio en el final, pero son todos héroes. Y está, después está eso, jugar nomás. Nunca me probé en AUF ni nada, nunca me dio para jugar en AUF ni nada. Pero está, digo, entiendo yo que juego bien. Ahí a mi manera, obviamente sin ser un super fenómeno. Eso, creo que me defiendo bastante.
0: Ahí va.
1: Y ahora en la liga recién, mira, yo recién debuté hace el fin de semana antes del corte. Cortamos la semana pasada y porque yo estuve lesionado. Este año me lesioné por primera vez, era la primera vez que me lesioné.
0: ¿Por primera vez?
1: Sí,
3: ¿qué te lesionaste?
1: Me fracturé un metatarsiano. Me fracturó.
0: Le dolió a Juan.
3: Dicen fractura, a mí me duele.
1: Claro, fue fractura, además.
0: Se lesionó,
1: no fue...
0: Juan.
1: Sí, sí, no, estuvo salado. Me rompí el metatarsiano entrenando.
0: Para, ¿qué es eso?
1: El metatarsiano, vamos a hacer como que esto es el pie. Son estos huesos de acá. Yo me rompí.
0: Como el empeine, digamos.
1: Claro, en el empeine. Yo me rompí este de acá, el cuarto, el del dedo anular del pie derecho.
0: El inservible.
1: Sí, sí, estaba ahí, pero...
0: Le quisiste pegar de tres dedos y salió mal.
1: No, es peor todavía. Estábamos de pretemporada con arquitectura, que no tiene nada que ver con la facultad, eso he de aclararlo. El equipo se llama Arquitectura Juniors, pero no tiene parentesco con la facultad de arquitectura.
3: ¿Y de dónde viene el nombre?
4: Claro, ¿por qué?
1: Claro, el nombre... Mira, yo le voy a contar la historia... Como creo que es y como me la acuerdo.
4: Como te la contaron.
1: Como me la contaron y como me la acuerdo. A mí me dijo un amigo mío que era un equipo de estudiantes de arquitectura. Que después en un momento medio como que dejó de funcionar el cuadro. Y bueno, quisieron reflotarlo y se armaron su equipo. Uh-huh. Separados de la facultad, que era la Arquitectura Juniors. De ahí el nombre. Creo que es así.
4: Tiene sentido,
1: que es así,
4: ¿verdad?
1: Claro, medio como que quedó enganchado.
4: Tu amigo.
1: Sí, no, él sí, era de fiar, porque estaba hace mucho más tiempo. Yo arranqué en arquitectura el año pasado a jugar. Él está hace, desde que más chico, creo, incluso. Así que, pero creo que era algo así la historia en realidad. Ahora no me acuerdo muy bien, tendría que ir a
0: las fuentes.
1: Sí, sí, a refrescarlo un poco más. Y nada, estábamos de pretemporada y estábamos entrenando en la playa. Y para terminar un entrenamiento nos pusimos a jugar ahí un picadito. Y me le fui a barrero a un amigo mío. Dije, no pasa nada, era muy amigo mío. Entonces digo, si le pego no pasa nada. Y lo agarré con...
0: Hay confianza, total.
1: Sí, sí. Y me terminé lastimando yo. Lo agarré con los dedos en el talón justo. Y me re dolió, me acuerdo. No podía pisar. Y al otro día fui al médico.
0: Pero fue producto de un golpe.
1: Claro,
0: fue un
1: golpe.
0: Fue un tirón, un desgarro.
1: No.
0: Eso es más complicado.
1: No, fue un golpe y un golpe bastante bobo, además. Claro. Soy completamente responsable de haberme lesionado solo. Me boicoteé.
0: ¿Y eso cuánto tiempo te llevó de recuperación?
1: Y estuve unos meses. Creo que hasta... Eso me rompí en febrero. Y... ¿cuándo fue? Creo que fue el 12 de la noche. El 13 me internaron, me operaron el 14... Y el 15 ya me dieron de alta. Yo pensé que no había peor forma de pasar un 14 de febrero. Y ahí descubrí que era operado. Y ahí estuve hasta finales de abril, creo. Dos meses, más o menos. Dos meses.
0: Ahí va.
1: Después, fisioterapia, volver a entrenar. al segundo día que me dieron el alta, ya volví a ir al club, al gimnasio. Uh-huh. Bueno, porque tenían de manija y de manija, moverme.
0: Sí, claro, obviamente.
1: Sí. Lo primero me dijeron, pierna ahora no hagas, hace otra cosa y después vas haciendo a poco. Y me fueron llevando un poquito también.
0: Yo ¿con muleta eso?
1: Sí. Con las muletas, sí. Acá venía con muletas.
0: Claro.
1: Porque eran los primeros días. Y,
0: sí, acá no pasa nada.
1: Sí, no, la quedaban allá. pero yo venía con muletas acá.
0: Ahí va.
1: Y nada, eso sí, me supe manejar ahí con las muletas. Bien. Es un gran ejercicio, además.
0: Sí, claro. Sí, tal cual. ¿Y posición? ¿En la
1: yo
0: cancha?
1: Juego, en realidad siempre jugué arriba de puntero.
3: Te iba a decir eso, tenés pinta de puntero,
0: de puntero que agarra.
3: Por derecha.
0: Agarra la cabeza.
1: Sí.
0: Agarra la pelota, agacha la cabeza y va para adelante.
1: Cualquiera de dos, pero sin hacerme el capo, o sea, en la que sirva.
3: en la que sirva.
1: Pero este año me probaron de lateral y quedé de lateral. No me gusta mucho en realidad porque.
3: Y es más defensivo, ¿no?
1: Sí, yo para marcar.
3: Por lo menos para marcar, yo para nada, ni siquiera.
1: Pero está ahí, igual, por eso para marcar estoy medio pato.
3: Sí.
1: Que no, me cuesta un poco más. Sí, me cuesta un poco más la marca. Pero está, eso. Eso es lo único.
0: No, y hay que correr mucho más, ¿no? El subir y el baje, ¿no?
1: Salado, sí, hay que correr. Exige bastante.
0: Claro.
1: Me costó pila, me acuerdo que terminé y dije, ¡buah! ¡Bum! Me recostó, le dije a mis compañeros, pero está, me felicitaron igual. Digo, un poco la liga también lo que tiene es eso, en realidad. Es pasarla bien, digo, la gente que va a jugar sabe que en realidad no te está jugando nada. Digo,
0: ¿no? ¿De verdad?
3: O sea, es lo más profesional que hay fuera de lo profesional. Pero,
1: sí.
3: Pero.
1: Claro, seguí siendo amateur. Yo a mí no me pagan un peso por salir a entrar a la cancha.
3: ¿En qué divisional están?
1: Estamos en reserva en la D, que es la última de la reserva, porque es una categoría nueva. Se abrió el año pasado y el año pasado nos fue muy mal. El año pasado no fue muy mal, era nueva la categoría también.
3: Por suerte no había descenso.
1: ¿Eh?
3: Por suerte no había descenso.
1: Sí, si no, no estábamos en la E.
3: En la E.
1: Pero este año es otra cosa. También vinieron gurises nuevos que eran de la 20, que jugaban muy bien. Y quedó algún vestigio de esa reserva vieja. Yo entre ellos, que tampoco hice mucho el año pasado. El año pasado me pusieron un poquito, costó ahí para ponerme.
0: ¿Tienen técnico?
1: Tenemos tremendo técnico.
0: Sí.
1: Sí, es un tipazo. Es mucho mejor que el del año pasado. Capaz que quedó medio. ¿No? Sí. No me vas terminando tampoco, creo. Pero nada, sí. Tampoco congeniamos mucho, no hubo mucho feeling. Claro. Y eso es muy importante. Él supo armar un gran plantel, sabe transmitir lo que quiere, todo. El año pasado estábamos más perdidos y este año es otra cosa, es realmente otra cosa.
0: Claro.
1: Y el grupo está muy unido también.
0: Claro.
4: Bueno, eso es re importante, ¿no?
1: Sí. Es re importante el grupo, más que nada también. Mm. Digo, al fin y al cabo son los que terminan saliendo adelante también y está bueno también ir a. A mí me gusta mucho eso, de ir a juntarme con ellos. La verdad que la paso bien en ese sentido.
0: Bueno, en el caso de Uruguay se vio claramente, ¿no? ¿Cómo trasciende el grupo? Definitiva, claro. ¿No?
1: Sí, ahí falló algo, no sé. Yo creo que en ese sentido Bielsa como que no supo. O no le llegó de alguna manera.
3: Todos se quieren hacer. Todos dicen que son responsables y nadie se quiere hacer responsable. O sea, son todas palabras vacías. La culpa va a tener el otro.
1: Van tirando la papa caliente por dos lados.
3: Sí. Yo que sé, un poco de todo ahí. O sea, un poco Bielsa, un poco los jugadores, un poco la UF, etc.
1: Sí.
0: Igual Bielsa asumió ahí un poco, ¿no? Él quiso decir.
3: Asumió, pero también como que tiene un poco de palo a los jugadores también. Y tiene razón, ¿qué va a hacer?
1: Pero vino que él se hizo cargo, pero no se hizo cargo.
3: Por eso, parece lo que voy. Todos se hacen cargo, pero nadie se hace cargo.
1: Fue raro como declaró. Él dijo que si hacían tal cosa hubieran ganado, pero si lo hacían tampoco hubieran ganado. No lo entendí.
3: O sea que claro, Bielsa se pierde las palabras, ¿no?
1: Sí.
3: Está las dos horas mirando para abajo y...
1: Lo analizamos con mi papá, eso, ¿no? Le digo, me iba poniendo fragmentos, él lo estaba viendo con. Estaba viendo un análisis todavía del análisis de Bielsa en el programa de Darwin.
0: El análisis del análisis.
1: El análisis del análisis. Y nosotros hicimos el análisis del análisis del análisis. Y en una mete la. Le digo, le digo, básicamente dijo esto, pero a la vez que dijo que si hacíamos esto, dice que no hubiésemos logrado nada.
4: Entonces,
1: ¿a qué lado? ¿A dónde estamos yendo? Así que está. Pero nada, eso. Creo que lo que estaba más los que están mejor de la liga y eso, y de los equipos, formar parte de un equipo es justamente cuando el equipo funciona y cuando te llevas bien con todos. El año pasado me acuerdo unos cuantos días que no jugaba, creo que fueron como 3 partidos seguidos, eran los primeros, 3, 4, no me ponía. Y hubo un día, me acuerdo, que me paré y me fui, me iba a la puteada, y llegué a mi casa ahí, me puse a hablar con mi mamá y me dijo, si no jugás, ¿para qué vas? Y yo, y voy porque me gusta, y voy porque disfruto, y porque me gusta el grupo, y porque sé que me va a tocar. También es un poco de fe, yo sabía que me iba a tocar. Después me tocó jugar, llegué a jugar poco, pero tal.
0: ¿Eso fue el año pasado?
1: El año pasado. Ahora no tuve suerte, ahora me lesioné.
0: Claro, sí.
1: Y cuando me puso el último partido, jugué bastante tiempo. Y terminé liquidado. pero mal.
0: Claro, pero aparte no pudiste hacer pretemporada.
1: No, claro. No pude hacer pretemporada.
0: Bueno, y en cuanto a esto del tema de la vocación, porque vos, si bien estás estudiando, ¿no?
1: Sí.
0: ¿Cómo es? Comunicación. Uh-huh. Al mismo tiempo, te gusta jugar. Entonces, ¿cómo? ¿Por dónde va tu... ¿Sentís que va tu vocación en el sentido de que... ¿Qué es lo que te gusta más hacer? ¿O qué aspecto le querés aprovechar de cada cosa, ¿no? De la comunicación deportiva y el deporte en sí.
1: Mirá, de la comunicación, yo ya sé más o menos qué es lo que quiero realmente. Yo siempre dije, yo quiero algo así, yo quiero tener mi programa de radio streaming.
3: Cuando quieras arrancamos, yo estoy para la misma.
1: Ah, buenazo, sí, obvio, recontra.
5: Hace pila que está
0: tomando. Sí,
5: aparte estaba así.
0: La clavó en el ángulo. Sí,
1: para una, ánimo, ¿qué?
0: El gol que encerró el chengue lo metiste vos, Juan.
1: Sí.
3: Pero hoy por hoy es lo que todo el mundo, no todo el mundo quiere hacer.
1: Te tiró un centro sin querer.
3: Sí. Yo estoy para arrancar el streaming.
1: Sí. Tengo...
0: Estamos siendo testigos de algo increíble.
1: De la gestación de...
3: Sí, puede ser,
1: ahí
3: algo.
1: Sí. Yo siempre quise tener un programa de radio streaming, de entretenimiento, hablar de todo, abarcar muchas cosas, no solamente hablar de fútbol, que si bien es algo que a mí me gusta y lo quisiera hacer porque me gusta y porque me divierte hacerlo, quiero abarcar pila de cosas, como por ejemplo, no sé si conocen Par en la Mano.
0: ¿Me suena?
3: Sí.
1: Es un programa de Vorterix de Argentina.
0: Sí.
1: Ese es el programa que a mí más me gusta, hacen entretenimiento, hablan de todo un poco, dentro de esas cosas hablan de fútbol, qué sé yo, hablarán de películas, de temas del momento, algo así me re gustaría. Encaminado más o menos a eso. Uh-huh. En NUTU, cuando hice las tecnicaturas de radio, más que nada la de prensa, va como una cuestión más que nada ligada al periodismo, que está bueno, pero no es tanto lo que yo quiero. O sea, lo probé, está eso, ¿no? Está bueno hasta cierto punto, pero después me di cuenta que en realidad no era a lo que yo me quiero dedicar. Digo, yo siempre dije, no quiero ser periodista, quiero ser.
3: Sí, un poco
1: otra
3: más
1: cosa.
3: Estructurado también, ¿no? ¿Eh? El periodismo me parece a mí. Así,
1: sí, es más estructurado. Sí. Y por ahí te tenés que meter en algún barro que no te querés meter, y qué sé yo, tenés que tener muchas ganas.
0: Ah, los gajes del oficio.
1: Sí, obvio, claro. No sé si estaba tan dispuesto a eso, prefería mantenerme un poco más al margen y hacer otra cosa.
0: Más como de la comunicación en sí.
1: Sí.
0: Un comunicador. Uh-huh. Ahí está.
1: Pero la re disfruté las 3 que hice. Por ahí, Relaciones Públicas creo que fue la que menos me copaba del todo, pero después fue con la que conseguí el trabajo, que de ahí se hizo un llamado y quedé. Así que en ese sentido, recontra agradecido también, ¿no? Claro. Y me dejó otras herramientas que están buenas también.
0: ¿Cómo cuáles, por ejemplo?
1: Y más que nada, no sé si decirle que es atención al público, pero tiene cosas de atención al público. Saber tratar con las personas. Sos medio como la cara de algo en este caso.
0: Claro.
1: Yo el trabajo que hice, lo que trabajé el año pasado, la pasantía, fue en el Palacio Legislativo. Trabajé en la oficina de protocolo y nos encargábamos de las visitas guiadas, de redactar también correos a escuelas que querían hacer visitas, también a invitaciones a embajadas, a senadores, a diputados también. Y la verdad que estaba buenazo. Yo lo re disfruté en ese sentido. Y no tenía nada que ver con la radio ni con todo lo otro. Fue sino justamente con las relaciones públicas. Claro. Que además, eso, yo me acuerdo que estaba medio en casa, nos reíamos porque fue la tecnicatura que por ahí menos ganas tenía de hacer, pero fue la que me dio un trabajo y que... Y es que la verdad que lo disfruté muchísimo, viví pila de cosas.
0: Claro,
1: y,
0: claro. Sí, como que de alguna u otra manera eso te enriquece, ¿no? Para lo que después uno quiere canalizar.
1: Sí, sí, sí.
0: Y ahí, por ejemplo, ¿qué ventajas y desventajas le ves como a lo que es la comunicación en el deporte, ¿no? En el día de hoy, cómo está el tema del deporte, que capaz después nos podemos meter un poco más.
1: Sí.
0: Pero ¿qué ventajas y desventajas le podés ver vos a la comunicación del deporte?
1: Y ventajas, yo creo que si la haces bien y sabés transmitir de buena manera tu mensaje o una noticia o lo que sea, abarcás a pila de gente. También digo, ahora estoy viendo pila de periodistas deportivos que se están metiendo en las redes. El caso de, capaz que lo tenés al Pollo Viñolo.
0: Sí.
1: El Pollo Viñolo.
3: Me da una sensación tan extraña.
1: Pero para mí es un fenómeno.
3: Para decir aura todo el tiempo.
1: Eso. El
0: pollo, aura y se fue.
1: El Pollo Viñolo le entró el piberío con todas esas cosas del aura y demás. Que es gracioso. Vos lo ves, es un tipo... que bastante grande, que ya está consagrado, además.
0: ¿70 años?
3: No, padre, ¿cómo no, 70 años? No, no. Viñolo, no.
1: Debe tener.
3: ¿50 puede tener?
1: No, no, no, 40.
0: No.
3: Vamos a buscar cuando tiene Pollo Viñolo.
0: No, 60 años.
1: No, 60 no, 60 no. No, no, no.
0: 50 y largo.
5: Buscalo ahí.
3: Para mí 50 tiene.
0: 50 y largo.
1: 50 y puede tener.
3: 50 años.
0: ¿50?
1: 50 clavado. El Pollo.
0: Estaba que teo. Estaba que teo.
1: Y para mí eso estuvo bueno, qué sé yo. Ese es ahí ves el lado bueno, un loco que se supo adaptar como a la modernidad y a llegar a un nuevo público que es el que está saliendo ahora, que son todos los pibes más jóvenes. Y lo malo a veces que veo, sí, de la comunicación medio del lado deportivo es, qué sé yo, medio los intereses, ¿sabes? Que a veces que pueden tener los periodistas. Yo vi mucho ahora en el mundial con los que cubrían a la selección, los periodistas de la televisión más que nada, que hicieron básicamente una campaña contra la selección terrible. Acá lo hablamos pila. Digo, a mí me dio la sensación de que estaban esperando que la selección le pasara esto, que perdiera, sí, para pegarle todavía en el piso, para seguirle pegando en el piso. Que se inventaron cosas también. Digo, ves mucho de que los jugadores, por ejemplo, la Seba Cáceres, lo primero que salió a decir fue que fueron más las cosas que se hablaron y que en realidad no pasaron que las que de verdad pasaron. Entonces esas son las cosas que por ahí a mí no me gustan tanto que pasan.
0: Claro.
1: Más que nada en el periodismo del lado del deporte, y que en realidad pasa en el periodismo en general.
0: Sí, sí, tal cual. Pero no sé, siento que en el fútbol mueve cosas que quizás otras no tanto. O por ejemplo, la marca país, ¿no? Como todo el tema del país y cómo, cómo une la selección en este caso, y el deporte, fútbol en particular, genera cosas insólitas, tremendas, y una trascendencia también desmedida a veces. ¿Vos cómo le ves a eso desde este lado, en particular desde la comunicación?
1: Del lado de la comunicación, y bueno, justamente, bueno, ahora con el mundial se ve un montón, pero justamente el mundial es algo que mueve mucho, y además, justamente como clasifica Uruguay, la gente se va a subir igual, pero se sube también por quererlo al país. Yo creo que hay mucha gente que por ahí no le tenía tanta fe a Uruguay, pero igualmente iba y alentaba, y las personas, no sé, en las redes sociales, en la tele, te tratan de vender vender, no lo digo como algo malo, pero sí de venderte él, vamos a entrar, dale, tal cosa.
0: Y pagate el pasaje, la entrada,
1: pagate el pasaje. Y por eso también la gente se engancha, me parece también. Además de que, bueno, justamente es Uruguay, digo, hay gente que también, digo, les pasó lo mismo que a mí, de que como vio, le tocó vivir ese mundial, le tocó vivir, ponerlo, Sudáfrica, y se enganchó y dice, va, yo soy más... creo que son los menos, pero hay gente que es más de la selección que de su equipo. Para mí está bien, qué sé yo. Digo, no le voy a poner un juicio de valor a eso. Y nada, y en ese sentido, justo es la cita máxima, justamente en este caso es el mundial, entonces se compenetran más con el mundial. Y ahí la gente está con toda, obviamente, alentando para el mundial. No sé si me desvié de no, la pregunta, no. Pero iba más o menos.
0: Y por ejemplo, vos en tu caso, ¿no? ¿En qué te sentís identificado en lo que es la comunicación del deporte hoy con respecto a, por ejemplo, la selección uruguaya, el mundial?
1: ¿En qué me siento identificado? Uf. No te sabría decir algo así, ¿no? Que, ya. O sea, ¿cómo, en qué sentido?
0: Y por ejemplo, ¿qué de la comunicación del deporte vos te ves reflejado y te gustaría como incorporar? Por ponerte un ejemplo de esto del mundial y el Uruguay, pero digo, deporte fútbol en general.
1: Y a mí me gusta. Me gusta cuando se hace mucho contacto con la gente. Con los hinchas, a ver qué onda la repercusión, cómo lo ven las personas. Me parece que las personas, el hincha, sin querer queriendo, digo, ya con creer, hace muchísimo para el cuadro. Y me parece que todos, en realidad, todas las personas hacen muchísimo con creer, ya sea para un partido de fútbol como para ir a rendir un examen.
0: Sí.
1: Si vos tenés fe, o sea, obviamente hay otra cosa, ¿no? Vos tenés que estudiar, digo, no puedes ir solo con fe a aprobar un examen, porque si no.
0: En este caso, el equipo tendría que entrenar y hacer la cosa.
1: Claro, bien. Si los locos entrenan todo y vienen bien, pero. Y le sumás a que la gente confía en ellos.
0: Claro.
1: Son unos tigres.
0: Eso es un buen punto. Eso es un buen punto.
1: Yo el año pasado me pasé con eso de vos, elijo creer en, para toda mi vida.
3: Cuando, mirá, Argentina le salió
1: bárbaro.
0: Bueno, tenés un Messi, ¿no?
1: Bueno, está. Bueno, está, sí,
0: eso también. Y tenés a la FIFA también.
3: Nos vamos a traer polémica.
1: No, hoy me dieron, hablamos re poquito, pero yo los defendí en el partido con Egipto.
0: A
1: los
0: argentinos. Ajá.
1: Sí.
0: Yo los banco, los argentinos igual.
1: Yo los banco también, digo, pero...
3: Yo creo... yo los banco, o sea, es más, tengo...
0: Acá tenemos...
3: Tengo varios compañeros de laburo argentino, de hecho con el que mejor me llevo es argentino también, y es innecesario, no digo que vivan robando los partidos, nada que ver, pero siempre alguna hay, ¿entendés?
1: O sea, alguna chiquita...
3: Siempre.
0: Yo creo que también está eso de que porque Argentina también sí está también muy bien, entonces le prestamos más el ojo y con otro capaz que no tanto.
3: Sí.
0: Me da esa sensación.
3: Pero igual, la de Messi, la primera fecha, esto es una roja de acá a la China. Acá en el fútbol uruguayo es roja, que somos unos Bambi.
0: Sí.
3: Y no lo van a echar porque es Messi, está perfecto. ¿Quién va a decir que no?
1: Igual, la Argelia
3: sí
1: fue sin querer.
3: Pero todos son sin querer. Se le fue un golpecito para arriba nomás.
1: Claro, bueno, no sé, por ahí yo porque es mi ídolo y lo estoy justificando
3: claro,
1: mucho.
3: Claro, sí.
1: Pero nada, qué sé yo. A mí eso, lo que más me da cosa cuando se les da palo es porque está Messi en el medio.
0: Claro.
1: Pero es porque eso, porque es mi ídolo y entonces a uno le duele que le peguen al ídolo.
0: Sí,
1: entonces cuando dicen, tal cosa, y para mí él en realidad